Pascua, hoy nos reunimos con alegría para celebrar la gloriosa ascensión de Jesús. Cristo, que ha vencido la muerte, asciende a los cielos, no para alejarnos de Él, sino para abrirnos el camino hacia el Padre y recordarnos que nuestra vida tiene un destino de gloria. En esta casa de oración, con el corazón lleno de gozo, celebramos que el Señor no se ha ido, sino que permanece con nosotros para siempre. Nos ponemos de pie para comenzar esta Santa Eucaristía cantando.

En el nombre del Padre, del Hijo, del Espíritu Santo. Amén. La gracia de nuestro Señor Jesucristo, el amor del Padre, la comunión de su Espíritu Santo, esté con todos ustedes. Queridos hermanos y hermanas, nos congregamos a celebrar juntos esta Eucaristía, a escuchar las Escrituras y a participar de esta mesa de la fracción del pan, en esta casa de oración, donde se vive tanta religiosidad, donde vivimos nuestra fe junto como hermanos. Nos vamos preparando ya, porque ya estamos pronto a dar inicio a las fiestas de la Virgen del Carmen, con el traslado el 6 de junio de la Virgen a Los Molinos, porque así me contaron, que ahí partía realmente la fiesta, ¿no es cierto? Así que quiere decir que ya nuestro corazón se tiene que ir preparando para celebrar juntos a la Madre de Dios. Al dar inicio a esta Eucaristía, lo primero que hacemos es pedir perdón cantando junto al coro.

Dios Todopoderoso y Rico en Misericordia, tenga piedad de nosotros, perdone nuestras faltas y pecados, algún día nos lleve a todos a la vida eterna. Como vamos a celebrar la misa del domingo, vamos a cantar la gloria a Dios.

0: Oremos. Concédenos, Dios Todopoderoso, darte gracias con santa alegría, porque en la ascensión de Cristo, tu Hijo, nuestra humanidad es elevada junto a ti, ya que Él, como cabeza de la Iglesia, nos prepara la gloria de que nosotros, su cuerpo, esperamos alcanzar algún día. Por Jesucristo nuestro Señor, tomamos asiento para escuchar la palabra de Dios.
1: Liturgia de la Palabra. Con la ascensión, Jesús desaparece a los ojos de sus discípulos, pero una nueva historia empieza, la misión de la Iglesia.

0: en mi primer libro, Teófilo, Teófilo, me referí a todo lo que hizo y enseñó Jesús, desde el comienzo hasta el día en que subió al cielo, después de haber dado por medio del Espíritu Santo sus últimas instrucciones a los apóstoles hacia el elegido. Después de su pasión, Jesús se manifestó a ellos dándole numerosas pruebas de que vivía. Durante 40 días se le apareció y le habló del reino de Dios. En una ocasión, mientras estaba comiendo con ellos, le recomendó que no se alejaran de Jerusalén y esperaran la promesa del Padre. La promesa que les dijo, que yo les he anunciado, porque Juan bautizó con agua, pero ustedes serán bautizados en el Espíritu Santo. Dentro de pocos días, los que estaban reunidos le preguntaron, Señor, ¿es ahora cuando vas a restaurar el reino de Israel? Y él le respondió, no le corresponde a ustedes conocer el tiempo y el momento que el Padre ha establecido con su propia autoridad, pero recibirán la fuerza del Espíritu Santo que descenderá sobre ustedes y serán testigos en Jerusalén, en toda Judea y Samaria y hasta los confines de la tierra. Dicho esto, los apóstoles lo vieron elevarse y una nube lo ocultó de la vista de ellos. Como permanecían con la mirada puesta en el cielo, mientras Jesús subía, se le aparecieron dos hombres vestidos de blanco que les dijeron, «Hombres de Galilea, ¿por qué siguen mirando al cielo? Este Jesús que le ha sido quitado y fue elevado al cielo vendrá de la misma manera en que lo han visto partir». Esto es palabra de Dios.
1: Te alabamos, Señor.
2: Respondemos la antífona del Salmo. El Señor asciende entre aclamaciones.
1: El Señor asciende entre aclamaciones.
3: Aplaudan todos los pueblos, aclamen al Señor con gritos de alegría, porque el Señor, el Altísimo, es temible, es soberano de toda la tierra. El Señor asciende entre aclamaciones. El Señor asciende entre aclamaciones, asciende al sonido de trompetas. Canten, canten a nuestro Dios, canten, canten a nuestro Rey. El Señor asciende entre aclamaciones. El Señor es Rey de toda la tierra. Cántenle un hermoso himno. El Señor reina sobre las naciones. El Señor se sienta en su trono sagrado. El Señor asciende entre aclamaciones.
2: La resurrección y la ascensión de Jesucristo son fuente de nuestra esperanza. Por la fe participamos del triunfo de Cristo. Escuchemos la segunda lectura.

0: Lectura de la carta del apóstol San Pablo a los cristianos de Éfeso. Hermanos, que el Dios de nuestro Señor Jesucristo, el Padre de la Gloria, les conceda un espíritu de sabiduría y de revelación, que les permita conocerlo verdaderamente, que Él ilumine sus corazones para que ustedes puedan valorar la esperanza a la que han sido llamados, los tesoros de gloria que encierra su herencia entre los santos y la extraordinaria grandeza del poder con el obra en nosotros, los creyentes, por la eficacia de su fuerza. Este es el mismo poder que Dios manifestó en Cristo, cuando lo resucitó de entre los muertos y lo hizo sentar a su derecha en el cielo, elevándolo por encima de todo principado, potestad, poder y dominación, y de cualquier otra dignidad que pueda mencionarse tanto en este mundo como en el futuro. Él puso todas las cosas bajo sus pies y los constituyó por encima de todo, cabeza de la iglesia, que es su cuerpo y la plenitud de aquel que llena completamente todas las cosas. Palabra de Dios.
1: Jesús resucitado confía a los discípulos la misión de llevar el Evangelio al mundo entero. Nos ponemos de pie para escuchar la proclamación del Santo Evangelio.

El Señor esté con ustedes. Les anuncio el Evangelio de nuestro Señor Jesucristo según San Mateo. Gloria a ti, Señor. Después de la resurrección del Señor, los 11 discípulos fueron a Galilea, a la montaña donde Jesús les había citado. Al verlo, se postraron delante de él. Sin embargo, algunos todavía dudaron. Acercándose, Jesús les dijo: Yo he recibido todo el poder en el cielo y en la tierra. Vayan y hagan que todos los pueblos sean mis discípulos, bautizándolos en el nombre del Padre, del Hijo y del Espíritu Santo, y enseñándoles a cumplir todo lo que yo les he mandado. Y yo estaré con ustedes todos los días hasta el fin del mundo. Palabra del Señor. Gloria y honor a ti.

0: Tomemos asiento. Buenas noches, hermanos y hermanas. ¿Cómo están? Están medio entumidos de frío. Pero estamos bien, a pesar de que está, ¿no es cierto?, un poquito fresca la tarde, la noche. Estamos bien, estamos contentos porque estamos en este lugar tan significativo para todos ustedes, esta casa de oración, celebrando juntos la Eucaristía del Señor. Estamos leyendo y celebrando la misa de este domingo. Y este domingo celebramos la fiesta de la ascensión del Señor al cielo. Jesús vuelve al Padre. Después de su resurrección, Él comparte su vida con los discípulos. Y después tiene que retornar a la casa del Padre. Y lo ha dicho durante los textos de esta semana. Les conviene que yo me vaya. Porque si no me voy, el Padre no enviará al Paráclito, al Espíritu Santo. Que celebraremos la próxima semana, Pentecostés, la llegada del Espíritu Santo sobre la Iglesia. Y este Espíritu que nos va a dar la fuerza para hacer esta tarea que Jesús hoy día les deja en la ascensión, que es distinto a la asunción, ¿no es cierto? ¿Quién es la asunta al cielo? La Virgen. Es llevada. En cambio, Jesús no es llevado, se va solo, ¿no es cierto? Por eso es la ascensión. Él sube solo. La Virgen no puede subir solo, muy mamá de Dios será, la Virgencita la queremos mucho, pero es igual que nosotros, humana, ¿no es cierto? Ella no es divina. Sí, en una sola cosa ella era diferente a nosotros. ¿En cuál? ¿Se acuerdan? Una sola cosa la Virgen tiene distinto a su mamá. ¿Ah? El que me dice, yo le regalo lo que tengo en el bolsillo. No, tengo el celular, no. Ah, el pastor se lo dijo. Fue concebida sin pecado. Original, ¿no es cierto? Todos nacemos con una manchita, un pecado original, ¿no es cierto? Que es la desobediencia de Adán y de Eva, que le embarraron, ¿no es cierto?, del principio. Hoy le dieron una norma, una. Y la tenían que romper. ¡Ay, Pánfilos!, ¿no es cierto? Estaríamos en el Edén. ¿Cuántas leyes tenemos nosotros hoy día en la República? ¿Cuántas normas? Para dar y para regalar, po, ¿no es cierto? Y hay que hacer otra porque ya rompimos una y ya la estafa y la y otra y así. Ellos tenían una y la rompieron. Oye, el semáforo es una norma que algunos no la cumplen, ¿no es cierto? Entonces ella fue concebida sin ese pecado. Eso es lo que la hace diferente. Pero también lo que la hace diferente es que es la madre de Dios, de Dios. Pero también en la cruz, cuando el Hijo, Jesús, ve al discípulo amado y a la madre, le dice, Hijo, ahí tienes a tu madre. Madre, ahí tienes a tu Hijo. Y dice el texto que desde ese momento, Él se la llevó a su casa. Y desde ese momento, la Virgen toma un papel distinto en la historia de la salvación. Ya no solamente es la madre de Dios, ya es la madre de la Iglesia, de todos nosotros. Y nosotros hoy día siguiendo a su Hijo, porque nosotros seguimos a su Hijo. El centro de la vida del cristiano es Cristo. La Virgen nos lleva a Cristo. En esta hermosa imagen, la Virgen nos presenta a su Hijo, a Jesús. Y este Jesús hoy día nos deja, pero no nos deja solo. Porque nos dice al final del Evangelio, yo estaré todos los días hasta el fin del mundo. Yo estaré con ustedes todos los días hasta el fin del mundo. Y está con nosotros día a día a través del Espíritu Santo. Ese Espíritu Santo que recibimos en el bautismo y que está en nuestros corazones y que nos impulsa o nos debería impulsar a la primera tarea que les deja, ¿no es cierto?, Jesús a sus apóstoles. Vayan y anuncien la buena noticia. Vayan. En el Evangelio nos dice con claridad que los envía, bauticen a la gente en el nombre del Padre, del Hijo y del Espíritu Santo. Háganlos que todos sean mis discípulos. Pero esa tarea no solamente es de los apóstoles, es de toda la Iglesia. Porque la Iglesia somos todos, todos nosotros. Pero también a veces la Iglesia se queda pegada, como en la segunda, en la primera lectura, cuando nos relata también la ascensión al cielo de Jesús. Y estos se quedan pegados, como cuando los cabros tienen la edad del pavo, ¿no es cierto? Se quedan ahí. Y uno le dice, ¡oye, despierta! Aunque hay algunos que ya pasaron la edad del pavo y siguen pegados. ¿No es cierto? Siguen ahí mirando para Melmac. Oh, se me cayó el carnet, lo voy a recoger. ¿Se acuerdan que el lugar donde es Melmac? Ustedes no conocieron Melmac. El planeta de Alf. ¿No es cierto? Se quedan pegados ahí. Los ángeles dicen, hombres de Galilea, ¿qué hacen mirando al cielo? O sea, le dice, oye, ¿qué están ahí pegados? Despabilen, en buen chileno, ¿no es cierto? Este Jesús que se les ha sido quitado, volverá. Y volverá a través del Espíritu Santo, que es la fiesta que vamos a celebrar la próxima semana. Celebrar la ascensión de Jesús al cielo es recordarnos que nuestra mirada, sí, tiene que siempre estar en el cielo, en Dios. Pero de forma inmediata tenemos que bajar nuestra mirada hacia los hombres, hacia todos nosotros, hacia su pueblo. Porque no podemos pasar con nuestra vista en el cielo, con nuestra cabeza hacia Diosito y olvidándonos que tenemos hermanos que sufren, el prójimo, el pobre, que tenemos una iglesia terrena que somos nosotros. Hay una iglesia celestial que todos debemos apuntar y caminar un día. Pero ojo, no tenemos que olvidarnos que tenemos una iglesia que somos todos y que aquí tenemos que prepararnos para la iglesia del cielo. Porque verdaderamente a veces hay entre nosotros hermanos que solo miran a Dios y todos hacia arriba. Y está bien, pero se olvidan del que está al frente. Y eso no tiene sentido en la iglesia. Es como cuando yo ando con el Dios en la boca, pero ando con el mazo dando. No tiene sentido. Como los cristianos que tienen una tremenda crucecita, una virgen, pero al fin y al cabo son los peores. Son malos vecinos, malos compañeros de trabajo, malos compañeros de colegio. Si yo miro a Dios, miro al prójimo. Si yo quiero mirar al prójimo, debo mirar a Dios. Y la fiesta de la ascensión es darnos cuenta que tenemos una tarea y una misión. Y que esta misión también se nos dio, ojo, desde el bautismo. Tres misiones nos dieron en el bautismo. Cuando nos crisman, nos marcan como propiedad de Cristo, como propiedad de Dios. Aunque algunos en la juventud rebelde o las crisis dicen quieren que me borren el bautismo. El bautismo no se borra. ¿Quién les dijo que se borraba? En el libro podrán ser el trámite y el escándalo que me borren del libro, pero el bautismo no se le va a borrar. Hasta la vida eterna. Usted dejará de creer, que otro cuento, pero a usted el bautismo lo marcó para siempre y es un regalo que sus padres y padrinos le dieron y que no se va con nada. Y ahí nos dice el sacerdote que compartimos en Cristo el sacerdocio, la realeza, ¿no es cierto? ¿Y cuál más? No, sacerdote, me faltó la reserva al final. Sacerdote es en Cristo, ¿no es cierto? La protesta, me va a decir alguna. La profecía y la realeza. Somos sacerdotes, todos compartimos el sacerdocio común de los fieles. Y más de alguno decir, que yo no soy sacerdote, ¿es usted el cura? Pero compartimos el sacerdocio de Cristo. ¿Dónde y cuándo? ¿Cuándo? ¿Cuándo compartimos? Usted, yo le estoy diciendo que usted comparte en Cristo es su sacerdocio, el sacerdocio real de los fieles. ¿Dónde yo lo ejerzo? Usted, no yo, pues yo. ¿Ah? No, no. Voy a traer premios de verdad. El que me responde le doy una hostia con manjar. Ahora pues, en la misa. En la misa. ¿Quién celebra la misa? Todos. Todos celebramos la Eucaristía. Yo presido, yo encabezo el acto litúrgico. Pero ¿quién celebra la misa? Aquí estamos ejerciendo el sacerdocio real de Cristo, el sacerdocio de los fieles, porque todos juntos celebramos la Eucaristía. La profecía, esa la podemos, en todo momento deberíamos ser profetas, que anuncian la buena noticia, como lo que decía el Evangelio, que la expande, que la lleva, la buena noticia es Cristo. Lleven a Cristo su buena noticia, su Evangelio a todas partes. Pero ojo, esa es una parte del profetismo, anunciar. Pero siempre en la iglesia nos pasa lo mismo, nos olvidamos de la segunda parte. ¿Cuál es la segunda parte de la profecía? Una es el anuncio y la otra, con denuncio. Ah, los voy a mandar a catequesis de todo. El profeta anuncia, pero recuerden, también denuncia. Y en la iglesia nos quedamos callados muchas veces. Frente a las injusticias, frente a lo malo, frente a lo que no se tiene que hacer, la iglesia muchas veces y históricamente ha callado. Y cuando digo la iglesia, no los cura. La iglesia somos todos. Recuerden siempre ejercer el profetismo, anunciando el evangelio y denunciando lo que está en contra del evangelio. Y no solamente en la parroquia. Si pasa algo en la parroquia, usted es el primero que tienen que denunciarlo. Pero todos, no algunos nomás. Pero ojo, que la iglesia no solamente está en la parroquia. Si usted como un cristiano ve que hay algo que se opone al evangelio en su trabajo, ¿qué tiene que hacer? ¿Quedarse callado? Denunciarlo. Si ve que los chicos, los niños, los jóvenes que todavía estudian en colegio, ven que hay algo que va contra el evangelio, como el bullying, como las bromas pesadas, ese niño tiene que denunciarlo. Yo trabajo en colegios y yo siempre les digo, porque los padres apoderados, que hoy día, los papás de hoy día, muchas veces, no todos, porque hay unos que son excelentes, pero hay unos que dan la hora, Dios mío, que uno pierde más tiempo con el apoderado que con el niño. Y los apoderados típicos que dicen, ¿y dónde estaba la profesora? Que no se dio cuenta de que había bullying en el colegio, en el curso, y nadie hace nada. Típico que nos dicen eso. Yo le digo aquí, si vamos a buscar responsables, los primeros son los niños. Sí, pues el niñito que hizo bullying, y que casi lo quieren que lo crucifiquen. Yo de verdad me sorprendo del grado de venganza de un adulto contra un cabro, que hizo algo de malo, sí. Pero estamos hablando de cabros chicos, hay una corrección, todo lo que se quiera. Pero de verdad hay papás que casi quieren que uno crucifique a los niños. Pero ellos saben que voy más allá. ¿Y dónde estaban los compañeros que callaron? ¿Dónde estaban los compañeros que no dijeron nada? ¿Que guardaron silencio? ¿Que cerraron los ojos para no ver? Una vez en un curso había un problema de bromas, le robaba la colación a uno. Y yo dije, ya, yo los voy a tomar y voy a solucionar este problema. Agarré estos posis, estos papelitos, y le dije a las tías, a los profes, departan, repartan rápido, rápido. Y todo era rápido, porque la dinámica que se me ocurrió en ese momento, el Espíritu Santo nomás, rápido, pasen, pasen, pasen, pasen, pasen. Todos me van a poner el papelito, nadie puede ver lo que usted escribe, el compañero, nadie puede ver, tápese. Y le pasé la lapicera a todos. ¿Qué está pasando en el sexto básico hoy día? Porque aquí hay un problema. ¿Qué pasa? Rápido, responda. Una palabra, dos palabras, responda rápido. Yo las presionaba. Ya, y entreguen el papelito, el que escribió lo entrega, que nadie vea lo que escribió. Todos los cabros chicos, ya, listo. Agarré la cajita y empecé a abrir los papelitos rápidamente. Nada, no sé, no he visto nada, no, nada, nada, nada, nada, nada. Como dos, hay bromas pesadas. Pero la mayoría, ¿qué dijo? Nada. Listo. Nada, entonces, nada, po. Y todos me miraban. Rápidamente, tías, reparte nuevamente el papelito. La lapicera ya la tenía, rápidamente. Aquí pasan cosas. Aquí se pierden colaciones, aquí se pierde esto, aquí se bromea, aquí hay bromas tontas. Escriba rápidamente qué verdaderamente está pasando en el curso. ¡Rápido! Y ya, los cabros chicos escribían. Devuelvan el papelito, rápido, rápido, rápido. Yo no lo dejaba pensar. O sea, después ponían al... Y listo, los papelitos. Bromas, se roba la colación, gente que está mal. Y yo leí muchos, muchos, muchos, muchos. Ah, les dije, ¿ve que había algo? ¿Ve que habían ojos que ven y no dicen nada? ¿Oídos que escuchan y no dicen nada? ¿Bocas que podían hablar y que no hablan? Y los cabros chicos, ahora van a ir más allá y me van a escribir en el papelito, ¿quién es? Con nombre y apellido. Yo no los voy a exponer, no los vamos a retar, vamos a trabajar con esa persona. Porque si yo lo amo y yo tengo a Jesús en el corazón, yo le tengo que ayudar. Escriba rápidamente, que nadie vea nada. Y escribieron, echaron el papelito. Y yo tomé la caja y los compañeros pusieron nombre. Y pudimos identificar así quiénes eran. Donde tú eran tres. Y algo que me gustó mucho, que uno de esos que era puso soy yo y puso su nombre. El profetismo también implica que todos podemos ser profetas, anunciando lo bueno y oponiendo a lo que está malo. Pero muchas veces están nuestras cobardías, nuestra indiferencia, deje lo que pase nomás, total. Pero uno más, y aquí pasa lo mismo. La profecía es una invitación a no quedarnos impávidos, quietos, porque esa es la comodidad. El Papa Francisco decía que los cristianos tenemos que ser cristianos incómodos. ¿Cómo? Usted cuando está cómodo en un sillón, viendo tele, ¿qué pasa? ¿Está tan cómodo? ¿Se queda quietito vos? ¿Y te duerme? En cambio, cuando uno está incómodo, ¿qué pasa? Se empieza a mover, po. Un cachete para acá, ay, el otro, ¿no es cierto? O muevo el pie, me paro, estiro las piernas, me vuelvo a sentar. O sea, estoy en movimiento. Ojalá que todos los cristianos estuviéramos incómodos, o sea, en movimiento. El Papa usaba esta figura, ¿no es cierto?, de la incomodidad y de la comodidad. Cuando hay comodidad, hay pasividad. Cuando hay incomodidad, hay movimiento. Ojalá que fuéramos cristianos que nos incomode la injusticia, la mentira, la falsedad y que estemos en movimiento para ir en ayuda de los otros. La asunción del Señor es eso. Perdón, la ascensión del Señor es eso. Salir, a moverse, a transmitir la alegría del Evangelio, la alegría de Cristo y siempre tomados de la Virgen. Al Señor honor y gloria por los siglos de los siglos. Nos ponemos de pie para profesar la fe. Creo en Dios Padre,
1: Todopoderoso, Creador del cielo y de la tierra. Creo en Jesucristo, su único Hijo, nuestro Señor, que fue concebido por obra y gracia del Espíritu Santo. Nació de Santa María Virgen, padeció bajo el poder de Poncio Pilato, fue crucificado, muerto y sepultado, descendió a los infiernos. Al tercer día resucitó entre los muertos, subió a los cielos y está sentado a la derecha de Dios Padre Todopoderoso. Desde allí venía a juzgar a los vivos y a los muertos. Creo en el Espíritu Santo, en la Santa Iglesia Católica, en la comunión de los santos, en el perdón de los pecados, en la resurrección de los muertos y en la vida eterna. Amén.
0: Elevamos nuestras oraciones al Salvador que quiso nacer de María la Virgen.
2: Por la Santa Iglesia, para que guiada por el Espíritu Santo, anuncie con valentía la esperanza del Evangelio hasta los confines de la tierra. Roguemos al Señor.
3: Escúchanos, Señor, te rogamos.
2: Por los gobernantes de las naciones, para que trabajen por la paz, la justicia y la dignidad de todos los pueblos. Roguemos al Señor.
3: Escúchanos, Señor, te rogamos.
2: Por nuestra comunidad reunida en esta casa de oración, para que vivamos con esperanza, mirando siempre hacia el cielo, sin olvidar el servicio en la tierra. Roguemos al Señor.
3: Escúchanos, Señor, te rogamos.
2: Por nuestro baile religioso Flechas Rojas, para que Cristo siempre sea nuestro centro, sigamos con el mismo respeto y compromiso y seamos un pilar fundamental de fe en nuestra piedad popular. Roguemos al Señor.
3: Escúchanos, Señor, te
0: rogamos. Pidamos al Señor por cada uno de nosotros, nuestra familia, nuestra patria, por la paz en el mundo y por la paz en nuestro corazón. Roguemos al Señor. Recemos también por todos aquellos que son partícipes de la preparación de la fiesta de la Virgen, que ya hace una semana comenzamos con una reunión y con todos los preparativos, para que toda esta fiesta sea un momento de encuentro con el Señor de la historia, con Jesús, especialmente tomados de la mano de la Virgen, cuidando y respetando nuestras tradiciones y costumbres, valorando nuestra piedad popular y la fe del pueblo. Roguemos al Señor. Todas estas intenciones las ponemos en las manos de María, para que como buena madre las eleve el corazón de su Hijo diciendo, Santa María, tomamos asiento para preparar la mesa del altar.
2: Cristo subió al cielo pero de muchas maneras ha querido permanecer a nuestro lado. La más bella es cuando celebramos la Eucaristía. Junto con el pan y el vino, ofrecemos al Señor nuestra esperanza de estar un día con Él. Mientras se preparan los dones en el altar, algunos hermanos realizan la colecta. Cantamos.

0: Oren, hermanos y hermanas, para que este sacrificio que es mío y de ustedes sea agradable a Dios Padre Todopoderoso. El Señor reciba de tus manos
1: este sacrificio para alabanza y gloria de su nombre,
0: para nuestro bien y el de toda su santa Iglesia. Oremos. Te ofrecemos humildemente este sacrificio, Señor, en la admirable ascensión de tu Hijo. Concédenos, por este sagrado intercambio, elevar para nosotros los bienes celestiales, sin olvidarnos de los bienes terrenos. Por Jesucristo nuestro Señor.
1: Amén.
0: Señor, esté con ustedes.
1: Y con tu espíritu.
0: Levantemos el corazón.
1: Y lo tenemos levantado.
0: Demos gracias al Señor nuestro Dios.
1: Es justo y necesario.
0: En verdad es justo y necesario, es nuestro deber y salvación darte gracias siempre y en todo lugar, pero más que nunca en este tiempo en que Cristo, nuestra Pascua, ha resucitado. Porque Él es el verdadero Cordero que quitó el pecado del mundo. Muriendo destruyó nuestra muerte y resucitando nos dio vida nueva. Por eso, en la efusión del gozo pascual, el mundo entero está llamado a la alegría y junto con los ángeles y santos cantamos.

0: Santo eres en verdad, Señor, fuente de toda santidad. Por eso te pedimos que santifiques estos dones con la efusión de tu Espíritu, de manera que se conviertan para nosotros en el cuerpo y la sangre de Jesucristo nuestro Señor. Porque él mismo, la noche en que iba a ser entregado a su pasión voluntariamente aceptada, tomó pan. Dándote gracias, lo partió y se lo dio a sus discípulos diciendo: tomen y coman todos de él, porque esto es mi cuerpo, que será entregado por ustedes. Señor mío y Dios mío, Señor mío y Dios mío. Del mismo modo, acabada la cena, tomó el cáliz, dándote gracias de nuevo, lo pasó a sus discípulos diciendo: tomen y beban todos de él, porque este es el cáliz de mi sangre, sangre de la alianza nueva y eterna, que será derramada por ustedes y por muchos para el perdón de los pecados. Hagan esto en conmemoración mía. Señor mío,
1: y Dios mío.
0: Señor mío,
1: y Dios mío.
0: Este es el sacramento de nuestra fe. Así, Padre, al celebrar ahora el memorial de la muerte y resurrección de tu Hijo, te ofrecemos el pan de vida y el cáliz de salvación y te damos gracias, porque nos haces dignos de servirte en tu presencia. Te pedimos humildemente que el Espíritu Santo congregue la unidad a cuantos participamos del cuerpo y sangre de Cristo. Acuérdate, Señor, de tu Iglesia extendida por toda la tierra, y junto al Papa León, a nuestro Obispo Gonzalo, y a todos los pastores que cuidan de tu pueblo, llévala a su perfección siempre buscando la caridad. Oramos por nuestros difuntos. Acuérdate también de nuestros hermanos que se durmieron en la esperanza de la resurrección y de todos los que han muerto en tu misericordia. De forma especial, recordamos a nuestros seres queridos, a quienes iniciaron esta hermosa tradición, a la abuela Zulema, a la María, y a tantos otros y otras que han permitido que esta tradición siga por tantos años en este pueblo de Cabildo. Admítelos a todos ellos a contemplar la luz de tu rostro. Oramos por nosotros, nuestra comunidad, nuestra parroquia, San Lorenzo de Cabildo. Y así con María, la Virgen Madre de Dios, su esposo San José, los apóstoles y mártires. Hoy día celebramos a San Isidro Labrador, el patrono de la lluvia y de la agricultura. Pidamos lluvia por la intercesión de San Isidro para nuestros campos. Y todos los apóstoles y cuantos vivieron en tu amistad a través de los tiempos, merezcamos por tu Hijo Jesucristo compartir la vida eterna y cantar tus alabanzas.

0: fieles a la recomendación de Jesús
1: y siguiendo sus divinas enseñanzas, sintiéndonos hijos de un mismo Padre y hermanos de una misma gran familia. Elevemos nuestras manos al cielo y digamos juntos: Padre nuestro, que estás en el cielo,
2: santificado sea tu nombre, venga a nosotros tu reino, hágase tu voluntad en la tierra como en el cielo. Danos hoy nuestro pan de cada día, perdona nuestras ofensas, como también nosotros perdonamos a los que nos ofenden. No nos dejes caer en la tentación,
1: líbranos de todos los males, Señor, y concédenos la paz en nuestros días, para que, ayudados por tu misericordia, vivamos siempre libres de pecado y protegidos de toda perturbación, mientras esperamos la gloriosa venida de nuestro Salvador Jesucristo. Tuyo es el reino. Señor Jesucristo, que dijiste a los apóstoles: la paz les dejo, mi paz les doy. No tengas en cuenta nuestros pecados, sino la fe de esta, que es tu iglesia. Y conforme a tu palabra, concédenos la paz y la unidad. Tú que vives y reinas por los siglos de los siglos. Amén. La paz del Señor esté siempre con ustedes. En un gesto de amor cristiano, dense un saludo de paz. Paz para todos, mucha paz. Que es tu iglesia. Y conforme a tu palabra, concédenos la paz y la unidad. Tú que vives y reinas por los siglos de los siglos. Amén. La paz del Señor esté siempre con ustedes. En un gesto de amor

0: Queridos hermanos y hermanas, aquí está Jesús, el Hijo de María, el pan partido que se nos da como alimento de vida eterna. Este es el Cordero de Dios, el que quita el pecado del mundo. Dichosos los llamados a esta cena. Señor, no soy digno de que entres en mi casa, pero una palabra tuya va. Cuerpo y sangre de Cristo nos guarden para la vida eterna. Amén.
1: Nos acercamos a recibir al Señor por la fe. Lo celebramos hoy en su ascensión, convencido que nos alimenta y fortalece para la vida. Nos acercamos a comulgar cantando junto al coro.

Vayan a todos los pueblos para que sean mis discípulos. Y yo estaré siempre con ustedes todos los días hasta el fin del mundo. Oremos. Dios Todopoderoso y Eterno, que nos permites participar en la tierra de los misterios divinos, concede que nuestro fervor cristiano nos oriente hacia el cielo, donde ya nuestra naturaleza está contigo. Por Jesucristo nuestro Señor. Señor, esté con ustedes. La bendición de Dios, que es Padre, Hijo y Espíritu Santo, descienda sobre ustedes y les acompañe siempre. Amén. Hemos celebrado tu Eucaristía, podemos ir al mundo a dar testimonio de lo que hemos vivido. Podemos creer en la paz y en la alegría del Señor resucitado. Aleluya, aleluya. Gracias a Dios, aleluya.

0: Aleluya. Recemos a María nuestra Madre diciendo, Dios te salve María.
1: Llena eres de gracia.
0: El Señor es contigo. Bendita eres entre todas las mujeres.
1: Y bendito es el
0: fruto de tu vientre Jesús. Santa María,
1: Madre de Dios.
0: Ruega por nosotros pecadores.
1: Ahora y en la hora de nuestra muerte. Amén.
0: Antes de la despedida, quiero invitarle a dos cosas. A la primera, después el caballero de la radio corta esta parte. No, la edita, Luis. Si no me van a excomulgar, no. A no tener, yo le digo, la teología del avestruz. ¿Saben cuál es esa? Que cuando uno levanta a Jesús sacramentado, se esconden. Son igual que las avestruces. Yo miro de aquí, y Jesús así, yo creo que los mira así, cri, cri, cri, cri. Si el cura expone a Jesús, lo muestra, ¿es para qué? Para que usted lo mire. Pero nos enseñaron por tradición este respeto absoluto. Entonces, no, como que no lo puedo mirar. Estamos igual que los judíos que tenían el ¿no es cierto?, el velo del templo y nadie podía entrar. Hoy estamos igual. No, pues si el sacerdote está exponiendo ya a Jesús sacramentado, es para que usted lo mire y dialogue con él en ese momento sublime. Señor, estoy aquí y entrego mi petición, te agradezco. Pero mira a Jesús. Cuando el sacerdote levanta cuerpo y sangre de Cristo y lo expone al pueblo de Dios, es para que el pueblo lo contemple. Y después haga la venia profunda, si quiere, ¿no es cierto? Y si quiere, besa el suelo con la venia. Lo primero. Y lo segundo, los quiero invitar a comulgar. El regalo más grande, y Jesús lo dijo al final del Evangelio, estaré con ustedes hasta el fin del mundo. Y está en la Eucaristía, lo más sagrado. Es como que usted fuera en el cumpleaños y no se quedan para la torta. O le dice al cabro chico, nos vamos, mamá, la piñata, nos vamos. Lo mejor de un cumpleaños es la torta y la piñata, po. Lo mejor de la Eucaristía es recibirlo a él. Recíbalo. El Papa Francisco decía, comulgue siempre. Y si tiene algún pecado que lo remezca, busque un cura que le limpie la chimenea. Yo estoy en la parroquia, del miércoles en adelante, puedo limpiar chimenea. Sacarle todo el hollín que tiene. ¿No es cierto? Negro, y los dejamos blanquitos. Porque, bueno, yo no, el sacramento, Dios, ¿no es cierto? Entonces quiero invitarlos a que comulgue. Si tiene algo que remezca, oye, confiésese. Y si no, es que no he comulgado tanto tiempo. Y yo después lo bromeo a la gente y se confiesa. Y por esto no comulgaba. ¡Qué fome su pecado! Ya no hay pecados sabrosos como los de antes, ¿eh? ¿A qué me refiero con esto? Que yo lo digo un poco más tono de broma. Que la gracia de Jesús es tan grande y nuestra miseria a veces tan chica. De verdad. Él es tan grande y yo no comulgo, no lo recibo, esta grandeza, por unas tonteras. Entonces, acérquese a la comunión. Esas dos cosas quería invitarle. A no tener, ¿no es cierto?, la teología de la avestruz, mire, contemple al Señor y especialmente recíbalo. Ahora sí, nos despedimos.
2: Hemos celebrado con alegría la solemnidad de la ascensión de Jesús en nuestra casa de oración, renovando nuestra esperanza en Cristo, que ha subido al cielo, pero que permanece siempre con nosotros. Que esta celebración nos fortalezca en la fe y nos impulse a vivir la pronta festividad de nuestra Virgen del Carmen. Cantamos.

0: Rezo del Santo Rosario. En el nombre del Padre, del Hijo y del Espíritu Santo. Amén. Misterios dolorosos. Primer misterio de dolor, la oración de Jesús en el huerto de los olivos. Padre nuestro que estás en el cielo, santificado sea tu nombre. Venga a nosotros tu reino, hágase tu voluntad, así en la tierra como en el cielo.
1: Danos hoy nuestro pan de cada día, perdona nuestras ofensas, como también nosotros perdonamos a los que nos ofenden. No nos dejes caer en la tentación y líbranos del mal. Amén.
0: Dios te salve María, llena eres de gracia, el Señor es contigo. Bendita eres entre todas las mujeres y bendito es el fruto de tu vientre Jesús.
1: Santa María, Madre de Dios, ruega por nosotros pecadores, ahora y en la hora de nuestra muerte. Amén.
0: Dios te salve María, llena eres de gracia, el Señor es contigo. Bendita eres entre todas las mujeres y bendito es el fruto de tu vientre Jesús.
1: Santa María, Madre de Dios, ruega por nosotros pecadores, ahora y es la hora de nuestra muerte. Amén.
0: Dios te salve María, llena eres de gracia, el Señor es contigo. Bendita eres entre todas las mujeres y bendito es el fruto de tu vientre Jesús.
1: Santa María, Madre de Dios, ruega por nosotros pecadores, ahora y en la hora de nuestra muerte. Amén.
0: Dios te salve María, llena eres de gracia, el Señor es contigo. Bendita eres entre todas las mujeres y bendito es el fruto de tu vientre Jesús.
1: Santa María, Madre de Dios, ruega por nosotros pecadores, ahora y en la hora de nuestra muerte. Amén.
0: Dios te salve María, llena eres de gracia, el Señor es contigo. Bendita eres entre todas las mujeres y bendito es el fruto de tu vientre Jesús.
1: Santa María, Madre de Dios, ruega por nosotros pecadores, ahora y es la hora de nuestra muerte. Amén.
0: Dios te salve María, llena eres de gracia, el Señor es contigo. Bendita eres entre todas las mujeres y bendito es el fruto de tu vientre Jesús.
1: Santa María, Madre de Dios, ruega por nosotros pecadores, ahora y es la hora de nuestra muerte. Amén.
0: Dios te salve María, llena eres de gracia, el Señor es contigo. Bendita eres entre todas las mujeres y bendito es el fruto de tu vientre Jesús.
1: Santa María, Madre de Dios, ruega por nosotros pecadores, ahora y es la hora de nuestra muerte. Amén.
0: Dios te salve María, llena eres de gracia, el Señor es contigo. Bendita eres entre todas las mujeres y bendito es el fruto de tu vientre, Jesús.
1: Santa María, Madre de Dios, ruega por nosotros pecadores, ahora y es la hora de nuestra muerte. Amén.
0: Dios te salve, María, llena eres de gracia, el Señor es contigo. Bendita eres entre todas las mujeres y bendito es el fruto de tu vientre, Jesús.
1: Santa María, Madre de Dios, ruega por nosotros pecadores, ahora y es la hora de nuestra muerte. Amén.
0: Dios te salve María, llena eres de gracia, el Señor es contigo. Bendita eres entre todas las mujeres y bendito es el fruto de tu vientre Jesús.
1: Santa María, Madre de Dios, ruega por nosotros pecadores, ahora y es la hora de nuestra muerte. Amén.
0: Gloria al Padre, al Hijo y al Espíritu Santo.
1: Como era en el principio, ahora y siempre, por los siglos de los siglos. Amén.
0: Segundo misterio de dolor. Nuestro Señor Jesucristo es flagelado.
1: Padre nuestro que estás en el cielo, santificado sea tu nombre. Venga a nosotros tu reino, hágase tu voluntad en la tierra como en el cielo.
0: Danos hoy nuestro pan de cada día, perdona nuestras ofensas, como nosotros también perdonamos a los que nos ofenden. Y no nos dejes caer en tentación, mas líbranos de todo mal. Amén.
1: Dios te salve María, llena eres de gracia, el Señor es contigo. Bendita tú eres entre todas las mujeres, y bendito es el fruto de tu vientre Jesús.
0: Santa María, Madre de Dios, ruega por nosotros pecadores, ahora y en la hora de nuestra muerte. Amén.
1: Dios te salve María, llena eres de gracia, el Señor es contigo. Bendita tú eres entre todas las mujeres, y bendito es el fruto de tu vientre, Jesús.
0: Santa María, Madre de Dios, ruega por nosotros pecadores, ahora y en la hora de nuestra muerte. Amén.
1: Dios te salve, María, llena eres de gracia, el Señor es contigo. Bendita tú eres entre todas las mujeres, y bendito es el fruto de tu vientre, Jesús.
0: Santa María, Madre de Dios, ruega por nosotros pecadores, ahora y en la hora de nuestra muerte. Amén.
1: Dios te salve, María, llena eres de gracia, el Señor es contigo. Bendita tú eres entre todas las mujeres, y bendito es el fruto de tu vientre, Jesús.
0: Santa María, Madre de Dios, ruega por nosotros pecadores, ahora y en la hora de nuestra muerte. Amén.
1: Dios te salve, María, llena eres de gracia, el Señor es contigo. Bendita tú eres entre todas las mujeres, y bendito es el fruto de tu vientre, Jesús.
0: Santa María, Madre de Dios, ruega por nosotros pecadores, ahora y en la hora de nuestra muerte. Amén.
1: Dios te salve, María, llena eres de gracia, el Señor es contigo. Bendita tú eres entre todas las mujeres, y bendito es el fruto de tu vientre, Jesús.
0: Santa María, Madre de Dios, ruega por nosotros pecadores, ahora y en la hora de nuestra muerte. Amén.
1: Dios te salve, María, llena eres de gracia, el Señor es contigo. Bendita tú eres entre todas las mujeres, y bendito es el fruto de tu vientre, Jesús.
0: Santa María, Madre de Dios, ruega por nosotros pecadores, ahora y en la hora de nuestra muerte. Amén.
1: Dios te salve, María, llena eres de gracia, el Señor es contigo. Bendita tú eres entre todas las mujeres, y bendito es el fruto de tu vientre, Jesús.
0: Santa María, Madre de Dios, ruega por nosotros pecadores, ahora y en la hora de nuestra muerte. Amén.
1: Dios te salve, María, llena eres de gracia, el Señor es contigo. Bendita tú eres entre todas las mujeres, y bendito es el fruto de tu vientre, Jesús.
0: Santa María, Madre de Dios, ruega por nosotros pecadores, ahora y en la hora de nuestra muerte. Amén.
1: Dios te salve, María, llena eres de gracia, el Señor es contigo. Bendita tú eres entre todas las mujeres, y bendito es el fruto de tu vientre, Jesús.
0: Gloria a Santa María, Madre de Dios, ruega por nosotros pecadores, ahora y en la hora de nuestra muerte. Amén.
1: Gloria al Padre, al Hijo y al Espíritu Santo.
0: Como era en el principio, ahora y siempre, por los siglos de los siglos. Amén. Tercer misterio de dolor. Nuestro Señor Jesucristo es coronado de espinas. Padre nuestro que estás en el cielo, santificado sea tu nombre. Venga a nosotros tu reino. Hágase tu voluntad, así en la tierra como en el cielo.
1: Danos hoy nuestro pan de cada día. Perdona nuestras ofensas, como también nosotros perdonamos a los que nos ofenden. No nos dejes caer en la tentación y líbranos del mal. Amén.
0: Dios te salve, María, llena eres de gracia, el Señor es contigo. Bendita eres entre todas las mujeres y bendito es el fruto de tu vientre, Jesús.
1: Santa María, Madre de Dios, ruega por nosotros pecadores, ahora y en la hora de nuestra muerte. Amén.
0: Dios te salve, María, llena eres de gracia, el Señor es contigo. Bendita eres entre todas las mujeres, y bendito es el fruto de tu vientre, Jesús.
1: Santa María, Madre de Dios, ruega por nosotros pecadores, ahora y en la hora de nuestra muerte. Amén.
0: Dios te salve, María, llena eres de gracia, el Señor es contigo. Bendita eres entre todas las mujeres, y bendito es el fruto de tu vientre, Jesús.
1: Santa María, Madre de Dios, ruega por nosotros pecadores, ahora y en la hora de nuestra muerte. Amén.
0: Dios te salve, María, llena eres de gracia, el Señor es contigo. Bendita eres entre todas las mujeres, y bendito es el fruto de tu vientre, Jesús.
1: Santa María, Madre de Dios, ruega por nosotros pecadores, ahora y en la hora de nuestra muerte. Amén.
0: Dios te salve, María, llena eres de gracia, el Señor es contigo. Bendita eres entre todas las mujeres, y bendito es el fruto de tu vientre, Jesús.
1: Santa María, Madre de Dios, ruega por nosotros pecadores, ahora y en la hora de nuestra muerte. Amén.
0: Dios te salve María, llena eres de gracia, el Señor es contigo. Bendita eres entre todas las mujeres y bendito es el fruto de tu vientre, Jesús.
1: Santa María, Madre de Dios, ruega por nosotros pecadores, ahora y en la hora de nuestra muerte. Amén.
0: Dios te salve María, llena eres de gracia, el Señor es contigo. Bendita eres entre todas las mujeres y bendito es el fruto de tu vientre, Jesús.
1: Santa María, Madre de Dios, ruega por nosotros pecadores, ahora y en la hora de nuestra muerte. Amén.
0: Dios te salve María, llena eres de gracia, el Señor es contigo. Bendita eres entre todas las mujeres y bendito es el fruto de tu vientre, Jesús.
1: Santa María, Madre de Dios, ruega por nosotros pecadores, ahora y en la hora de nuestra muerte. Amén.
0: Dios te salve María, llena eres de gracia, el Señor es contigo. Bendita eres entre todas las mujeres y bendito es el fruto de tu vientre, Jesús.
1: Santa María, Madre de Dios, ruega por nosotros pecadores, ahora y en la hora de nuestra muerte. Amén.
0: Dios te salve María, llena eres de gracia, el Señor es contigo. Bendita eres entre todas las mujeres y bendito es el fruto de tu vientre, Jesús.
1: Santa María, Madre de Dios, ruega por nosotros pecadores, ahora y en la hora de nuestra muerte. Amén.
0: Gloria al Padre, al Hijo y al Espíritu Santo.
1: Como era en el principio, ahora y siempre, por los siglos de los siglos. Amén.
0: Cuarto misterio de dolor. Nuestro Señor Jesucristo, cargando la cruz, va camino al Calvario.
1: Padre nuestro que estás en el cielo, santificado sea tu nombre. Venga a nosotros tu reino, hágase tu voluntad en la tierra como en el cielo.
0: Danos hoy nuestro pan de cada día, perdona nuestras ofensas, como nosotros también perdonamos a los que nos ofenden, y no nos dejes caer en tentación, mas líbranos de todo mal. Amén.
1: Dios te salve María, llena eres de gracia, el Señor es contigo, bendita tú eres entre todas las mujeres, y bendito es el fruto de tu vientre, Jesús.
0: Santa María, Madre de Dios, ruega por nosotros pecadores, ahora y en la hora de nuestra muerte. Amén.
1: Dios te salve María, llena eres de gracia, el Señor es contigo, bendita tú eres entre todas las mujeres, y bendito es el fruto de tu vientre, Jesús.
0: Santa María, Madre de Dios, ruega por nosotros pecadores, ahora y en la hora de nuestra muerte. Amén.
1: Dios te salve María, llena eres de gracia, el Señor es contigo. Bendita tú eres entre todas las mujeres y bendito es el fruto de tu vientre, Jesús.
0: Santa María, Madre de Dios, ruega por nosotros pecadores, ahora y en la hora de nuestra muerte. Amén.
1: Dios te salve María, llena eres de gracia, el Señor es contigo. Bendita tú eres entre todas las mujeres y bendito es el fruto de tu vientre, Jesús.
0: Santa María, Madre de Dios, ruega por nosotros pecadores, ahora y en la hora de nuestra muerte. Amén.
1: Dios te salve María, llena eres de gracia, el Señor es contigo. Bendita tú eres entre todas las mujeres y bendito es el fruto de tu vientre, Jesús.
0: Santa María, Madre de Dios, ruega por nosotros pecadores, ahora y en la hora de nuestra muerte. Amén.
1: Dios te salve María, llena eres de gracia, el Señor es contigo. Bendita tú eres entre todas las mujeres y bendito es el fruto de tu vientre, Jesús.
0: Santa María, Madre de Dios, ruega por nosotros pecadores, ahora y en la hora de nuestra muerte. Amén.
1: Dios te salve María, llena eres de gracia, el Señor es contigo. Bendita tú eres entre todas las mujeres y bendito es el fruto de tu vientre, Jesús.
0: Santa María, Madre de Dios, ruega por nosotros pecadores, ahora y en la hora de nuestra muerte. Amén.
1: Dios te salve María, llena eres de gracia, el Señor es contigo. Bendita tú eres entre todas las mujeres y bendito es el fruto de tu vientre, Jesús.
0: Santa María, Madre de Dios, ruega por nosotros pecadores, ahora y en la hora de nuestra muerte. Amén.
1: Dios te salve María, llena eres de gracia, el Señor es contigo. Bendita tú eres entre todas las mujeres y bendito es el fruto de tu vientre, Jesús.
0: Santa María, Madre de Dios, ruega por nosotros pecadores, ahora y en la hora de nuestra muerte. Amén.
1: Dios te salve María, llena eres de gracia, el Señor es contigo. Bendita tú eres entre todas las mujeres y bendito es el fruto de tu vientre, Jesús.
0: Gloria a Santa María, Madre de Dios, ruega por nosotros pecadores, ahora y en la hora de nuestra muerte. Amén.
1: Gloria al Padre, al Hijo y al Espíritu Santo.
0: Como era en el principio, ahora y siempre, por los siglos de los siglos. Amén. Quinto misterio de dolor, la crucifixión y muerte de nuestro Señor Jesucristo. Padre nuestro que estás en el cielo, santificado sea tu nombre. Venga a nosotros tu reino. Hágase tu voluntad, así en la tierra como en el cielo.
1: Danos hoy nuestro pan de cada día. Perdona nuestras ofensas, como también nosotros perdonamos a los que nos ofenden. No nos dejes caer en la tentación y líbranos del mal. Amén.
0: Dios te salve, María. Llena eres de gracia. El Señor es contigo. Bendita eres entre todas las mujeres y bendito es el fruto de tu vientre, Jesús.
1: Santa María, Madre de Dios, ruega por nosotros pecadores, ahora y en la hora de nuestra muerte. Amén.
0: Dios te salve, María, llena eres de gracia, el Señor es contigo. Bendita eres entre todas las mujeres y bendito es el fruto de tu vientre, Jesús.
1: Santa María, Madre de Dios, ruega por nosotros pecadores, ahora y en la hora de nuestra muerte. Amén.
0: Dios te salve María, llena eres de gracia, el Señor es contigo. Bendita eres entre todas las mujeres y bendito es el fruto de tu vientre, Jesús.
1: Santa María, Madre de Dios, ruega por nosotros pecadores, ahora y en la hora de nuestra muerte. Amén.
0: Dios te salve María, llena eres de gracia, el Señor es contigo. Bendita eres entre todas las mujeres y bendito es el fruto de tu vientre, Jesús.
1: Santa María, Madre de Dios, ruega por nosotros pecadores, ahora y en la hora de nuestra muerte. Amén.
0: Dios te salve María, llena eres de gracia, el Señor es contigo. Bendita eres entre todas las mujeres y bendito es el fruto de tu vientre, Jesús.
1: Santa María, Madre de Dios, ruega por nosotros pecadores, ahora y en la hora de nuestra muerte. Amén.
0: Dios te salve María, llena eres de gracia, el Señor es contigo. Bendita eres entre todas las mujeres y bendito es el fruto de tu vientre, Jesús.
1: Santa María, Madre de Dios, ruega por nosotros pecadores, ahora y en la hora de nuestra muerte. Amén.
0: Dios te salve María, llena eres de gracia, el Señor es contigo. Bendita eres entre todas las mujeres y bendito es el fruto de tu vientre, Jesús.
1: Santa María, Madre de Dios, ruega por nosotros pecadores, ahora y en la hora de nuestra muerte. Amén.
0: Dios te salve María, llena eres de gracia, el Señor es contigo. Bendita eres entre todas las mujeres y bendito es el fruto de tu vientre, Jesús.
1: Santa María, Madre de Dios, ruega por nosotros pecadores, ahora y en la hora de nuestra muerte. Amén.
0: Dios te salve María, llena eres de gracia, el Señor es contigo. Bendita eres entre todas las mujeres y bendito es el fruto de tu vientre, Jesús.
1: Santa María, Madre de Dios, ruega por nosotros pecadores, ahora y en la hora de nuestra muerte. Amén.
0: Dios te salve María, llena eres de gracia, el Señor es contigo. Bendita eres entre todas las mujeres y bendito es el fruto de tu vientre, Jesús.
1: Santa María, Madre de Dios, ruega por nosotros pecadores, ahora y es la hora de nuestra muerte. Amén.
0: Gloria al Padre, al Hijo y al Espíritu Santo.
1: Como era en el principio, ahora y siempre, por los siglos de los siglos. Amén.
0: Oremos por las intenciones del Papa y de la Iglesia Universal. Padre nuestro que estás en el cielo, santificado sea tu nombre. Venga a nosotros tu reino, hágase tu voluntad, así en la tierra como en el cielo.
1: Danos hoy nuestro pan de cada día, perdona nuestras ofensas, como también nosotros perdonamos a los que nos ofenden. No nos dejes caer en la tentación y líbranos del mal. Amén.
0: Dios te salve María, llena eres de gracia, el Señor es contigo. Bendita eres entre todas las mujeres y bendito es el fruto de tu vientre, Jesús.
1: Santa María, Madre de Dios, ruega por nosotros pecadores, ahora y en la hora de nuestra muerte. Amén.
0: Dios te salve María, llena eres de gracia, el Señor es contigo. Bendita eres entre todas las mujeres y bendito es el fruto de tu vientre, Jesús.
1: Santa María, Madre de Dios, ruega por nosotros pecadores, ahora y en la hora de nuestra muerte. Amén.
0: Dios te salve María, llena eres de gracia, el Señor es contigo. Bendita eres entre todas las mujeres y bendito es el fruto de tu vientre, Jesús.
1: Santa María, Madre de Dios, ruega por nosotros pecadores, ahora y es la hora de nuestra muerte. Amén.
0: Gloria al Padre, al Hijo y al Espíritu Santo.
1: Como era en el principio, ahora y siempre, por los siglos de los siglos. Amén.
0: Salve. Dios te salve, Reina y Madre, Madre de Misericordia, vida, dulzura y esperanza nuestra. Dios te salve. A ti clamamos los desterrados hijos de Eva. A ti suspiramos gimiendo y llorando en este valle de lágrimas. Ea pues, Señora abogada nuestra, vuelve a nosotros esos tus ojos misericordiosos y después de este destierro, muéstranos a Jesús, fruto bendito de tu vientre. Oh clemente, oh piadosa, oh dulce siempre Virgen María, ruega por nosotros, Santa Madre de Dios, para que seamos dignos de alcanzar las promesas y gracias de nuestro Señor Jesucristo. Amén. Sagrado Corazón de Jesús, Inmaculado Corazón de María, San José y todos los santos, en el nombre del Padre, del Hijo y del Espíritu Santo. Amén.

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3: Las 21 horas y 23 minutos.
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1: Son las 0 horas y 54 minutos.
2: No sé ni cómo explicarme esto.

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1: Son las 0 horas y 59 minutos.
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0: Rezo el Santo Rosario. En el nombre del Padre, del Hijo y del Espíritu Santo. Amén. Misterios dolorosos. Primer misterio de dolor: la oración de Jesús en el huerto de los olivos. Padre nuestro que estás en el cielo, santificado sea tu nombre. Venga a nosotros tu reino, hágase tu voluntad, así en la tierra como en el cielo.
1: Danos hoy nuestro pan de cada día, perdona nuestras ofensas, como también nosotros perdonamos a los que nos ofenden. No nos dejes caer en la tentación y líbranos del mal. Amén.
0: Dios te salve María, llena eres de gracia, el Señor es contigo. Bendita eres entre todas las mujeres y bendito es el fruto de tu vientre, Jesús.
1: Santa María, Madre de Dios, ruega por nosotros pecadores, ahora y en la hora de nuestra muerte. Amén.
0: Dios te salve María, llena eres de gracia, el Señor es contigo. Bendita eres entre todas las mujeres y bendito es el fruto de tu vientre, Jesús.
1: Santa María, Madre de Dios, ruega por nosotros pecadores, ahora y es la hora de nuestra muerte. Amén.
0: Dios te salve María, llena eres de gracia, el Señor es contigo. Bendita eres entre todas las mujeres y bendito es el fruto de tu vientre, Jesús.
1: Santa María, Madre de Dios, ruega por nosotros pecadores, ahora y es la hora de nuestra muerte. Amén.
0: Dios te salve María, llena eres de gracia, el Señor es contigo. Bendita eres entre todas las mujeres y bendito es el fruto de tu vientre, Jesús.
1: Santa María, Madre de Dios, ruega por nosotros pecadores, ahora y es la hora de nuestra muerte. Amén.
0: Dios te salve María, llena eres de gracia, el Señor es contigo. Bendita eres entre todas las mujeres y bendito es el fruto de tu vientre, Jesús.
1: Santa María, Madre de Dios, ruega por nosotros pecadores, ahora y es la hora de nuestra muerte. Amén.
0: Dios te salve María, llena eres de gracia, el Señor es contigo. Bendita eres entre todas las mujeres y bendito es el fruto de tu vientre, Jesús.
1: Santa María, Madre de Dios, ruega por nosotros pecadores, ahora y es la hora de nuestra muerte. Amén.
0: Dios te salve María, llena eres de gracia, el Señor es contigo. Bendita eres entre todas las mujeres y bendito es el fruto de tu vientre, Jesús.
1: Santa María, Madre de Dios, ruega por nosotros pecadores, ahora y es la hora de nuestra muerte. Amén.
0: Dios te salve María, llena eres de gracia, el Señor es contigo. Bendita eres entre todas las mujeres y bendito es el fruto de tu vientre, Jesús.
1: Santa María, Madre de Dios, ruega por nosotros pecadores, ahora y es la hora de nuestra muerte. Amén.
0: Dios te salve María, llena eres de gracia, el Señor es contigo. Bendita eres entre todas las mujeres y bendito es el fruto de tu vientre, Jesús.
1: Santa María, Madre de Dios, ruega por nosotros pecadores, ahora y es la hora de nuestra muerte. Amén.
0: Dios te salve María, llena eres de gracia, el Señor es contigo. Bendita eres entre todas las mujeres y bendito es el fruto de tu vientre, Jesús.
1: Santa María, Madre de Dios, ruega por nosotros pecadores, ahora y es la hora de nuestra muerte. Amén.
0: Gloria al Padre, al Hijo y al Espíritu Santo.
1: Como era en el principio, ahora y siempre, por los siglos de los siglos. Amén.
0: Segundo misterio de dolor. Nuestro Señor Jesucristo es flagelado.
1: Padre nuestro que estás en el cielo, santificado sea tu nombre. Venga a nosotros tu reino, hágase tu voluntad en la tierra como en el cielo.
0: Danos hoy nuestro pan de cada día, perdona nuestras ofensas, como nosotros también perdonamos a los que nos ofenden, y no nos dejes caer en tentación, mas líbranos de todo mal. Amén.
1: Dios te salve María, llena eres de gracia, el Señor es contigo. Bendita tú eres entre todas las mujeres, y bendito es el fruto de tu vientre, Jesús.
0: Santa María, Madre de Dios, ruega por nosotros pecadores, ahora y en la hora de nuestra muerte. Amén.
1: Dios te salve María, llena eres de gracia, el Señor es contigo. Bendita tú eres entre todas las mujeres, y bendito es el fruto de tu vientre, Jesús.
0: Santa María, Madre de Dios, ruega por nosotros pecadores, ahora y en la hora de nuestra muerte. Amén.
1: Dios te salve María, llena eres de gracia, el Señor es contigo. Bendita tú eres entre todas las mujeres, y bendito es el fruto de tu vientre, Jesús.
0: Santa María, Madre de Dios, ruega por nosotros pecadores, ahora y en la hora de nuestra muerte. Amén.
1: Dios te salve María, llena eres de gracia, el Señor es contigo. Bendita tú eres entre todas las mujeres, y bendito es el fruto de tu vientre, Jesús.
0: Santa María, Madre de Dios, ruega por nosotros pecadores, ahora y en la hora de nuestra muerte. Amén.
1: Dios te salve María, llena eres de gracia, el Señor es contigo. Bendita tú eres entre todas las mujeres, y bendito es el fruto de tu vientre, Jesús.
0: Santa María, Madre de Dios, ruega por nosotros pecadores, ahora y en la hora de nuestra muerte. Amén.
1: Dios te salve María, llena eres de gracia, el Señor es contigo. Bendita tú eres entre todas las mujeres, y bendito es el fruto de tu vientre, Jesús.
0: Santa María, Madre de Dios, ruega por nosotros pecadores, ahora y en la hora de nuestra muerte. Amén.
1: Dios te salve María, llena eres de gracia, el Señor es contigo. Bendita tú eres entre todas las mujeres, y bendito es el fruto de tu vientre, Jesús.
0: Santa María, Madre de Dios, ruega por nosotros pecadores, ahora y en la hora de nuestra muerte. Amén.
1: Dios te salve María, llena eres de gracia, el Señor es contigo. Bendita tú eres entre todas las mujeres, y bendito es el fruto de tu vientre, Jesús.
0: Santa María, Madre de Dios, ruega por nosotros pecadores, ahora y en la hora de nuestra muerte. Amén.
1: Dios te salve María, llena eres de gracia, el Señor es contigo. Bendita tú eres entre todas las mujeres, y bendito es el fruto de tu vientre, Jesús.
0: Santa María, Madre de Dios, ruega por nosotros pecadores, ahora y en la hora de nuestra muerte. Amén.
1: Dios te salve María, llena eres de gracia, el Señor es contigo. Bendita tú eres entre todas las mujeres, y bendito es el fruto de tu vientre, Jesús.
0: Gloria a Santa María, Madre de Dios, ruega por nosotros pecadores, ahora y en la hora de nuestra muerte. Amén.
1: Gloria al Padre, al Hijo y al Espíritu Santo.
0: Como era en el principio, ahora y siempre, por los siglos de los siglos. Amén. Tercer misterio de dolor. Nuestro Señor Jesucristo es coronado de espinas. Padre nuestro que estás en el cielo, santificado sea tu nombre. Venga a nosotros tu reino. Hágase tu voluntad, así en la tierra como en el cielo.
1: Danos hoy nuestro pan de cada día. Perdona nuestras ofensas, como también nosotros perdonamos a los que nos ofenden. No nos dejes caer en la tentación y líbranos del mal. Amén.
0: Dios te salve María, llena eres de gracia, el Señor es contigo. Bendita eres entre todas las mujeres y bendito es el fruto de tu vientre, Jesús.
1: Santa María, Madre de Dios, ruega por nosotros pecadores, ahora y en la hora de nuestra muerte. Amén.
0: Dios te salve María, llena eres de gracia, el Señor es contigo. Bendita eres entre todas las mujeres y bendito es el fruto de tu vientre, Jesús.
1: Santa María, Madre de Dios, ruega por nosotros pecadores, ahora y en la hora de nuestra muerte. Amén.
0: Dios te salve María, llena eres de gracia, el Señor es contigo. Bendita eres entre todas las mujeres y bendito es el fruto de tu vientre, Jesús.
1: Santa María, Madre de Dios, ruega por nosotros pecadores, ahora y en la hora de nuestra muerte. Amén.
0: Dios te salve María, llena eres de gracia, el Señor es contigo. Bendita eres entre todas las mujeres y bendito es el fruto de tu vientre, Jesús.
1: Santa María, Madre de Dios, ruega por nosotros pecadores, ahora y en la hora de nuestra muerte. Amén.
0: Dios te salve María, llena eres de gracia, el Señor es contigo. Bendita eres entre todas las mujeres y bendito es el fruto de tu vientre, Jesús.
1: Santa María, Madre de Dios, ruega por nosotros pecadores, ahora y en la hora de nuestra muerte. Amén.
0: Dios te salve María, llena eres de gracia, el Señor es contigo. Bendita eres entre todas las mujeres y bendito es el fruto de tu vientre, Jesús.
1: Santa María, Madre de Dios, ruega por nosotros pecadores, ahora y en la hora de nuestra muerte. Amén.
0: Dios te salve María, llena eres de gracia, el Señor es contigo. Bendita eres entre todas las mujeres y bendito es el fruto de tu vientre, Jesús.
1: Santa María, Madre de Dios, ruega por nosotros pecadores, ahora y en la hora de nuestra muerte. Amén.
0: Dios te salve María, llena eres de gracia, el Señor es contigo. Bendita eres entre todas las mujeres y bendito es el fruto de tu vientre, Jesús.
1: Santa María, Madre de Dios, ruega por nosotros pecadores, ahora y en la hora de nuestra muerte. Amén.
0: Dios te salve María, llena eres de gracia, el Señor es contigo. Bendita eres entre todas las mujeres y bendito es el fruto de tu vientre, Jesús.
1: Santa María, Madre de Dios, ruega por nosotros pecadores, ahora y en la hora de nuestra muerte. Amén.
0: Dios te salve María, llena eres de gracia, el Señor es contigo. Bendita eres entre todas las mujeres y bendito es el fruto de tu vientre, Jesús.
1: Santa María, Madre de Dios, ruega por nosotros pecadores, ahora y en la hora de nuestra muerte. Amén.
0: Gloria al Padre, al Hijo y al Espíritu Santo.
1: Como era en el principio, ahora y siempre, por los siglos de los siglos. Amén.
0: Cuarto misterio de dolor. Nuestro Señor Jesucristo, cargando la cruz, va camino al Calvario.
1: Padre nuestro que estás en el cielo, santificado sea tu nombre. Venga a nosotros tu reino, hágase tu voluntad en la tierra como en el cielo.
0: Danos hoy nuestro pan de cada día, perdona nuestras ofensas, como nosotros también perdonamos a los que nos ofenden, y no nos dejes caer en tentación, mas líbranos de todo mal. Amén.
1: Dios te salve María, llena eres de gracia, el Señor es contigo, bendita tú eres entre todas las mujeres, y bendito es el fruto de tu vientre, Jesús.
0: Santa María, Madre de Dios, ruega por nosotros pecadores, ahora y en la hora de nuestra muerte. Amén.
1: Dios te salve María, llena eres de gracia, el Señor es contigo, bendita tú eres entre todas las mujeres, y bendito es el fruto de tu vientre, Jesús.
0: Santa María, Madre de Dios, ruega por nosotros pecadores, ahora y en la hora de nuestra muerte. Amén.
1: Dios te salve María, llena eres de gracia, el Señor es contigo. Bendita tú eres entre todas las mujeres y bendito es el fruto de tu vientre, Jesús.
0: Santa María, Madre de Dios, ruega por nosotros pecadores, ahora y en la hora de nuestra muerte. Amén.
1: Dios te salve María, llena eres de gracia, el Señor es contigo. Bendita tú eres entre todas las mujeres y bendito es el fruto de tu vientre, Jesús.
0: Santa María, Madre de Dios, ruega por nosotros pecadores, ahora y en la hora de nuestra muerte. Amén.
1: Dios te salve María, llena eres de gracia, el Señor es contigo. Bendita tú eres entre todas las mujeres y bendito es el fruto de tu vientre, Jesús.
0: Santa María, Madre de Dios, ruega por nosotros pecadores, ahora y en la hora de nuestra muerte. Amén.
1: Dios te salve María, llena eres de gracia, el Señor es contigo. Bendita tú eres entre todas las mujeres y bendito es el fruto de tu vientre, Jesús.
0: Santa María, Madre de Dios, ruega por nosotros pecadores, ahora y en la hora de nuestra muerte. Amén.
1: Dios te salve María, llena eres de gracia, el Señor es contigo. Bendita tú eres entre todas las mujeres y bendito es el fruto de tu vientre, Jesús.
0: Santa María, Madre de Dios, ruega por nosotros pecadores, ahora y en la hora de nuestra muerte. Amén.
1: Dios te salve María, llena eres de gracia, el Señor es contigo. Bendita tú eres entre todas las mujeres y bendito es el fruto de tu vientre, Jesús.
0: Santa María, Madre de Dios, ruega por nosotros pecadores, ahora y en la hora de nuestra muerte. Amén.
1: Dios te salve María, llena eres de gracia, el Señor es contigo. Bendita tú eres entre todas las mujeres y bendito es el fruto de tu vientre, Jesús.
0: Santa María, Madre de Dios, ruega por nosotros pecadores, ahora y en la hora de nuestra muerte. Amén.
1: Dios te salve María, llena eres de gracia, el Señor es contigo. Bendita tú eres entre todas las mujeres y bendito es el fruto de tu vientre, Jesús.
0: Gloria a Santa María, Madre de Dios, ruega por nosotros pecadores, ahora y en la hora de nuestra muerte. Amén.
1: Gloria al Padre, al Hijo y al Espíritu Santo.
0: Como era en el principio, ahora y siempre, por los siglos de los siglos. Amén. Quinto misterio de dolor, la crucifixión y muerte de nuestro Señor Jesucristo. Padre nuestro que estás en el cielo, santificado sea tu nombre. Venga a nosotros tu reino. Hágase tu voluntad, así en la tierra como en el cielo.
1: Danos hoy nuestro pan de cada día. Perdona nuestras ofensas, como también nosotros perdonamos a los que nos ofenden. No nos dejes caer en la tentación y líbranos del mal. Amén.
0: Dios te salve, María. Llena eres de gracia. El Señor es contigo. Bendita eres entre todas las mujeres y bendito es el fruto de tu vientre, Jesús.
1: Santa María, Madre de Dios, ruega por nosotros pecadores, ahora y en la hora de nuestra muerte. Amén.
0: Dios te salve, María, llena eres de gracia, el Señor es contigo. Bendita eres entre todas las mujeres y bendito es el fruto de tu vientre, Jesús.
1: Santa María, Madre de Dios, ruega por nosotros pecadores, ahora y en la hora de nuestra muerte. Amén.
0: Dios te salve María, llena eres de gracia, el Señor es contigo. Bendita eres entre todas las mujeres y bendito es el fruto de tu vientre, Jesús.
1: Santa María, Madre de Dios, ruega por nosotros pecadores, ahora y en la hora de nuestra muerte. Amén.
0: Dios te salve María, llena eres de gracia, el Señor es contigo. Bendita eres entre todas las mujeres y bendito es el fruto de tu vientre, Jesús.
1: Santa María, Madre de Dios, ruega por nosotros pecadores, ahora y en la hora de nuestra muerte. Amén.
0: Dios te salve María, llena eres de gracia, el Señor es contigo. Bendita eres entre todas las mujeres y bendito es el fruto de tu vientre, Jesús.
1: Santa María, Madre de Dios, ruega por nosotros pecadores, ahora y en la hora de nuestra muerte. Amén.
0: Dios te salve María, llena eres de gracia, el Señor es contigo. Bendita eres entre todas las mujeres y bendito es el fruto de tu vientre, Jesús.
1: Santa María, Madre de Dios, ruega por nosotros pecadores, ahora y en la hora de nuestra muerte. Amén.
0: Dios te salve María, llena eres de gracia, el Señor es contigo. Bendita eres entre todas las mujeres y bendito es el fruto de tu vientre, Jesús.
1: Santa María, Madre de Dios, ruega por nosotros pecadores, ahora y en la hora de nuestra muerte. Amén.
0: Dios te salve María, llena eres de gracia, el Señor es contigo. Bendita eres entre todas las mujeres y bendito es el fruto de tu vientre, Jesús.
1: Santa María, Madre de Dios, ruega por nosotros pecadores, ahora y en la hora de nuestra muerte. Amén.
0: Dios te salve María, llena eres de gracia, el Señor es contigo. Bendita eres entre todas las mujeres y bendito es el fruto de tu vientre, Jesús.
1: Santa María, Madre de Dios, ruega por nosotros pecadores, ahora y en la hora de nuestra muerte. Amén.
0: Dios te salve María, llena eres de gracia, el Señor es contigo. Bendita eres entre todas las mujeres y bendito es el fruto de tu vientre, Jesús.
1: Santa María, Madre de Dios, ruega por nosotros pecadores, ahora y es la hora de nuestra muerte. Amén.
0: Gloria al Padre, al Hijo y al Espíritu Santo.
1: Como era en el principio, ahora y siempre, por los siglos de los siglos. Amén.
0: Oremos por las intenciones del Papa y de la Iglesia Universal. Padre nuestro que estás en el cielo, santificado sea tu nombre. Venga a nosotros tu reino, hágase tu voluntad, así en la tierra como en el cielo.
1: Danos hoy nuestro pan de cada día, perdona nuestras ofensas, como también nosotros perdonamos a los que nos ofenden. No nos dejes caer en la tentación y líbranos del mal. Amén.
0: Dios te salve María, llena eres de gracia, el Señor es contigo. Bendita eres entre todas las mujeres y bendito es el fruto de tu vientre, Jesús.
1: Santa María, Madre de Dios, ruega por nosotros pecadores, ahora y en la hora de nuestra muerte. Amén.
0: Dios te salve María, llena eres de gracia, el Señor es contigo. Bendita eres entre todas las mujeres y bendito es el fruto de tu vientre, Jesús.
1: Santa María, Madre de Dios, ruega por nosotros pecadores, ahora y en la hora de nuestra muerte. Amén.
0: Dios te salve María, llena eres de gracia, el Señor es contigo. Bendita eres entre todas las mujeres y bendito es el fruto de tu vientre, Jesús.
1: Santa María, Madre de Dios, ruega por nosotros pecadores, ahora y es la hora de nuestra muerte. Amén.
0: Gloria al Padre, al Hijo y al Espíritu Santo.
1: Como era en el principio, ahora y siempre, por los siglos de los siglos. Amén.
0: Salve. Dios te salve, Reina y Madre, Madre de Misericordia, vida, dulzura y esperanza nuestra. Dios te salve, a ti clamamos los desterrados hijos de Eva, a ti suspiramos gimiendo y llorando en este valle de lágrimas. Ea pues, Señora abogada nuestra, vuelve a nosotros esos tus ojos misericordiosos y después de este destierro, muéstranos a Jesús, fruto bendito de tu vientre. Oh clemente, oh piadosa, oh dulce siempre Virgen María, ruega por nosotros, Santa Madre de Dios, para que seamos dignos de alcanzar las promesas y gracias de nuestro Señor Jesucristo. Amén. Sagrado Corazón de Jesús, Inmaculado Corazón de María, San José y todos los santos, en el nombre del Padre, del Hijo y del Espíritu Santo. Amén.

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3: Es la 1 de la madrugada y 56 minutos.
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1: Son las 5 de la madrugada y 26 minutos.
2: No sé ni cómo explicarme esto.

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1: Son las 5 de la madrugada y 31 minutos.
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0: Rezo el Santo Rosario en el nombre del Padre, del Hijo y del Espíritu Santo. Amén. Misterios dolorosos. Primer misterio de dolor, la oración de Jesús en el huerto de los olivos. Padre nuestro que estás en el cielo, santificado sea tu nombre. Venga a nosotros tu reino, hágase tu voluntad, así en la tierra como en el cielo.
1: Danos hoy nuestro pan de cada día, perdona nuestras ofensas, como también nosotros perdonamos a los que nos ofenden. No nos dejes caer en la tentación y líbranos del mal. Amén.
0: Dios te salve María, llena eres de gracia, el Señor es contigo. Bendita eres entre todas las mujeres y bendito es el fruto de tu vientre, Jesús.
1: Santa María, Madre de Dios, ruega por nosotros pecadores, ahora y en la hora de nuestra muerte. Amén.
0: Dios te salve María, llena eres de gracia, el Señor es contigo. Bendita eres entre todas las mujeres y bendito es el fruto de tu vientre, Jesús.
1: Santa María, Madre de Dios, ruega por nosotros pecadores, ahora y en la hora de nuestra muerte. Amén.
0: Dios te salve María, llena eres de gracia, el Señor es contigo. Bendita eres entre todas las mujeres y bendito es el fruto de tu vientre, Jesús.
1: Santa María, Madre de Dios, ruega por nosotros pecadores, ahora y en la hora de nuestra muerte. Amén.
0: Dios te salve María, llena eres de gracia, el Señor es contigo. Bendita eres entre todas las mujeres y bendito es el fruto de tu vientre, Jesús.
1: Santa María, Madre de Dios, ruega por nosotros pecadores, ahora y en la hora de nuestra muerte. Amén.
0: Dios te salve María, llena eres de gracia, el Señor es contigo. Bendita eres entre todas las mujeres y bendito es el fruto de tu vientre, Jesús.
1: Santa María, Madre de Dios, ruega por nosotros pecadores, ahora y en la hora de nuestra muerte. Amén.
0: Dios te salve María, llena eres de gracia, el Señor es contigo. Bendita eres entre todas las mujeres y bendito es el fruto de tu vientre, Jesús.
1: Santa María, Madre de Dios, ruega por nosotros pecadores, ahora y en la hora de nuestra muerte. Amén.
0: Dios te salve María, llena eres de gracia, el Señor es contigo. Bendita eres entre todas las mujeres y bendito es el fruto de tu vientre, Jesús.
1: Santa María, Madre de Dios, ruega por nosotros pecadores, ahora y en la hora de nuestra muerte. Amén.
0: Dios te salve María, llena eres de gracia, el Señor es contigo. Bendita eres entre todas las mujeres y bendito es el fruto de tu vientre, Jesús.
1: Santa María, Madre de Dios, ruega por nosotros pecadores, ahora y en la hora de nuestra muerte. Amén.
0: Dios te salve María, llena eres de gracia, el Señor es contigo. Bendita eres entre todas las mujeres y bendito es el fruto de tu vientre, Jesús.
1: Santa María, Madre de Dios, ruega por nosotros pecadores, ahora y en la hora de nuestra muerte. Amén.
0: Dios te salve María, llena eres de gracia, el Señor es contigo. Bendita eres entre todas las mujeres y bendito es el fruto de tu vientre, Jesús.
1: Santa María, Madre de Dios, ruega por nosotros pecadores, ahora y en la hora de nuestra muerte. Amén.
0: Gloria al Padre, al Hijo y al Espíritu Santo.
1: Como era en el principio, ahora y siempre, por los siglos de los siglos. Amén.
0: Segundo misterio de dolor. Nuestro Señor Jesucristo es flagelado.
1: Padre nuestro que estás en el cielo, santificado sea tu nombre. Venga a nosotros tu reino, hágase tu voluntad en la tierra como en el cielo.
0: Danos hoy nuestro pan de cada día, perdona nuestras ofensas, como nosotros también perdonamos a los que nos ofenden. Y no nos dejes caer en tentación, mas líbranos de todo mal. Amén.
1: Dios te salve María, llena eres de gracia, el Señor es contigo. Bendita tú eres entre todas las mujeres y bendito es el fruto de tu vientre, Jesús.
0: Santa María, Madre de Dios, ruega por nosotros pecadores, ahora y en la hora de nuestra muerte. Amén.
1: Dios te salve María, llena eres de gracia, el Señor es contigo. Bendita tú eres entre todas las mujeres, y bendito es el fruto de tu vientre, Jesús.
0: Dios, ruega por nosotros pecadores, ahora y en la hora de nuestra muerte. Amén.
1: Dios te salve María, llena eres de gracia, el Señor es contigo.

0: Ruega por nosotros pecadores, ahora y en la hora de nuestra muerte. Amén.
1: Dios te salve María, llena eres de gracia, el Señor es contigo. Bendita tú eres entre todas las mujeres y bendito es el fruto de tu vientre, Jesús.
0: Santa María, Madre de Dios, ruega por nosotros pecadores, ahora y en la hora de nuestra muerte. Amén.
1: Dios te salve María, llena eres de gracia, el Señor es contigo. Bendita tú eres entre todas las mujeres y bendito es el fruto de tu vientre, Jesús.
0: Santa María, Madre de Dios, ruega por nosotros pecadores, ahora y en la hora de nuestra muerte. Amén.
1: Dios te salve María, llena eres de gracia, el Señor es contigo. Bendita tú eres entre todas las mujeres y bendito es el fruto de tu vientre, Jesús.
0: Santa María, Madre de Dios, ruega por nosotros pecadores, ahora y en la hora de nuestra muerte. Amén.
1: Dios te salve María, llena eres de gracia, el Señor es contigo. Bendita tú eres entre todas las mujeres y bendito es el fruto de tu vientre, Jesús.
0: Santa María, Madre de Dios, ruega por nosotros pecadores, ahora y en la hora de nuestra muerte. Amén.
1: Dios te salve María, llena eres de gracia, el Señor es contigo. Bendita tú eres entre todas las mujeres y bendito es el fruto de tu vientre, Jesús.
0: Santa María, Madre de Dios, ruega por nosotros pecadores, ahora y en la hora de nuestra muerte. Amén.
1: Dios te salve María, llena eres de gracia, el Señor es contigo. Bendita tú eres entre todas las mujeres y bendito es el fruto de tu vientre, Jesús.
0: Santa María, Madre de Dios, ruega por nosotros pecadores, ahora y en la hora de nuestra muerte. Amén.
1: Dios te salve María, llena eres de gracia, el Señor es contigo. Bendita tú eres entre todas las mujeres y bendito es el fruto de tu vientre, Jesús.
0: Gloria a Santa María, Madre de Dios, ruega por nosotros pecadores, ahora y en la hora de nuestra muerte. Amén.
1: Gloria al Padre, al Hijo y al Espíritu Santo.
0: Como era en el principio, ahora y siempre, por los siglos de los siglos. Amén. Tercer misterio de dolor. Nuestro Señor Jesucristo es coronado de espinas. Padre nuestro que estás en el cielo, santificado sea tu nombre. Venga a nosotros tu reino. Hágase tu voluntad, así en la tierra como en el cielo.
1: Danos hoy nuestro pan de cada día. Perdona nuestras ofensas, como también nosotros perdonamos a los que nos ofenden. No nos dejes caer en la tentación y líbranos del mal. Amén.
0: Dios te salve María, llena eres de gracia, el Señor es contigo. Bendita eres entre todas las mujeres y bendito es el fruto de tu vientre, Jesús.
1: Santa María, Madre de Dios, ruega por nosotros pecadores, ahora y en la hora de nuestra muerte. Amén.
0: Dios te salve María, llena eres de gracia, el Señor es contigo. Bendita eres entre todas las mujeres y bendito es el fruto de tu vientre, Jesús.
1: Santa María, Madre de Dios, ruega por nosotros pecadores, ahora y en la hora de nuestra muerte. Amén.
0: Dios te salve María, llena eres de gracia, el Señor es contigo. Bendita eres entre todas las mujeres y bendito es el fruto de tu vientre, Jesús.
1: Santa María, Madre de Dios, ruega por nosotros pecadores, ahora y en la hora de nuestra muerte. Amén.
0: Dios te salve María, llena eres de gracia, el Señor es contigo. Bendita eres entre todas las mujeres y bendito es el fruto de tu vientre, Jesús.
1: Santa María, Madre de Dios, ruega por nosotros pecadores, ahora y en la hora de nuestra muerte. Amén.
0: Dios te salve María, llena eres de gracia, el Señor es contigo. Bendita eres entre todas las mujeres y bendito es el fruto de tu vientre, Jesús.
1: Santa María, Madre de Dios, ruega por nosotros pecadores, ahora y en la hora de nuestra muerte. Amén.
0: Dios te salve María, llena eres de gracia, el Señor es contigo. Bendita eres entre todas las mujeres y bendito es el fruto de tu vientre, Jesús.
1: Santa María, Madre de Dios, ruega por nosotros pecadores, ahora y es la hora de nuestra muerte. Amén.
0: Dios te salve María, llena eres de gracia, el Señor es contigo. Bendita eres entre todas las mujeres y bendito es el fruto de tu vientre, Jesús.
1: Santa María.

0: María, Madre de Dios, ruega por nosotros pecadores, ahora y en la hora de nuestra muerte. Amén.
1: Dios te salve María, llena eres de gracia, el Señor es contigo. Bendita eres entre todas las mujeres y bendito es el fruto de tu vientre, Jesús.
0: Santa María, Madre de Dios, ruega por nosotros pecadores, ahora y en la hora de nuestra muerte. Amén.
1: Dios te salve María, llena eres de gracia, el Señor es contigo. Bendita eres entre todas las mujeres y bendito es el fruto de tu vientre, Jesús.
0: Santa María, Madre de Dios, ruega por nosotros pecadores, ahora y en la hora de nuestra muerte. Amén.
1: Dios te salve María, llena eres de gracia, el Señor es contigo. Bendita eres entre todas las mujeres y bendito es el fruto de tu vientre, Jesús.
0: Santa María, Madre de Dios, ruega por nosotros pecadores, ahora y en la hora de nuestra muerte. Amén.
1: Gloria al Padre, al Hijo y al Espíritu Santo.
0: Como era en el principio, ahora y siempre, por los siglos de los siglos. Amén.
1: Cuarto misterio de dolor. Nuestro Señor Jesucristo, cargando la cruz, va camino al Calvario.
0: Padre nuestro que estás en el cielo, santificado sea tu nombre. Venga a nosotros tu reino, hágase tu voluntad en la tierra como en el cielo.
1: Danos hoy nuestro pan de cada día, perdona nuestras ofensas, como nosotros también perdonamos a los que nos ofenden, y no nos dejes caer en tentación, mas líbranos de todo mal. Amén.
0: Dios te salve María, llena eres de gracia, el Señor es contigo, bendita tú eres entre todas las mujeres, y bendito es el fruto de tu vientre, Jesús.
1: Santa María, Madre de Dios, ruega por nosotros pecadores, ahora y en la hora de nuestra muerte. Amén.
0: Dios te salve María, llena eres de gracia, el Señor es contigo, bendita tú eres entre todas las mujeres, y bendito es el fruto de tu vientre, Jesús.
1: Santa María, Madre de Dios, ruega por nosotros pecadores, ahora y en la hora de nuestra muerte. Amén.
0: Dios te salve María, llena eres de gracia, el Señor es contigo. Bendita tú eres entre todas las mujeres y bendito es el fruto de tu vientre, Jesús.
1: Santa María, Madre de Dios, ruega por nosotros pecadores, ahora y en la hora de nuestra muerte. Amén.
0: Dios te salve María, llena eres de gracia, el Señor es contigo. Bendita tú eres entre todas las mujeres y bendito es el fruto de tu vientre, Jesús.
1: Santa María, Madre de Dios, ruega por nosotros pecadores, ahora y en la hora de nuestra muerte. Amén.
0: Dios te salve María, llena eres de gracia, el Señor es contigo. Bendita tú eres entre todas las mujeres y bendito es el fruto de tu vientre, Jesús.
1: Santa María, Madre de Dios, ruega por nosotros pecadores, ahora y en la hora de nuestra muerte. Amén.
0: Dios te salve María, llena eres de gracia, el Señor es contigo. Bendita tú eres entre todas las mujeres y bendito es el fruto de tu vientre, Jesús.
1: Santa María, Madre de Dios, ruega por nosotros pecadores, ahora y en la hora de nuestra muerte. Amén.
0: Dios te salve María, llena eres de gracia, el Señor es contigo. Bendita tú eres entre todas las mujeres y bendito es el fruto de tu vientre, Jesús.
1: Santa María, Madre de Dios, ruega por nosotros pecadores, ahora y en la hora de nuestra muerte. Amén.
0: Dios te salve María, llena eres de gracia, el Señor es contigo. Bendita tú eres entre todas las mujeres y bendito es el fruto de tu vientre, Jesús.
1: Santa María, Madre de Dios, ruega por nosotros pecadores, ahora y en la hora de nuestra muerte. Amén.
0: Dios te salve María, llena eres de gracia, el Señor es contigo. Bendita tú eres entre todas las mujeres y bendito es el fruto de tu vientre, Jesús.
1: Santa María, Madre de Dios, ruega por nosotros pecadores, ahora y en la hora de nuestra muerte. Amén.
0: Dios te salve María, llena eres de gracia, el Señor es contigo. Bendita tú eres entre todas las mujeres y bendito es el fruto de tu vientre, Jesús.
1: Gloria a Santa María, Madre de Dios, ruega por nosotros pecadores, ahora y en la hora de nuestra muerte. Amén.
0: Gloria al Padre, al Hijo y al Espíritu Santo.
1: Como era en el principio, ahora y siempre, por los siglos de los siglos. Amén. Quinto misterio de dolor, la crucifixión y muerte de nuestro Señor Jesucristo. Padre nuestro que estás en el cielo, santificado sea tu nombre. Venga a nosotros tu reino. Hágase tu voluntad, así en la tierra como en el cielo.
0: Danos hoy nuestro pan de cada día. Perdona nuestras ofensas, como también nosotros perdonamos a los que nos ofenden. No nos dejes caer en la tentación y líbranos del mal. Amén.
1: Dios te salve, María, llena eres de gracia, el Señor es contigo. Bendita eres entre todas las mujeres y bendito es el fruto de tu vientre, Jesús.
0: Santa María, Madre de Dios, ruega por nosotros pecadores, ahora y en la hora de nuestra muerte. Amén.
1: Dios te salve, María, llena eres de gracia, el Señor es contigo. Bendita eres entre todas las mujeres y bendito es el fruto de tu vientre, Jesús.
0: Santa María, Madre de Dios, ruega por nosotros pecadores, ahora y en la hora de nuestra muerte. Amén.
1: Dios te salve, María, llena eres de gracia, el Señor es contigo. Bendita eres entre todas las mujeres y bendito es el fruto de tu vientre, Jesús.
0: Santa María, Madre de Dios, ruega por nosotros pecadores, ahora y en la hora de nuestra muerte. Amén.
1: Dios te salve, María, llena eres de gracia, el Señor es contigo. Bendita eres entre todas las mujeres y bendito es el fruto de tu vientre, Jesús.
0: Santa María, Madre de Dios, ruega por nosotros pecadores, ahora y en la hora de nuestra muerte. Amén.
1: Dios te salve, María, llena eres de gracia, el Señor es contigo. Bendita eres entre todas las mujeres y bendito es el fruto de tu vientre, Jesús.
0: Santa María, Madre de Dios, ruega por nosotros pecadores, ahora y en la hora de nuestra muerte. Amén.
1: Dios te salve, María, llena eres de gracia, el Señor es contigo. Bendita eres entre todas las mujeres y bendito es el fruto de tu vientre, Jesús.
0: Santa María, Madre de Dios, ruega por nosotros pecadores, ahora y en la hora de nuestra muerte. Amén.
1: Dios te salve, María, llena eres de gracia, el Señor es contigo. Bendita eres entre todas las mujeres y bendito es el fruto de tu vientre, Jesús.
0: Santa María, Madre de Dios, ruega por nosotros pecadores, ahora y en la hora de nuestra muerte. Amén.
1: Dios te salve, María, llena eres de gracia, el Señor es contigo. Bendita eres entre todas las mujeres y bendito es el fruto de tu vientre, Jesús.
0: Santa María, Madre de Dios, ruega por nosotros pecadores, ahora y en la hora de nuestra muerte. Amén.
1: Dios te salve, María, llena eres de gracia, el Señor es contigo. Bendita eres entre todas las mujeres y bendito es el fruto de tu vientre, Jesús.
0: Santa María, Madre de Dios, ruega por nosotros pecadores, ahora y en la hora de nuestra muerte. Amén.
1: Dios te salve, María, llena eres de gracia, el Señor es contigo. Bendita eres entre todas las mujeres y bendito es el fruto de tu vientre, Jesús.
0: Santa María, Madre de Dios, ruega por nosotros pecadores, ahora y en la hora de nuestra muerte. Amén.
1: Gloria al Padre, al Hijo y al Espíritu Santo.
0: Como era en el principio, ahora y siempre, por los siglos de los siglos. Amén.
1: Oremos por las intenciones del Papa y de la Iglesia Universal. Padre nuestro que estás en el cielo, santificado sea tu nombre. Venga a nosotros tu reino. Hágase tu voluntad, así en la tierra como en el cielo.
0: Danos hoy nuestro pan de cada día, perdona nuestras ofensas, como también nosotros perdonamos a los que nos ofenden. No nos dejes caer en la tentación y líbranos del mal. Amén.
1: Dios te salve, María, llena eres de gracia, el Señor es contigo. Bendita eres entre todas las mujeres y bendito es el fruto de tu vientre, Jesús.
0: Santa María, Madre de Dios, ruega por nosotros pecadores, ahora y en la hora de nuestra muerte. Amén.
1: Dios te salve, María, llena eres de gracia, el Señor es contigo. Bendita eres entre todas las mujeres y bendito es el fruto de tu vientre, Jesús.
0: Santa María, Madre de Dios, ruega por nosotros pecadores, ahora y en la hora de nuestra muerte. Amén.
1: Dios te salve María, llena eres de gracia, el Señor es contigo. Bendita eres entre todas las mujeres y bendito es el fruto de tu vientre, Jesús.
0: Santa María, Madre de Dios, ruega por nosotros pecadores, ahora y es la hora de nuestra muerte. Amén.
1: Gloria al Padre, al Hijo y al Espíritu Santo.
0: Como era en el principio, ahora y siempre, por los siglos de los siglos. Amén.
1: Salve. Dios te salve, Reina y Madre, Madre de misericordia, vida, dulzura y esperanza nuestra. Dios te salve. A ti clamamos los desterrados hijos de Eva. A ti suspiramos gimiendo y llorando en este valle de lágrimas. Ea pues, Señora abogada nuestra, vuelve a nosotros esos tus ojos misericordiosos y después de este destierro, muéstranos a Jesús, fruto bendito de tu vientre. Oh clemente, oh piadosa, oh dulce siempre Virgen María, ruega por nosotros, Santa Madre de Dios, para que seamos dignos de alcanzar las promesas y gracias de nuestro Señor Jesucristo. Amén. Sagrado Corazón de Jesús, Inmaculado Corazón de María, San José y todos los santos, en el nombre del Padre, del Hijo y del Espíritu Santo. Amén.

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3: Son las 6 de la mañana y 28 minutos.
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0: durante las últimas horas sobre la detención de este chileno en Brasil. Muchas gracias, Pablo. Buenos días.
1: Muy buen día.
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5: Cooperativa. 7:47 minutos. 7:47 minutos.
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0: Seguimos haciendo esta primera edición del diario de Cooperativa. Queremos hablar ahora de la mega reforma del gobierno que avanza en el Congreso. Esta semana se aprobó la mayoría de sus propuestas en la Comisión de Hacienda, en la Cámara de Diputados y Diputadas. Un artículo, el 8, permite el uso de obras protegidas por derechos de autor y fue uno de los artículos rechazados en esta primera fase y que La Moneda buscará revertir. Sobre esto conversamos con el locutor y vocero de Chile Voces, Marcelo Liapis. ¿Cómo está, Marcelo? Muy buenos días.
6: Hola, Gloria, buen día. Aquí estamos muy contentos y agradecidos de la oportunidad de poder transmitir lo que pensamos respecto a esto.
0: Bien, pues partamos entonces explicando en qué consiste este artículo de la mega reforma y cuál es el riesgo que detectan por parte de Chile Voces.
6: Mira, esencialmente este artículo, el 71T, que está inserto dentro del artículo 8 de esta mega reforma, que se llama una reforma miscelánea porque cubre aspectos diversos, es un riesgo para nosotros porque esto básicamente nunca fue una discusión teórica ni académica, sino que esto es una amenaza súper concreta para todos aquellos que interpretamos de alguna u otra manera, los que generamos contenido de diversas áreas. En este sentido, se ha nombrado esencialmente el mundo artístico, pero esto abarca todas las áreas del conocimiento, todas las áreas de la interpretación que estarían en riesgo. La redacción que nosotros conocimos permitía usar material protegido para fines de inteligencia artificial, específicamente minería de datos, sin autorización ni remuneración para el titular. Y esto hablaba expresamente, en nuestro caso, para sonido e imagen. Entonces, y ahí para nosotros está el punto central, que es cuando tú trabajas con la voz, con la interpretación, con matices y con características únicas de nuestra voz, que es lo que nos da básicamente la característica como intérprete, esto atenta al permitir que cualquier empresa externa pueda extraer datos que son sensibles para nosotros como aquellos, desmembrar una obra que es íntegra y al desmembrarla considerar que ya les pertenece, extraer los datos libremente y sumarlos como información para el entrenamiento de una inteligencia artificial. Ahí está la médula del problema. Nuestra voz es nuestra herramienta de trabajo, nuestro sello y muchas veces, y como queda claro, nuestro patrimonio profesional. Hay una ley que lo resguarda, que es la 17.336. Esta ley de propiedad intelectual reconoce nuestros derechos conexos a artistas, intérpretes, ejecutantes, etcétera. Entonces nosotros acá básicamente no es que estemos inventando un privilegio nuevo, nosotros lo que estamos defendiendo es una protección que ya existe y que se pretende bajo el sobretexto de abrir las puertas por una correcta entrenamiento de las inteligencias artificiales, y en desmedro de nuestros derechos que están consagrados. Entonces, cuando aparece una norma que reduce el control del titular sobre el uso de redes y material de IA, lo que hace en la práctica es debilitar nuestra capacidad de autorizar, de negociar y de cobrar justamente por ese uso.
0: Mira, a medida que avanza el desarrollo tecnológico, las sociedades tratan de adaptarse a esto y la relación con la inteligencia artificial ha sido todo un desafío en ese sentido. Para ustedes, ¿dónde está el límite entre promover su desarrollo y proteger los derechos de las personas que trabajan con sus voces como locutores, actores de doblaje, intérpretes?
6: Mira, nosotros básicamente tenemos el límite bien claro. Nadie aquí en el mundo está en contra de la innovación, muy por el contrario. Pero la innovación no puede ser a costa de limitar o de reducir derechos que ya están consagrados. Nadie serio podría decir que haya que frenar a la inteligencia artificial. Yo soy particularmente usuario de inteligencia artificial, imagino que ustedes también. Esto es innegable, no se va a parar, pero lo que estamos diciendo nosotros básicamente es que el desarrollo tecnológico no puede construirse debilitando la propiedad intelectual, los derechos conexos y la capacidad de los artistas de decidir sobre el uso de su trabajo. Y mira, y aquí hay un punto súper interesante, quiero decir dos cosas que considero que son medulares. La ley, hay una contradicción acá muy importante, porque Chile aprobó una ley, que es la 21.719, que pocos han hablado de esto, que entra en vigencia en diciembre del 26, y que es la nueva ley de protección de datos personales, y que crea una agencia incluso que es la de protección de datos personales, y entre esos datos se encuentra la voz como un patrimonio biométrico. Entonces, esto entra en vigencia el 1 de diciembre y esta ley va en la dirección de reforzar el control del titular sobre su patrimonio y sobre la licitud de su tratamiento y su protección. Entonces, resulta súper llamativo que por un lado tengamos a un gobierno empujando una norma como el 71T que abre espacio al uso del material de lenguaje, sonido e imagen para fines de inteligencia artificial sin autorización, sin remuneración, y por otro lado se aproxima la entrada en vigencia de una ley que muy por el contrario refuerza la actitud de reconocer patrimonialmente esta firma biométrica que sería nuestra voz. Entonces tenemos una contradicción que es vital. Entonces nosotros decimos, claro, el límite está en la autorización, en la trazabilidad, en la transparencia y una remuneración justa para autorizar que nuestro patrimonio, ya sea intelectual o sea biométrico como es la voz, seamos nosotros quienes lo autoricemos y por supuesto recibamos una remuneración por aquello. Si esto no está, no hay transparencia y se pierde el valor de los creadores y se desincentiva la creación en todo sentido.
0: Estamos conversando con Marcelo Liapis, locutor y vocero de Chile Voces. Bueno, Marcelo, este artículo se cayó en la Comisión de Hacienda. Falta ver las acciones del gobierno al respecto, si es que intentarán reponerlo en la discusión en el Senado. Independiente de esto, sigue abierto todo el debate. ¿Por qué es importante dar esta discusión y qué mensaje entregaría a las autoridades del gobierno y del Congreso ante esta discusión?
6: A ver, mira, en primer lugar, este rechazo es una señal súper importante para nosotros, por lo menos. No significa eso sí necesariamente que este va a ser el cierre definitivo del problema que aquí se acabó. Lo que pasó en la Comisión de Hacienda fue súper importante y relevante porque políticamente se dio una señal, porque este rechazo tuvo un apoyo transversal, no fue solamente de un sector político, la oposición en este caso, sino que esto hubo apoyos de Renovación Nacional, creo que hubo apoyos hasta de la UDI, etcétera. Entonces, esto no es un capricho ideológico, esto no es un capricho político, sino que tiene todo el sentido, no tan solo para los artistas, sino que se comprendió que esto es un patrimonio que es genérico y que hay que defenderlo. Entonces, nosotros valoramos muchísimo lo que ocurrió, por supuesto, pero también creemos que esta discusión dejó al descubierto algo de fondo, que hay una presión real por resolver la relación entre IA y propiedad intelectual, pero en este caso debilitando la posición del titular. y nosotros consideramos siempre que el factor humano debe estar primero. Esto debe estar a nuestro servicio y no nosotros al servicio de ella. Entonces, esto claramente puede volver a suceder porque el gobierno tiene instancias aún para poder reponer este artículo. Una puede ser directo a la Cámara de Diputados, ¿cierto? Con algún tipo de transformación, otra pasar directo al Senado, pero esto vestido de con otra falda va a ser lo mismo. Entonces hay que estar atentos, estaremos vigilantes. ¿Y qué le diríamos nosotros al gobierno? Bueno, en primer lugar que nosotros esperamos que se escuche la señal que se produjo acá. Y que aquí no una reacción caprichosa, no una reacción corporativa, que una alerta amplia del mundo creativo, de entidades gremiales, de artistas, de intérpretes. Entonces, también sectores políticos, como decía, y en segundo, diríamos que esto no puede ser una discusión que desde los creadores solamente se mantenga en un nicho, sino que esto tiene que ser una voz amplia que proteja los derechos tanto de artistas, de intérpretes, como ya he dicho. Y nosotros tenemos que estar sentados en la mesa desde el principio, como hemos dicho desde un comienzo de esta discusión. Entonces, nosotros en el caso de la voz con mayor razón todavía, porque la tecnología hoy permite usos cada vez más sensibles sobre registros sonoros e identidades vocales. Y el mensaje de fondo aquí tiene que ser súper claro. Inteligencia artificial, sí, por supuesto, y bienvenida sea, pero no transformando la cultura, la interpretación y la voz humana en materia prima de libre control. Ese camino no va a ser modernización, sino que va a ser un retroceso a todas luces.
0: Y en un debate que seguirá seguramente durante las próximas semanas. Agradecemos al locutor y al vocero de Chile Voces, Marcelo Liapis, por esta conversación con el diario de Cooperativa. Muchas gracias, Marcelo, muy amable.
6: A ti, Gloria, muchas gracias. Seguimos atentos.
0: Buen día.
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0: Ministra Chomalí tomó distancia del instructivo de Interior y Migraciones de que colegios y hospitales entreguen los datos de migrantes irregulares. Se ha generado un malentendido, aseguró el subsecretario Pavés. En el cierre de su gira por Atacama, presidente Kast reiteró que el gobierno está en reordenamiento del sistema carcelario, incluyendo Punta Peuco. Siguen las reacciones por el nombramiento de Bernardo Fontaine como nuevo presidente del directorio de Codelco. No esperaba la exigencia de un plan de seguridad estructurado, concreto, señaló la ministra de Seguridad y que llevaron a cuestionamientos desde la oposición. La estrategia existe y ya fue presentada, apuntó ella y el mandatario. Nuevo ataque incendiario, esta vez en Contulmo, región del Biobío. Hay un lienzo alusivo a otros atentados y a detenidos de la resistencia mapuche, Lafkenche. Corte de Apelaciones de Santiago dejó en acuerdo la decisión sobre el recurso de amparo que presentó la defensa del exdiputado Joaquín Lavín León. La resolución se conocerá este lunes. En el mundo, sin confirmar algún acuerdo, terminó la visita de Trump a China. Israel y el Líbano extienden por 45 días el alto al fuego. En Perú, la segunda vuelta será entre Fujimori y Sánchez. Y en los deportes, Palestino goleó a La Serena y Coquimbo le ganó al Audax en el retorno de la Liga de Primera. Hoy Católica visitará a Limache, mañana será el turno de la U y Colo-Colo.
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0: Seguimos haciendo esta primera edición del diario de Cooperativa. La temperatura a esta hora alcanza los 6 grados Celsius, cuando ya se registró la mínima de esta jornada a las 7:40. Los termómetros llegaron a los 5 grados con 7 décimas en esta jornada de sábado 16 de mayo. Hablamos de seguridad y de la entrevista a Radio Agricultura que dio la ministra Trinidad Steiner, donde señaló que hay aspectos que sí han sido más complejos, que llaman la atención. Por ejemplo, esta demanda, y que yo no me esperaba, de la exigencia de un plan de seguridad estructurado, concreto. Esto luego de su exposición en la sala de la Cámara Baja, donde explicó el plan de seguridad del gobierno que fue presentado durante la semana y en la que hubo críticas de las y los parlamentarios de oposición por el contenido y la calidad de la exposición. En esto, la oposición, las miradas están puestas en el manejo que ha tenido la secretaria de Estado en la cartera, así lo señalaron el senador de la Democracia Cristiana, Iván Flores, y el diputado del Partido Socialista, Raúl Leiva, integrante de la Comisión de Seguridad de la Cámara.
10: Es increíble que una ministra de Estado, que tiene en su haber y en su responsabilidad tal vez el tema más importante para la ciudadanía, como es la seguridad, seguridad para invertir, seguridad para vivir, seguridad para tener libertades, no sepa que tiene que presentar y tener un plan formal y estructurado. Ya no dan molestia, están dando penita, de verdad.
11: Es inconcebible que la ministra de Seguridad Pública desconozca un mandato imperativo que establece la ley que crea el Ministerio de Seguridad Pública, la 21.730, que sus artículos 3 y 4 establece la obligación de diseñar e implementar políticas, planes y programas en materia de seguridad. Eso da cuenta de la improvisación, la falta de conocimiento y la capacidad para gestionar un ministerio tan importante como es el de seguridad.
0: En el oficialismo reprochan la actitud que tiene la oposición y aseguran que el plan está y además se está desarrollando con resultados concretos. Así lo señalaron el senador de Renovación Nacional, Andrés Longton, integrante de la Comisión de Seguridad, y el propio presidente José Antonio Kast en el cierre de su gira por la región de Atacama.
12: El decreto 96 de enero de este año ya estableció por mandato de la ley un plan de seguridad de 6 años, porque esta es una política de Estado. La ministra podrá poner mayor, menor énfasis o hacer algunos cambios, pero la política nacional de seguridad pública ya está dictada se tienen que ejecutar de acuerdo, obviamente, a las prioridades de este gobierno.
13: Estamos avanzando en cada una de las propuestas que hicimos en el programa de gobierno. Y eso es lo que le he señalado a la ciudadanía, que en algún momento puede tener alguna inquietud. Comenzamos con el plan Escudo Fronterizo y se está ejecutando. Comenzamos con el plan Carreteras Seguras y Operativos. Se está implementando por su orden las cosas que señalamos en el programa de gobierno y los resultados están siendo mostrados a la ciudadanía.
0: En esa misma línea, y frente a los cuestionamientos, la ministra de Seguridad escribió en su cuenta de X: el plan existe, fue presentado al Senado y a la Cámara de Diputados. Se está formalizando por escrito en plazos sin precedentes. Mientras tanto, en 60 días, 7.000 detenidos, más de 40 toneladas de droga incautada y la mayor incautación de marihuana en 25 años. Eso es plan en acción. Y a propósito de seguridad, hasta La Moneda han llegado durante las últimas semanas alcaldes de distintas comunas del país en el marco de una serie de reuniones con el gobierno, con que el gobierno busca coordinar la agenda de trabajo con el mundo municipal en medio todo esto de los recortes presupuestarios. Hacemos el balance de todo aquello con la alcaldesa de Quinta Normal, Karina Delfino. ¿Cómo está, alcaldesa? Buenos días.
14: Muy buenos días, muchas gracias por la conversación.
0: Gracias a usted por contestar el llamado de cooperativa. Partamos por esto, seguridad, los dichos que revisábamos recién de la ministra Steiner. ¿Qué le parece también esta falta de plan que dicen desde la oposición en materia de seguridad está presente en el gobierno?
14: Sí, bueno, yo creo que lamentablemente el Ministerio de Seguridad y la ministra, desde que asumió, ha estado solamente embarcada en distintas polémicas. Y creo que es lamentable para Chile, porque al final uno de los principales problemas que tiene la ciudadanía hoy día, los vecinos y vecinas de nuestras comunas y que nos hacen sentir todos los días, y que también es por lo que votaron por el gobierno del presidente José Antonio Kast, es por las materias de seguridad. Entonces creo que esto es una mala noticia para Chile, y creo que la ministra sabe lo que tiene que hacer, o uno supone lo que tienen que hacer, y tener un plan, la verdad que creo que es bien básico para poder avanzar. Ahora, los temas de seguridad son muchísimo más complejos de abordar y creo que hoy día se está develando que muchas de las promesas de campaña fueron derechamente una mentira para Chile, como la expulsión de los 300.000 migrantes. Entonces yo creo que irregulares. Yo creo que acá debemos tener un debate serio y honesto respecto a cómo podemos mejorar en un tema tan importante para los chilenos y chilenas como son los temas de seguridad. Y en ese sentido creo que demuestra mucho de este gobierno su énfasis, porque hoy día, a propósito del debate que se está llevando en el Congreso, hay una mega reforma en términos económicos que se está discutiendo, pero no hemos visto lo mismo en términos de seguridad. Yo me hubiese imaginado que en términos de seguridad no solamente hubiera una propuesta, sino que hubiese también un despliegue, hubiese conversaciones con los alcaldes y alcaldesas a nivel nacional, lo cual no ha existido. Entonces creo que es importante que el gobierno pueda encauzar su rumbo, y en ese sentido creo que es importante también que se le pueda explicar a Chile qué es lo que van a hacer en materia de seguridad.
0: Bueno, en esa línea ha habido una sucesivas reuniones de alcaldes con el gobierno durante esta semana. Imagino el tema de seguridad, uno de los que se toma también estas reuniones, pero hay más. ¿Cómo realiza usted el balance de estas conversaciones que se han mantenido en La Moneda durante estos días?
14: Sí, bueno, nosotros lo señalamos el día miércoles cuando salimos de la reunión, que quedamos con un sabor amargo después de la reunión con el presidente de la República. Primero, por la forma, porque nos dividieron en dos grupos de alcaldes, unos de comillas oposición, unos de comillas oficialismo, cuando en realidad los temas del municipalismo son bastante transversales. Hay un grupo de alcaldes además que no le llegó la invitación, que bueno, el presidente de la República parte su intervención, el saludo inicial, pidiendo disculpas a propósito de aquellos alcaldes que no le llegó la invitación o le llegó tardía. Pero en términos del fondo, cuando te invitan a conversar y a dialogar, uno espera o al menos eso pensábamos nosotros, que exista un diálogo real. O sea, que existan, en función de las distintas miradas, puntos en común que uno pudiese llegar. Si al final nosotros, alcalde y alcaldesa, trabajamos para nuestros vecinos y vecinas. O sea, nosotros acá representamos y somos portavoces de problemas concretos de nuestros barrios y distintas miradas, puntos en común que uno pudiese llegar. Si al final nosotros, alcalde y alcaldesa, trabajamos para nuestros vecinos y vecinas. O sea, nosotros acá representamos.

0: para tener mejores condiciones para los vecinos y vecinas, y sin embargo solamente hubo, yo diría como decir vamos a seguir con todo esto adelante, y da lo mismo lo que estamos conversando acá, por retratarlo de alguna manera. Y eso es en el fondo lo que uno queda con el sabor amargo y uno queda decepcionado, porque si no va a llegar a punto en común, entonces ¿para qué te invitan a dialogar? O digan no, ya saben que el diálogo se tiene que centrar en esto, porque esto ya está zanjado. En términos, por ejemplo, del debate de contribuciones, en términos de la Ordenanza General de Urbanismo y Construcción, que además el cambio de la ordenanza es vía decreto, o sea, ni siquiera va a pasar por el Congreso, en términos de los recortes en programas sociales. Entonces yo creo que acá es importante que se ponga el debate en serio, y que nos diga ya... bueno, esto no lo hablemos porque ya está zanjado, y bueno, estos van a ser los temas, y así nos vamos en temas que a lo mejor son más del día a día y no los temas de fondo que a nosotros nos preocupan.
1: Bueno, algo ya lo adelantó alcaldesa, estamos conversando con la alcaldesa de Quinta Normal, Karina Delfino, sobre este debate en torno a las contribuciones y lo que se pretende, que está incluido en la mega reforma del gobierno, y es que adultos mayores no paguen estas contribuciones en su primera vivienda. ¿Cuáles son los argumentos que se conversaron con el gobierno en torno a este tema, y si es que se les planteó a los alcaldes y alcaldesas algún tipo de compensación por parte del gobierno en respuesta a los recursos que van a dejar de llegar al Fondo Común Municipal?
0: Sí. Bueno, en términos de las contribuciones, nosotros tenemos una diferencia de fondo, porque hoy día la gran mayoría de las personas mayores ya está eximida del pago de contribuciones, que son personas mayores que reciben una remuneración mayor a 2 millones de pesos y tiene una casa que está con un avalúo fiscal mayor a 200 millones de pesos. Esas son las personas que hoy día pagan contribuciones. La gran mayoría está exenta del pago de contribuciones. Yo entiendo, y nosotros entendemos, de que hay un grupo de personas mayores que a lo mejor su casa, por estar en algún sector de la ciudad, se subió de valor, o que se encuentran en el tramo entre 1 millón y 2 millones, porque ellos pagan la mitad de las contribuciones. Entonces yo entiendo que hay un grupo de personas mayores que a lo mejor que es acotado y que a lo mejor hay que eximirlas del pago de contribuciones. Pero eso significa que hay que eximir del pago de contribuciones a todas las personas mayores de 65 años, a todas las personas mayores de 65 años, independiente de su remuneración, independiente de su número de casas. El ministro Alvarado, a propósito de la cadena nacional que hace el presidente de la República, donde anuncia esta mega reforma, él reconoce que él va a dejar de pagar contribuciones. Va a dejar de pagar contribuciones el ministro Quirós. Y aquí la pregunta que nosotros hacemos es si es que es justo que una persona que vive en un barrio como de la Dehesa deje de pagar esa contribución, ese tributo, en desmedro de vecinos y vecinas de comunas populares, porque la contribución se redistribuye en los municipios principalmente más vulnerables de Chile, como la comuna de La Pintana, que depende casi en un 90% del Fondo Común Municipal, o la comuna de Cerro Navia, que es casi un 80%, Puente Alto, o bueno, Renca o Quinta Normal. Eso es justo. Y por eso yo creo que cuando uno conversa entre personas que pensamos distinto, uno tiene que poner, yo creo que la sensatez también sobre la mesa. Entonces, para nosotros este era un debate que podríamos haber hablado en el término y podríamos haber llegado a un punto. Okay, nos dicen que no, que esto va a avanzar, que estaban dentro del plan, del programa de gobierno del presidente, etcétera, y que en la manera de compensar va a ser vía ley de presupuesto. ¿Cuál es el problema con la ley de presupuesto? La ley de presupuesto se discute año tras año en el Congreso Nacional. Hoy día esos recursos son recursos frescos que van a la autonomía financiera de las municipalidades. La ley de presupuesto se discute año tras año y obviamente que puede no quedar con autonomía financiera a los municipios. ¿Cuál es el punto de fondo? ¿Qué financian los municipios? Nosotros recogemos la basura. pagamos el alumbrado público de nuestras calles. O sea, cuando una luz se prende es porque el municipio paga esa luz. Cuando un semáforo se prende es porque un municipio está pagando la luz del semáforo. Pagamos o costeamos o invertimos los patrullajes preventivos que funcionan 24/7. Pagamos programas en deporte, en cultura. Aportamos con ayuda social a nuestros vecinos y vecinas. Solamente poner un ejemplo, en el caso de Quinta Normal, nosotros gastamos 1.000 millones de pesos.

0: pesos en ayudas sociales al año. O sea, cuando hablamos de en qué se gastan los recursos de los municipios, es en esto. Y en eso se gastan esas contribuciones de las personas mayores de 65 que tienen recursos para pagarla. Y además, hoy día creo que la forma en que está proponiendo el gobierno no nos da certeza de que esos recursos puedan existir.
1: Estamos conversando con la alcaldesa de Quinta Normal, Karina Delfino. Hay otro tema que cruza la conversación estos días, alcaldesa, son los recortes presupuestarios. Sabemos, lo comentado ya, que ha sido el recorte en salud. Quería preguntarle cómo afecta eso a la comuna de Quinta Normal y también sobre el recorte en educación. Son cerca de 200 millones de dólares los que el gobierno estaría recortando en este ítem. Usted también, presidenta de la Comisión de Educación en la Asociación Chilena de Municipalidades, ¿cómo ven estas decisiones que está llevando adelante el gobierno?
0: Sí, bueno, yo lo encuentro bastante lamentable, la verdad, porque a propósito de que ya se conocieron los recortes durante esta semana, que las tres áreas que en las cuales se recorta más recursos son áreas tan sensibles que creo que uno no debiera dudar en recortar recursos, sino que más bien ver cómo aportar más recursos, que son las áreas de salud, de educación y de vivienda. Y en ese caso, el subsecretario de salud y el propio presidente nos dijo en la reunión que no iban a haber recortes en materia de salud, y el día siguiente circuló un oficio en que ya los recortes se estaban realizando. Y obviamente es preocupante, y bueno, no lo digo yo, digamos, que estuve en la reunión, comillas, alcaldes o oposición el día miércoles, sino que lo dijo el alcalde Huachuraba, Maximiliano Luxic, que el presidente de la Comisión de Salud, y que no pertenecemos al mismo domicilio político, lo dijo el exministro París, que bueno, fue ministro del expresidente Piñera, y bueno, el colegio médico. Entonces, lo que quiero decir es que esta es una preocupación transversal. Creo que uno no debiera recortar en áreas tan sensibles como el financiamiento en hospitales. Hoy día nosotros tenemos un problema respecto a tratamiento de especialistas, listas de espera, y eso se resuelve con utilizar mejor los recursos, por cierto, pero con más recursos, no con menos recursos. Es evidente que cuando uno recorta recursos, recortas atención. Es evidente. Entonces, obviamente que lo miramos con preocupación. Ahora, también por otro lado, el gobierno dijo durante su campaña, lo que pasa es que no dijo cómo, pero que iba a reducir el gasto fiscal en 6.000 millones de dólares. Y además hoy día está en curso una reforma tributaria que reduce en 4.500 millones de dólares el Estado. Es evidente que con ese nivel de reducción que vas a hacer del gasto, evidente que va a afectar a áreas sensibles. Lo que pasa es que cuando el presidente José Antonio Kast era candidato nunca lo dijo, y ahora lo estamos viendo. Pero finalmente los que sufren son las personas que asisten a los hospitales públicos, son las personas que se atienden en nuestra red primaria de salud. Entonces yo creo que la sociedad chilena ha ido avanzando en ciertos consensos, y yo creo que esos consensos son que se tienen que fortalecer la salud pública, la educación pública. O sea, a la educación le falta plata. Mira, yo voy a poner, bueno, ejemplos también de Quinta Normal. Yo tengo un colegio que se cayó para el terremoto del año 2010. 16 años que esa escuela no se ha podido reconstruir. 16 años. Entonces, ¿quién podría decir que en educación sobra la plata? ¿Quién podría decir si hoy día esos niños asisten al liceo Juan Antonio Río, los niños de la escuela Reino de Noruega? Bueno, tenemos todavía baños de escuelas que están malos, tenemos escuelas que se llueven. O sea, para hablar de lo concreto. Entonces, cuando uno habla de dónde se tienen que ocupar los recursos del Estado en educación, es ahí. Y ahí se necesitan más recursos, no menos recursos. Lo mismo en el caso de hospitales. Entonces, evidentemente que hay distintas voces que no son solamente desde un sector político que se levantan a propósito de esta preocupación, porque los que sufren son los que menos tienen.
1: Bien, un tema que va a seguir seguramente dentro de la discusión en los próximos días. Agradecemos a la alcaldesa de Quinta Normal, Karina Delfino, por estos minutos con Radio Cooperativa. Muy amable, alcaldesa, muchas gracias.
0: Muchas gracias, muchas gracias, que esté bien. Gracias.
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7: Cooperativa. 8:22 minutos. 8:22 minutos.
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1: Tenía algo, ya conversábamos con la alcaldesa de Quinta Normal, Karina Delfino, al respecto, el impacto de los recortes presupuestarios del Ministerio de Salud, que incluye, entre otros ítems, la reducción de recursos para los hospitales. El gobierno descarta efectos en la atención de las personas, mientras que los gremios del sector, también alcaldes de todos los colores políticos, acusan un golpe a la salud pública. Al teléfono de Cooperativa a esta hora, el vicepresidente Nacional del Colegio Médico de Chile, el doctor Mauricio Osorio. ¿Cómo está, doctor? Buen día.
8: Hola, hola, buenos días. ¿Cómo está, Gloria?
1: Muy bien, muchas gracias por contestar el llamado de Cooperativa. Bueno, estos recortes, doctor, son más de 400.000 millones de pesos. El gobierno dice que no va a afectar la atención de las personas en salud. ¿Cuál es el juicio que tiene al respecto el Colegio Médico?
8: Mira, en realidad es bastante simple. Desde hace años el cálculo del presupuesto del sector salud viene a la baja y sostenidamente, y ustedes se deben recordar hace 2-3 años, que alrededor de septiembre, octubre ya todos los hospitales empiezan a decir que no les quedan recursos para seguir funcionando, hay que hacer inyecciones de recursos y finalmente terminan el año de una manera bastante compleja, pero lo que es peor, que parte de eso que se adeuda, digamos, del año anterior, se paga el año después. Entonces, en realidad, en lo que pasa este año en particular, que es lo mismo que pasó el año pasado y el antepasado, que en este año el sector salud, todos los hospitales, los servicios de salud, están partiendo con alrededor de un billón de pesos menos que lo que tendría que tener, que lo que dice el presupuesto, porque hay que pagar esa deuda que viene del año anterior. Por lo tanto, si tú hablas de 400.000 millones de recorte, en realidad ya tienes también un billón menos, entonces no son 400.000 millones, y por eso es que es tan difícil tratar de abordar este problema de este recorte, entre comillas, cuando ya tienes que pagar algo que viene desde el año anterior. Y esto viene por un cálculo que viene hecho de una manera llamativa, por decirlo menos, porque efectivamente entonces, sostenidamente, el dinero para los hospitales se va a acabar antes de fin de año, y particularmente este año entonces no se va a acabar a lo mejor en octubre, se va a acabar en agosto. ¿Por qué? Porque hay que pagar primero lo que ya se debe, y ese es el principal recorte. Ahora, claro, estos 400.000 millones van al corazón, en el fondo, de los establecimientos, porque de esos 400.000 millones hay del orden de 80.000 millones que son por pago de egresos hospitalarios, pago de atención, que personas que se tienen que atender en los establecimientos. Por lo tanto, ¿cómo no va a afectar eso a algunos pacientes? Porque le estás diciendo al hospital, como le voy a pagar 400.000 millones menos en estos egresos hospitalarios que se llaman GRD, bueno, entonces tiene que hospitalizar menos gente. Eso es atención de los pacientes. Y así hay otros. En atención primaria, por ejemplo, el per cápita no ha sufrido variaciones y por lo tanto es el mismo del año pasado. Le vas a rebajar 18 mil millones, que a lo mejor no es una cantidad grande, pero no le aumentaste el per cápita tampoco. Por lo tanto, eso de todas maneras tiene que ir a afectar en algún momento a alguna persona. Y eso es por lo que estamos preocupados. No estamos preocupados por no ser más eficientes, por hacer mejor las cosas, por aumentar la producción. Nos parece muy bien que se destinen 150 mil millones al cáncer, que es una gran noticia. Pero tenemos que estar preocupados por estas otras cosas, porque en realidad las señales que se nos indica no van a afectarse los pacientes, pero estos ejemplos que yo te estoy colocando y que están en el decreto 333, uno tiene la claridad que en algún momento van a tener que afectar a estos pacientes con mayor razón por la deuda que se trae desde el año anterior.
1: Bueno, el ministro de Hacienda señaló unas declaraciones también bastante comentadas en estos días, que a veces uno con menos recursos hace más al ser consultado sobre este tema. También está la respuesta que da el Ministerio de Salud ante los recortes. ¿Cómo evalúan desde los distintos trabajadores del sistema de salud estas declaraciones, sobre todo lo del ministro Quirós, cuando dice que con menos recursos se hace más muchas veces?
8: Mira, sí, o sea, siendo estrictamente transparente, el sector está haciendo menos, o sea, está haciendo más con menos recursos desde hace años. Por eso te vengo diciendo que hace 2, 3 años que ya el sector viene recibiendo menos recursos, trata de seguir funcionando, igual hay que inyectarle porque si no, no se puede funcionar. Entonces, el sector está tratando de trabajar mejor y de ser más eficiente, pero sistemáticamente los presupuestos siguen siendo insuficientes. Entonces, hay un problema con la construcción, con el diseño del presupuesto. Y yo creo que en este caso Hacienda debiese preocuparse de construir presupuestos adecuados, pero los recortes, claramente, cuando tú tienes que pagar 1 billón que viene de arrastre del año anterior, tiene que en alguna parte significar un problema. Y eso es a lo que estamos haciendo el llamado nosotros. ¿Cómo vamos a hacer estos recortes en un presupuesto que ya es insuficiente por lo que hay que pagar previo? Ahora, siempre vamos a estar por la eficiencia y por eso que también estamos contentos por lo que se le está entregando a cáncer. Sin embargo, es como en el presupuesto de tu casa. Si tú terminas el mes y quedas debiendo una cierta cantidad, ¿qué es lo que vas a hacer primero el otro mes? Pagar tu deuda. Por lo tanto, tienes menos recursos, va a hacer funcionar tu casa el otro mes. Y claro, entonces tú tienes que ajustarte después. ¿Qué me ajusto? No voy al trabajo porque no tengo dinero para el pasaje. No, parece que tengo que pagar. Tengo que pagar las cuentas, la luz, el agua, qué sé yo. Ah, las tengo que pagar. Ah, entonces a lo mejor tengo que comer menos, pues. Tengo que comer menos o tengo que ajustarme, no tenía que, no sé, comprarme una prenda de ropa para ir al trabajo, no me la voy a poder comprar. Entonces tú tienes que ajustarte, aquí es lo mismo. Si tú le dices a los hospitales que tienes que ajustar alrededor de 80 mil millones en GRD, bueno, tiene que ingresar menos personas, no tiene que atender menos. Si usted tiene más de 100 mil millones, que es del PPI, del presupuesto institucional, que se llama que es un presupuesto histórico, que no lo va a tener, ah, entonces tengo que ver si no pago la luz, el agua o algo, o de alguna empresa grande y dejarla para el otro año, digamos, esa deuda. Y el otro año vamos a tener este mismo problema nuevamente. Esa es nuestra preocupación. Nuestra preocupación es que claramente con estas señales, en un presupuesto que ya viene con una deuda de arrastre, pero que además viene hace años calculado de una manera que no da cuenta de lo que realmente es salud, porque además todas las cosas suben como en todo como cualquier cosa de la vida. Si tú sacas la cuenta, ahora mismo el efecto que tuvo el alza del combustible aumenta los costos de los traslados, el gasto en ambulancia, el gasto en una serie de temas de la cadena productiva que se mueve con combustible, y eso también le afecta a los hospitales, pues. Entonces, por lo tanto, cualquier recorte de la magnitud que sea tiene que impactar en alguna parte y eso es lo que a nosotros nos preocupa, porque además en este caso el recorte es casi alrededor del 40, un poco más del 40% en relación a la deuda que ya se traía de arrastre. Y eso es lo más grave. Sí, lo más grave es que traías un arrastre que te hace gastar recursos de este año, pero que correspondía a cuestiones del año pasado. Y el próximo año, si seguimos en esta misma lógica, en este mismo mes vamos a volver a estar hablando de lo mismo.
1: Bien, estamos conversando con el vicepresidente nacional del Colegio Médico de Chile, el doctor Mauricio Osorio. ¿Hay más en agenda con respecto a salud, doctor? Está este instructivo que salió desde el Ministerio del Interior, también del Servicio de Migraciones, respecto a entregar antecedentes de pacientes migrantes irregulares que se atiendan en el servicio de salud. La ministra Chomalilla tomó distancia de parte de este instructivo. Hay también reacciones desde el presidente de la República. ¿Cómo han visto ustedes este debate?
8: A nosotros nos encontramos preocupante también que en relación a personas que son extremadamente vulnerables, la migración es una cuestión natural de toda la humanidad. Y Chile en una parte se ha construido en base a migrantes. Uno puede ver las grandes colonias, el gran efecto que ha tenido a lo largo de la historia de Chile la migración. Y la migración es un derecho humano, digamos. Yo puedo migrar. Entonces el tema es que efectivamente tienen que estar regularmente en el país. Y mientras tienen que alcanzar esa regularidad, van a necesitar en algún momento acciones de salud. Aquel migrante que comete un delito y que tiene que el Estado tomar alguna acción, nosotros no tenemos ninguna duda. Pero este migrante que está en una situación vulnerable, que no ha cometido ningún delito, que está tratando de regularizar su situación, y particularmente los hijos que son migrantes también, que van a los CEFAM, que tienen un problema de salud, que van a la urgencia, obviamente que ellos tienen que ser atendidos. Uno no entiende estas instrucciones sin ir al detalle o al hilo más fino. Es lo mismo que pasa con el recorte de salud. O sea, si tú dices, tienen que ajustar 450 mil millones y tú ves, pero si esto también va a afectar la atención de las personas, pero el discurso es no se va a afectar la atención de las personas. Entonces, no lo entendemos. Hay como una visión que no terminamos de comprender, así como con los recortes, también con los migrantes. Los migrantes tenemos que atenderlos. Nosotros como médicos no somos quienes estamos destinados a entregar información de un paciente que necesita que le atendemos, que necesita una solución de su problema de salud, que va a buscar una ayuda donde el sistema y donde nosotros como médicos, que por lo tanto nosotros la vamos a entregar, digamos.
1: Bien, pues interesante conversación de distintos temas que van a seguir en la palestra durante los próximos días. Agradecemos al vicepresidente nacional del Colegio Médico de Chile, el doctor Mauricio Osorio, por esta conversación con el diario de Cooperativa. Muchas gracias, doctor, ha sido muy amable.
8: No, muchas gracias a usted y a todos quienes nos están escuchando. Que estén muy bien.
1: Igual,
8: chao, chao.
1: Buen día.
8: Igual, chao.
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18: 6 grados. 6 grados en Santiago.
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18: Cooperativa, 8:38 minutos. 8:38 minutos.
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1: Nos vamos al norte del país. En prisión preventiva quedó el autor del femicidio de Lisette Muñoz en Alto Hospicio. La fiscalía confirmó los celos como móvil del delito. Hans Gotterbaum con el detalle.
22: En prisión preventiva quedó un hombre que fue detenido por la Policía de Investigaciones y formalizado por el femicidio de Lisette Muñoz Jara, una chilena de 41 años que falleció la madrugada del 18 de abril tras recibir una puñalada propinada por su expareja, quien fue identificado luego de diversos peritajes realizados por la Brigada de Homicidios de la PDI. Desde la institución fue el prefecto inspector Mauricio Jorquera quien en conversación con Cooperativa entregó detalles del hecho y de la captura del imputado.
23: Que la víctima, una mujer mayor de edad, es trasladada por conocidos, familiares, por terceros, hasta el SAR de La Tortuga, donde recibiendo los primeros auxilios fallece producto de una puñalada que recibió este sujeto que está detenido al día de hoy en la espalda. Con las diligencias policiales realizadas en conjunto con el Ministerio Público, se pudo acreditar participación de este sujeto en este femicidio, como también obtener los medios de prueba necesarios para poner a disposición del tribunal y en este caso de la fiscalía.
22: Desde el Ministerio Público confirmaron que tanto la víctima como el imputado eran una pareja conocida en la población Raúl Reti y mantenían también antecedentes previos por violencia intrafamiliar. En ese sentido, la fiscal regional de Tarapacá, Virginia Aravena, aseguró que el móvil de este femicidio está vinculado directamente a los celos del imputado.
24: Policía de Investigaciones determina la identidad de la persona que es el atacante, ¿no es cierto? Se realizan una serie de diligencias, se realizan análisis de cámaras, empadronamiento de testigos, se determina la identidad de esta persona, se despacha una orden de detención. Esta es una causa que se produce en un contexto de violencia intrafamiliar, de género, donde el motivo, ¿no es cierto?, por el cual se le da muerte a la víctima es por un motivo de celos, que era lo que común realmente ocurría entre esta pareja.
22: Durante la audiencia de formalización, el Ministerio Público solicitó la prisión preventiva para el imputado, una petición que finalmente fue acogida por el tribunal, que decretó la medida cautelar más gravosa al considerar que la libertad del imputado reviste un peligro para la seguridad de la sociedad.
1: Y del norte al sur del país, la Seremi de Salud refuerza el llamado a la prevención del hantavirus en parques nacionales de la región de Los Lagos. Soledad Lorca.
0: En el Parque Nacional Alerce Andino, un equipo de la Seremi de Salud realizó una capacitación dirigida a funcionarios de la Corporación Nacional Forestal CONAF en el marco del Plan de Acción Frente al Hantavirus. La actividad fue encabezada por profesionales de los programas de Epidemiología, Salud Ocupacional y Zoonosis de la institución, como parte de una estrategia preventiva orientada a disminuir el riesgo de contagio de esta enfermedad. La jornada estuvo dirigida a funcionarios de CONAF y se suma a otras intervenciones ya desarrolladas por la Autoridad Sanitaria en el Parque Nacional Puyehue y en el Parque Nacional Vicente Pérez Rosales, a lo que se va a sumar también el Parque Nacional Chiloé, los Parques Nacionales de Futaleufú y Corcovado, Pumalín, Douglas Tompkins, entre otros. Así lo señaló la Seremi de Salud de la Región de Los Lagos, Evelyn Bintrup.
3: Como Seremi de Salud de la Región de Los Lagos, en el marco de desarrollo de la Mesa de Zoonosis, estamos impulsando múltiples acciones para abordar esta enfermedad desde una perspectiva preventiva. Una de ellas es la capacitación de funcionarios que podrían estar expuestos al riesgo de contagio y que además pueden replicar estas medidas preventivas con los usuarios de los parques. Recordamos que este año esta enfermedad en nuestra región registra 6 casos con un 50% de mortalidad.
0: En tanto, el director regional de CONAF, Fernando Guevar, señaló que esta capacitación se realizará en toda la región de Los Lagos.
4: Para nosotros es muy importante este trabajo junto a la Seremía de Salud de la Región de Los Lagos, de poder capacitar en talleres informativos sobre el virus Hanta a los guardaparques, profesionales del Departamento de Áreas Protegidas de CONAF Regional y Comunidad Aledaña. Siempre es bueno conocer todos los alcances y problemáticas que tiene el virus Hanta, por lo cual esta capacitación la realizaremos en toda la Región de Los Lagos.
0: De acuerdo con las estadísticas regionales, durante el presente año ya se han confirmado 6 casos de hantavirus con un 50% de mortalidad.
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29: Cooperativa, 8:44 minutos. 8:44 minutos.
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1: Esta semana el Metro de Santiago informó un nuevo hito en la construcción de la línea 7. De ese balance y más conversamos a esta hora con Carlos Melo, gerente de planificación y clientes del Metro de Santiago. ¿Cómo está, Carlos? Buenos días.
30: Hola, Gloria, ¿cómo estás? Muy buenos días.
1: Bien, pues muchas gracias por contestar el llamado de Cooperativa. Partamos por esto, el hito de la construcción de la línea 7, donde se unieron ya 2 túneles que se encuentran de manera subterránea. Estuvo el presidente Kast, que participó de este hito. ¿Cuál es el estado actual de la construcción de la línea 7 del metro y para cuándo ya podemos esperar que esté operativa?
30: Mira, efectivamente esta semana tuvimos un hito bien importante, un nuevo encuentro de túneles, donde dos tramos de túneles se encuentran, y con esto ya completamos un 42% de avance de la línea 7, principalmente concentrado en los piques y en los túneles que conectan Renca con Vitacura, ¿no es cierto? Y ya llevamos un túnel continuo o en construcción, mejor dicho, de 17 kilómetros de los 26 que tiene la línea completa. Es decir, hay un avance importante. Más adelante, obviamente, resta toda la etapa de instalación de los sistemas, las vías y la construcción de las estaciones, pero ya estamos en un 42% de avance y esperamos muy pronto, a fines del año 2028, con un calendario bien exigente para Metro, poder poner en servicio esta importante línea para la ciudad de Santiago.
1: ¿Será la inauguración de la línea de manera íntegra, completa, o va a ser por tramos?
30: No, lo que se espera en esta línea es que sea una inauguración íntegra desde Renca a Vitacura. Y recordemos que los beneficios que trae esta línea para los habitantes de Santiago son muy importantes. Genera una reducción en el tiempo de viaje de cerca del 50%. Hoy día una persona en moverse entre Renca y Vitacura tarda cerca de 70 minutos, 80 minutos, y con la línea 7 poder hacerlo en 37 minutos, beneficiando a más de 1,6 millones de habitantes de la ciudad. Esperamos que al año 60 millones de personas se muevan en esta línea 7, así que sin duda necesitamos y vamos a seguir avanzando para lograr ponerla en servicio en la fecha que te decía anteriormente.
1: Uh-huh. Y en cuanto a las líneas 8 y 9, ¿cuáles son los estados actuales de estos planes?
30: Mira, la línea 9 ya inició sus obras, si recordamos, el año pasado, y por lo tanto está avanzando de acuerdo al cronograma establecido. La línea 9 es una línea que sí se pone en servicio por tramos. Y la línea 8, por otro lado, recibimos también una muy buena noticia hace 2 semanas atrás, porque obtuvimos la resolución de calificación ambiental de la línea 8. Y por lo tanto, estamos habilitados ya para, durante este año, poder comenzar las obras de esa línea.
1: Perfecto, estamos conversando con Carlos Melo, gerente de planificación y clientes del Metro de Santiago. Otra noticia que ha tocado al Metro en las últimas jornadas es sobre la información de medidas de apoyo que se implementarán para pasajeros con movilidad reducida en el caso de que los ascensores o las escaleras mecánicas de las distintas estaciones de Metro no estén en servicio. ¿Cómo va a funcionar esto?
30: Mira, efectivamente, nosotros, primero, nuestro compromiso como Metro es intentar siempre tener un 100% de los ascensores y escaleras mecánicas en correcto funcionamiento, y para eso tenemos un completo plan de mantenimiento de estos equipos. Pero al ser equipos mecánicos, ¿no es cierto?, los equipos están sujetos a fallar en algunos momentos. Y frente a eso tenemos diferentes medidas para que las personas que tienen que hacer uso de estos equipos puedan acceder a nuestras estaciones y realizar sus viajes. Esas medidas varían dependiendo de las necesidades, obviamente, de cada cliente, y pueden ir desde un apoyo del personal de estación para ayudarlo a hacer su trayecto. En varias estaciones contamos con un equipamiento que se llama Salva Escaleras, ya que permite, por ejemplo, movilizar una silla de ruedas de forma segura por una escalera normal, pero también disponemos de un servicio que es el que quizás ha llamado más la atención en el último tiempo, pero que Metro cuenta con él hace bastante tiempo, que es el servicio de apoyo para desplazar a las personas en radiotaxi a la estación más cercana donde los equipos de transporte vertical como ascensores y escaleras estén operando. Ese servicio, si tú vas a realizar el viaje y lo estás planificando, puedes coordinarlo llamando al teléfono 800-540-800 y revisando antes en nuestra aplicación o en nuestra página web el estado de los ascensores y escaleras mecánicas de la estación que vas a ocupar. Tú en nuestra página web puedes encontrar la información en cada estación de cada equipo de transporte vertical, y si es que la ruta accesible para poder llegar desde la superficie al andén no está operando, puedes coordinar este servicio. El personal de estación está capacitado para ayudar a nuestros clientes a encontrar la mejor solución, y en este caso también este número telefónico, el 800-540-800, también permite que personal de metro te pueda responder y te pueda apoyar para resolver de mejor forma una situación de accesibilidad que no esté operando en algún momento puntual.
1: Uh-huh. Bueno, nos dice los canales en donde se pueden revisar el estado de los ascensores, las escaleras mecánicas, las distintas estaciones, pero ¿qué pasa si es que un usuario de metro llega a una estación X y se encuentra in situ con el problema en los ascensores y las escaleras mecánicas? ¿Cuáles son los pasos que tiene que seguir esta persona para poder optar a este beneficio del transporte en radiotaxi?
30: Mira, en ese caso, lo más sencillo es llamar desde el acceso de la estación al 800-540-800 y coordinarlo. Es un servicio que toma un tiempo, ¿ya? Toma un tiempo, por lo tanto, también el personal de este número telefónico está capacitado para ponerse en contacto con el personal de estación y buscar la forma más rápida, porque hay personas que a lo mejor no pueden esperar que llegue el servicio de radiotaxis a la estación, no necesitan resolver su problema de accesibilidad de forma más rápida, y por eso en este mismo número se toma en contacto con el personal de estación para que vaya a apoyarte también al acceso y puedan encontrar la forma que mejor se adapte a lo que cada uno de los usuarios necesita para resolver su situación de accesibilidad.
1: Perfecto, estamos conversando con el gerente de planificación y clientes de Metro de Santiago, Carlos Melo. Quería preguntarle, Carlos, si es que en el último tiempo, en los últimos meses, ha habido un aumento en la demanda del uso del Metro de Santiago, dado el alza en el precio de las bencinas que se produjo al finales del mes de marzo y que ha seguido con estas variaciones de precio en las últimas semanas. ¿Ha habido un cambio en cuanto a la demanda de las personas que ocupan el Metro de Santiago?
30: Mira, la verdad es que nosotros no hemos detectado aumentos de demanda que se puedan atribuir al alza de los combustibles. Metro, desde que volvimos a la actividad después de la pandemia, sostenidamente, año a año, ha venido aumentando su demanda. Ya eso es un hecho real que uno con los datos de afluencia puede irlos observando. Y por lo tanto, nosotros siempre planificamos y estimamos cuál es la demanda que vamos a tener, que sin considerar estos elementos externos, por ejemplo, como un eventual alza de combustibles o cambio en la tarifa del transporte público, porque no sabemos cuándo pueden ocurrir. Y por lo tanto, cuando tú comparas la estimación que nosotros teníamos respecto al crecimiento de la demanda con lo que efectivamente ocurrió después de el alza de combustibles, no es posible decir, ¿sabe qué? Hubo un alza superior a la que nosotros ya estimábamos previamente. Aquí hay un hecho que es claro, y que efectivamente la demanda por usar el transporte público ha venido aumentando en los últimos años de forma sostenida, alrededor de un 3% cada año ya. Nosotros venimos observando aumentos en el uso de metro, pero eso va muy en línea en una continuidad de, primero, recuperación de actividades. Recordemos, por ejemplo, que hay muchas empresas que durante la pandemia estuvieron teletrabajando, después pasaron a modalidad híbrida y hoy día están trabajando full presencial, por ejemplo. Entonces, asociar este aumento de demanda al hecho puntual del alza de los combustibles, la verdad es que no tenemos información o datos que nos permitan concluir eso.
1: Uh-huh. Bien, ya una última pregunta para ir terminando. Carlos Melo, gerente de planificación y clientes del Metro de Santiago, sobre si es que ha recibido el Metro algún oficio por parte de Hacienda en cuanto a recortes presupuestarios, si es que se tiene en consideración el presupuesto de Metro con variaciones que puedan tener en este contexto generalizado de recortes de presupuesto para distintos ministerios y servicios del Estado.
30: No, mira, nosotros no hemos recibido ningún oficio de ese tipo. Metro tiene un carácter que es bien importante que la gente lo conozca. Metro es una sociedad anónima, propiedad del Estado, ¿ya? Y eso nos da un carácter en el cual el Estado es nuestro dueño, obviamente, pero nosotros no somos un organismo público y por lo tanto No, todo este tipo de efectos de ajuste y todo, no, al menos nosotros no hemos recibido ninguna noticia respecto a algún ajuste. Y por lo tanto seguimos operando con nuestro plan de inversiones, con nuestro también estimación de oferta que tenemos que entregar para satisfacer las necesidades de los habitantes de Santiago hoy y también en el futuro con nuestro plan de expansión que estamos desarrollando.
1: Bien, pues agradecemos a Carlos Melo, gerente de planificación y clientes de Metro de Santiago, por esta conversación con el diario de Cooperativa. Muy amable, Carlos, muchas gracias.
30: Muchas gracias a ti, que estés muy bien.
1: Igualmente, buen día.
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1: Cooperativa. 8:57 minutos. 8:57 minutos.
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3: Ministra Chomalí tomó distancia del instructivo de Interior y Migraciones de que colegios y hospitales entreguen los datos de migrantes irregulares. Se ha generado un malentendido, aseguró el subsecretario Pavés. En el cierre de su gira por Atacama, el presidente Kast reiteró que el gobierno está en reordenamiento del sistema carcelario, incluyendo Punta Peuco. Siguen las reacciones por el nombramiento de Bernardo Fontaine como nuevo presidente del directorio de Codelco. No esperaba la exigencia de un plan de seguridad estructurado, concreto, señaló la ministra de Seguridad y que llevaron a cuestionamientos por parte de la oposición. La estrategia existe y ya fue presentada, apuntó ella y el mandatario. Nuevo ataque incendiario, esta vez en Contulmo, región del Biobío. Dejaron un lienzo alusivo a otros atentados y a detenidos de la resistencia mapuche, lafkenche. Corte de Apelaciones de Santiago dejó en acuerdo la decisión sobre el recurso de amparo que presentó la defensa del exdiputado Joaquín Lavín León. La resolución se conocerá este lunes. En el mundo, sin confirmar algún acuerdo, terminó la visita de Donald Trump a China. Israel y el Líbano extienden por 45 días el alto al fuego. En Perú, la segunda vuelta será entre Fujimori y Sánchez. Y en los deportes, Palestino goleó a La Serena y Coquimbo le ganó al Audax en el retorno de la Liga de Primera. Hoy, Católica visita a Limache. Este domingo será el turno de la UI Colo Colo.
2: 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Ya sigue Efecto China en Cooperativa.
3: Y dejamos hasta acá la revisión de noticias desde un Santiago con los cielos despejados y algo de bruma todavía a esta hora en la capital, una temperatura que alcanza a esta hora los 8 grados y una décima. 19 se espera como máxima para esta jornada en Santiago. Muchas gracias por informarse con nosotros. Siga en la sintonía de nuestra radio. Ya comienza Efecto China. Que estén muy bien. Muy buenos días.
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1: Son las 9 de la mañana y 2 minutos.
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0: Grupo Amigos de la Danza y Escuela de Ballet de Cabildo invitan para este sábado 16 de mayo a las 18:30 horas en el Teatro Municipal a compartir una gran obra, La Quintrala, Eco del Valle, una puesta en escena para toda la familia con música y danza. Este proyecto está financiado por el 8% del FNDR 2025, Región de Valparaíso, y aprobado por el Consejo Regional de Valparaíso. Entrada liberada. Asociación de Canalistas Canal Alicagüe informa. 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Puntos a tratar: lectura del acta anterior, cuenta del presidente, cuenta tesorería, presupuesto, postulación a proyectos CNR Ley 18.450 y otros, renovación de poderes, elección de directorio, varios. Señor canalista, recuerde, su participación es fundamental este viernes 29 de mayo de 2026, primera citación 10 a.m., segunda citación 10:30 a.m., sede social de la Viña en Cabildo, informó el directorio de la Asociación de Canalistas Canal Alicagüe.
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2: Son las 9 de la mañana y 30 minutos.
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1: Son las 9 de la mañana y 58 minutos.
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2: Las 10 de la mañana y 29 minutos.
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2: Las 10 de la mañana y 48 minutos.

lamentablemente, pero los recuerdos quedan impregnados en nuestra memoria. 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
1: Las 10 de la mañana y 54 minutos.
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2: Las 11 de la mañana y 17 minutos.
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0: Las 11 de la mañana y 38 minutos.
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0: Hola, hola, ¿qué tal? ¿Cómo están? Muy buenas tardes. Bienvenidos a este especial para conversar en esta jornada de casi de mediodía ya con Osvaldo Talamilla, personaje muy querido en la comuna de Cabildo, que hoy día nos trae información importante, ya que tenemos nuevamente la visita de un importante también árbitro a nivel internacional. Pero no solamente de aquello, sino que como buen cabildano, lo vimos en misa el otro día, nos llamó la atención. Talamilla en misa, dijimos. Le dije al tiro a un amigo, oye, está Osvaldo Talamilla aquí en la misa. Mira tú, mira tú. Oye, lo saludamos esta hora cordialmente. ¿Cómo estás, Osvaldo?
1: Gusto saludarte. Sí, yo siempre que se celebra a mi mamá, sí, a mi papá y a mi hermano vengo a misa. Sí. Siempre los hermanos nos acordamos y mi hermano Germán que vive acá, que es el abogado, me dice, pedí misa por el papá, mi hermano, y siempre he venido. Entonces, eso es sagrado. Puedo tener cualquier actividad en alguna parte de Chile o u otro lugar, pero estoy acá en Cabildo rezando, sí, por mi familia.
0: Sí, siempre. Pues bueno, tú viniste por lo de tu mamá y justo, sí, te transmití esa misa, estábamos en la parroquia. Sí. Bueno, ella era una recurrente visita a esta radio. Sí, porque nos traía los avisos, pues, sí, de los pensionados, sí, y Montepiado.
1: Sí, mi mamá. Muy inquieta siempre.
0: Sí, no, traía los avisos, una mujer muy activa y sobre todo muy pro también para ayudar a la comunidad en la Asociación de Pensionados y Montepiado de Cabildo, que es una agrupación grande en nuestra ciudad. Así que tengo muy buenos recuerdos de ella, sobre todo en Navidad, fíjate tú.
1: Sí, fíjate, cuando nosotros éramos chicos, que vivimos allá en el, siempre, yo digo, en nuestro hermoso Bellavista, que es el lugar más lindo del mundo, nos enseñó una poesía de mi madre que se llamaba La Flor y la Nube. Digamos, ya, 2-3 años. Entonces nos obligó, ahora ya no me acuerdo, pero nos obligó a recitarla durante mucho tiempo. En días de lluvia y de frío, la recitábamos los cinco hermanos. Entonces, la metáfora de la poesía es que uno nunca puede dejar de hacer el bien cuando puede y en el momento oportuno. Tarde no sirve, decía mi mamá. Ya. Tiene que ser en el momento oportuno. Y es porque ve la nube o una rosa se está secando en un lugar. En un paraje ve la nube y dice, por favor, dame una gota de agua que me voy a morir. Sí. Y la nube dice que no, al final va la nube y cuando se arrepiente vuelve y ya la nube está seca y muere. Y fue un tema que nos enseñó el chico. Entonces, en razón a eso siempre estamos presentes y mi mamá, sí, igual, porque ves que podía ayudar, estaba presente.
0: Mi profe de recursos humanos siempre nos hacía una gráfica. Había un señor que estaba en pleno desierto, solo. Y al lado de él había otro señor, pero que estaba mirando. Y en la fila del señor que estaba mirando, habían pero unos 1000 personas hacia atrás. Mientras que la persona que estaba colaborando, que estaba ahí y que estaba con un vaso de agua, era una sola. Y nos decía, ¿en qué se sienten representados ustedes? Nosotros le decíamos, bueno, es difícil representarse porque veo a una persona con un vaso de agua. Pero te das cuenta que él no se la va a tomar, que alguien va a pasar por ahí y se la va a pasar. En cambio, todo el resto de montón está mirando lo que está haciendo él. Y eso nos lleva a una profunda reflexión, que tenemos un mundo lleno de buenas intenciones, claro, y nos quedamos muchas veces ahí, pero nos damos el paso para ayudar, porque pura gana, digamos, después claro, nos bloqueamos nosotros mismos, decimos, oye, pero es que van a decir los demás, pero qué va a pasar esto, pero es que si no, es que va a ser tarde, es que va a ser frío, que se... sí. Bueno, pretextos hay muchos, pero lo interesante es eso, si está la oportunidad, Osvaldo, hay que hacerlo.
1: Así nació, y otra cosa nació también mi mamá, que era muy profundo para la realidad que ella tenía y por la formación académica de mi mamá y mis papás. No, nos tocaba mucho que sea también que una forma de hacer feliz a la gente que uno quiere es no dándole molestias. Ustedes, si aman a alguien, no les den problemas. ¿Y cómo es su mamá? Estudia, trabaja y tienes que ser autosuficiente. Uh-huh. Porque ustedes crezcan y son un conflicto para su familia, no los quieren ustedes. Entonces, esmérense para hacer lo mejor de sí, uh-huh, en alguna actividad o profesión. Y así la gente de los que va a estar tranquila y no sean un cacho, decía mi mamá. Entonces,
0: oye, tú. No sean un problema, decía. Tu papá y tu mamá te marcaron mucho tu formación y que la vertiente y el nexo, la raíz, y eso que tienen los cabildanos, porque tú puedes andar en cualquier parte del mundo, nosotros no estamos en los países, y de repente te topáis con un cabildano, pucha, sí, aquí lo abrazáis, sí, es tu hermano. Pero a veces lo ve en la misma ciudad durante varios, sí, tiempo y no lo pescáis.
1: Pero eso no solo es con la gente cabildo, con la gente de Chile. Nosotros nos pasó por el fútbol y fue algo muy, muy lindo. Alguien me preguntó en un medio ahí, en una radio, yo no doy mucha nota, no me gusta mucha nota ni nada. Me insisten mucho, también me han invitado a la tele a mí, por la forma, por la voz que tengo, y para hablar de fútbol en varios canales. Yo nunca he querido. Y hasta ahora, hasta hace poco, me invitaron a algunos programas que son públicos y digo que no. Y una vez en Francia nosotros hicimos un torneo que se llama Mundialito de Toulon. Yeah. Entonces ahí fue interesante porque un torneo que elegía en ese tiempo las mejores 8 selecciones del planeta en el ranking de sub-23. Y era interesante, y es un torneo muy viejo, se llama Esperanza de Toulon, que ahora ya no se llama Esperanza de Toulon, se llama como el nombre del fundador del torneo. Y en ese campeonato, en el primer partido, la tena nuestra salió debajo del estadio, fue y se acerca una familia chilena que era exiliada en Suiza.
0: Yeah.
1: Y nos llevó empanadas. como si fuéramos de toda la vida amigos, después andábamos con ellos.
0: Espectacular.
1: Y es como si fuéramos amigos. Entonces es una cosa impresionante, la cultura, el país, y a mí me pasa con Cabildo. Y lo otro que yo siempre he pensado, yo conozco, no todas, pero muchas ciudades de toda América Latina importantes, y las ciudades más importantes de Europa, gracias a Dios las pude conocer gracias al fútbol, y nada supera Cabildo. Yo les digo, ay, ¿a dónde Cabildo? Oye, ustedes no lo ven. Sí. Yo les digo, vean las doncellas, los dragones. Y este está enfermo. No, para mí eso es Cabildo. Es una cosa maravillosa, la historia de vida, el esfuerzo, el sacrificio, los fracasos, la dificultad y la esperanza. Entonces, para mí Cabildo es todo, y lo digo, está ahí loco. Y yo cuando empiezo a hablar, lo primero que digo, yo soy Cabildo, porque para terminar este pequeño punto, porque a veces hay gente de mi infancia, y yo crecí con ellos también, y los quiero mucho, tengo una muy mala costumbre de decir, ¿de dónde eres tú? De La Ligua, de La Calera, de Viña. Y eso no, eso es triste, es como negar el origen, la familia, el bello. Yo siempre he dicho, soy de Cabildo y del Bellavista.
0: Sí, y Cabildo, como dijo, como ahí en la cuesta del Urano, dijo la Quintana, le preguntó en español, ¿y qué son esos indios que están ahí, esta gente? Y dijo, ese es un Cabildo, es un Cahuín, un lugar de encuentro. Aquí transan mercancías de todo, pero es increíble, ¿eh? Porque nos dividimos mucho de los conchaleros, que son los del borde costero,
1: tal cual,
0: porque son más egoístas. Entonces es muy interesante ese fenómeno, además que tenemos una historia patrimonial tremenda aquí con el tren, las plantaciones de cáñamo, cuando el cáñamo se usaba para algo bueno.
1: Sí, tenía un buen uso.
0: Oye,
1: mucho, pero eso,
0: ya
1: eso
0: volvemos.
1: Ese proceso de tú sabes que yo soy profesor de historia y geografía primero. Esa es mi primera especial académica. Del punto de vista del intelecto, es natural ese paso, o sea, de manera paralela, en África o en Asia, este desarrollo de concha, después la caza, la casualidad del cultivo, porque el cultivo no fue razonado. Le cae una beba ahí, una semilla, y crece, y esto es una maravilla. Entonces, todos simultáneamente los pueblos van evolucionando intelectualmente en paralelo, y va creciendo. Así que eso es un poco la cosa interesante como esto, hasta llegar a lo que somos. Mira, con 2-3 radios ahora, qué maravilla.
0: Sí, bueno, ahí lo importante de todo esto es que no nos olvidemos nuestro origen y también mantenerlo así. Oye, Osvaldo, siempre estás trayendo cosas que hoy día a las 6 de la tarde hay una importante presentación para hablar, conocer un poco más del fútbol, sobre todo en una ciudad que está llena de historia futbolística. Es que recordás que los ingleses nos enseñaron a jugar a la pelota mientras están con zapatillas, nosotros a pata pelada. Hay unas fotos muy buenas. Y hay una historia maravillosa de todo lo que significó el Club Deportivo Liverpool también
1: son ingleses.
0: Se lo debe a los sacos que venían en el trampo.
1: Tal cual.
0: Interesante esa historia. Pero volvamos contigo. ¿Qué hay a las 6 de la tarde y siempre carriendo gente para Cabildo?
1: Sí, siempre. Yo siempre he pensado que Cabildo y en general el mundo, ¿verdad?, siempre puede dar más. Entonces tenemos dificultades nosotros con el agua, dentro de las cosas naturales, pero hay mucho que hacer. Y lo primero es su recurso humano. Y aquí en Chile y en Cabildo puntualmente tenemos grandes deportistas. Yo creo que hay que insistir con estas gotas o con estas una hora de cariño hoy día para Cabildo, con el tema del fútbol que es nuestro, nos identifica. Y con Javier Castilli, que hoy día es un gran nombre a nivel mundial, lo invité para que viniera, invitamos a una agrupación que hicimos una agrupación que se llama Amigos de Cabildo, hacer cosas por Cabildo. Vamos a hablar sobre algunos cambios de la regla, pero la importancia de respetar las reglas. Cuando el país en el tema escolar resuelve jurídicamente la violencia con un portal metálico para ver si llevan cortaplumas o pistolas, yo creo que no. Una cosa es fundamental, en lo inmediato puede ser esa la solución escolar, pero es importante que la convivencia humana se respete las reglas. Entonces, no vamos a hacer clases ni de Código Civil ni de Constitución hoy día, que es una cosa que uno enseña en mi especialidad, enseña la Constitución. Pero es necesario que la cosa cotidiana, la doméstica, el sábado, domingo, el recreo, entiendan que el deporte que nos apasiona, que es el fútbol, tiene reglas. Y los jugadores, generalmente, y los periodistas, con todo respeto aquí al gremio, no se sabe la regla. Y eso hace que cometamos conductas inapropiadas, nos sancionan, reclamamos, insultamos, y muchas veces, como es usual en todo el planeta fútbol, no solo en Chile, hay heridos, lesionados, golpeados, muertos por a veces no entender un concepto.
0: Sí,
1: eso es lo que vamos a hacer hoy día.
0: Sí, interesante también, porque desde la mirada, no sé si periodística, hoy no soy periodista, pero la mirada comunicacional, 3 o 4 palabras pueden deformar un concepto completo que uno quiera entregar, y ese concepto no todas las personas lo escuchan igual. En sociología tú puedes decir una cosa y 5 personas entendieron cosas completamente diferentes.
1: Así es.
0: Y ahí donde está la sutileza. Y hay una línea tan delgada, Osvaldo, entre la violencia y el enojo, más en el fútbol, donde se produce otro fenómeno, a diferencia de otras acciones humanas, que es la pasión. La pasión. Y la pasión es ciega. Y ahí es tan importante poner el freno y poder establecer cosas que uno pudiera decir, no, se equivocó, sí, se equivocó. Finalmente, por ejemplo, el VAR ha sido más confusión para muchos que porque hay como 5.000 interpretaciones. Y ahora el programa deportivo, mira, hay un segmento de programa deportivo de que tiene 35 minutos solamente de lo que pasó en, sí, el VAR.
1: En el VAR.
0: Y de fútbol nadie nada más.
1: Así es. Y no, y aparte que corta la emoción. A pesar, y aquí yo me echar, yo creo que el 80% de los profesores que pueden escuchar tu programa, me lo voy a echar encima, yo no soy partidario de la educación emocional. No. A mí no me interesa la educación emocional. Tú no sacas nada con enseñarle a un médico cómo manejar las emociones, yo quiero que fuere bien. Uh-huh. ¿Por qué? Porque el delincuente y el homicida y el tramposo que tiene cargos importantes en el mundo maneja la emoción impecable, porque, uh-huh, no lo pillen. Entonces, es secundario. Primero el concepto técnico de las actividades profesionales del mundo.
0: Yeah.
1: Y después educas la educación a partir de experiencia de vida. Yeah. Pero no es más importante la emoción que lo técnico. O sea, un piloto que sepa no llorar, que se controle las emociones, no sabe manejar el avión, no nos sirve. Uh-huh. Entonces, yo soy partidario en la educación formal, primero el tema técnico.
0: Oye, ¿cómo, puedo hacer una pregunta? ¿Cómo manejas la serenidad cuando se te vienen todos los viejos encima y se acuerdan de toda tu familia y algunos? Bueno, tienes presencia física, por lo cual no, es difícil voltearte, pero tirarte a piso, pero...
1: No, sí, todo problema.
0: ¿Tuviste alguna vez un problema así como...?
1: Grave, cuando era árbitro aficionado. Sí. Yo estuve hospitalizado un mes, me quebraron la cara a mí.
0: ¿A dónde?
1: En tres partes en La Serena.
0: ¿Partido profesional?
1: No, amateur. Yo, ¿ya?, antes de estar en escalafón profesional, fui árbitro amateur muchos años.
0: Ah, ya.
1: En la universidad me quebraron la cara. Me quebraron dos partes acá, completa la mandíbula y una parte de la cara. Yo antes era rubio y ojos azules. Bueno, no tanto. Pero me pegaron en una final regional de un campeonato que se llamaba Liga Amigos del Fútbol.
0: Ya.
1: Tenía 26 años, estaba últimos años de... Hoy he terminado ya la carrera, no recuerdo bien. Un día sábado me quebraron la cara y yo ya era amigo de árbitro de los escalafón menor de fútbol profesional. Y el vestuario que usamos ese día, un partido de barrio por 5.000, 6.000 pesos, nos pagaron por ese partido, donde yo caí tumbado al piso ahí, ensangrentado. Usamos el vestuario del escalafón profesional que los muchachos usaban otro día, que dirigían Serena Coquimbo. Yo estuve en esa universidad que antes era la Universidad de Chile, pero yo estoy cuando era la Universidad de Serena. Y casualmente, por cosas de la vida, ese joven que vestó la polera, hoy día es el alcalde del Bosque, Manuel Zúñiga, se llama, un muchacho que es socialista.
0: ¿Pero no te pegó?
1: No, él estaba de hincha, el que me pegó fue un jugador,
0: yeah,
1: uno grande, enorme, me pegó por la espalda, yo tenía el silbato, no, yo lo expulso, porque hizo un susto, pongo tarjeta roja y cometí un error técnico. Yeah. Uno espera que salga, yo vi que se iba hacia afuera, un jugador muy alto, casi 1.90 m, era defensor, por una situación que hubo. Va saliendo, le saco la vista, vuelvo, pido el balón. Eso se reanuda con tiro libre indirecto. En ese tiempo cambié la regla sobre eso, pero pido el balón, estoy ahí y siento el golpe por acá y es como una fractura, una quebración de tablas.
0: ¿Perdiste conocimiento?
1: No, en el momento no, pero después en el hospital sí. Y ahí me sentí la estructura y sentí que la cara se me agrandaba, salió el diario El Día de la Serena, fue un tema muy complejo.
0: ¿No percibiste ahí después que ya hasta ahí no más llegó?
1: Mi mamá fue aquí enojada, lo primero que pasa en el hospital, que yo estaba con
0: ¿no te retó?
1: Mucho, casi me pega, tuvieron que firmarla.
0: Me imagino.
1: Y mi mamá, ¿sabes? Mi mamá tenía un carácter, la tunel, entonces yo con la cara corcheteada entera y comiendo por manguera durante un mes, fue muy complejo. Yo me decía, no voy a decir insulto al aire, no corresponde. Yo te veo evitar, te voy a volver.
0: No imagino.
1: Tú no estás estudiando para esto.
0: Sí.
1: Y yo,
0: así de insistente era para pasar los avisos en la radio.
1: Sí.
0: Luchito, pero me lo pasa.
1: Sí. Y como yo no hice nada porque tenía tenía esto rígido y estaba así en una camilla de madera, tenía que ver hacia abajo, no hice nada. Bueno, al final salí y a los 6 meses, cuando ya dejé de sentir dolor, insistí y ahí, gracias a Dios y a la Virgen Santísima de aquí, mi Virgen de acá de Cabildo siempre que nos acompaña, pude llegar al escalafón nacional. Fui el primero en mi carrera, fui el primer alumno de Chile que llega de vía INAFA a la FIFA. Tengo ese récord. Y al final, como ya era tarde, me pasaron como asistente al primer plantel de honor y ahí hice 12 años en primera edición y 5 a nivel internacional recorriendo el mundo, gracias a Dios.
0: Sí, por eso digo, uno de repente conoce, o sea, siempre te enseña el profe Recursos Humanos, dice, tú ves ves siempre la portada del libro. Está bonita, está todo lo demás, pero abre el libro y empieza a preguntar, porque te vas a encontrar con historias de vida que son súper fuertes, porque si a cualquier otra persona le pegan un combo en esas condiciones, te dejan con una fractura terrible, dice, ya, hasta aquí no más llego.
1: Y por menos, a veces los insultan o los empujan y yo conozco...
0: ¿Nunca le pegaste a alguien?
1: Sí, lamentablemente sí.
0: ¿Lo respondiste a alguien de repente?
1: Sí, muchas veces, en el fútbol amateur, el fútbol profesional no. Uh-huh. Pero el fútbol amateur sí, tuvo problemas también, tuve problemas porque una vez me pegaron entre tres en otra final, un sector complicado a La Serena y Coquimbo, son partes muy, muy populares. Y como estábamos solos, árbitro, me defendí y a lo cabildano, a lo Bellavista defendí, lamentablemente, que eso hay que erradicarlo, no es motivo de orgullo, eso ya pasó y no se hace, pero yo obré mal y le pegué a tres jugadores y después me denunciaron a la justicia ordinaria y fueron a buscar a la universidad. Y me iban a detener porque por una figura que se llama trabarse en pendencia. Entonces yo llego ahí y la señorita jueza me dice: usted no puede andar esperando en la calle, ¿cómo se le ocurre? ¿A qué se dedica? Muy molesta. Y me va a dar una multa y quizás me ha ido a arrestar, pero eso fue el formato antiguo, supongo yo. Y le dije: mire, yo lamento mucho, mostrar las lesiones de los jugadores que yo le había pegado. Mire aquí cómo fue. Y le dije: pero yo me defendí. ¿Cómo se va a defender? Sí, yo soy árbitro de fútbol. Y tenía una credencial de la Federación Aficionada de Chile, el fútbol amateur. Y en ese carné mío decía ahí: Osvaldo Talamilla, árbitro de fútbol amateur, número tanto. Entonces la jueza me dice: usted es árbitro del partido. Sí, yo soy el juez, señoría, le dije. A mí me pegaron tres personas y yo me defiendo. Y entienda usted que desde el piso, claro, le batí la cara, le rompí un pómulo.
0: Ah, ¿le diste también?
1: No, a los tres. Entonces, por eso me denunciaron por lesiones y por eso buscaron carabineros. Y me dice: entonces usted se salvó. Yo me salvé, yo podría haber matado. Y me dice: señor, váyase usted, vaya a estudiar, hijo, disculpe, cuando mostré este carnet de la Federación de Fútbol de Chile en ese tiempo de árbitro, váyase. Y dice: ¿para qué más hacen los que están acusando a este joven? Que están en otra sala, en el tribunal de la policía en La Serena. No, se han pasado muchas cosas. De las que se pueden contar.
0: Bueno, ¿va a estar constantemente dándote vueltas por acá?
1: ¿O generalmente, sí? No, si yo vengo mucho, Cabildo. Ya. Lo que pasa es que no me muestro, vengo a ver a mi hermano, a Germana, a mi...
0: Bueno, venga a la radio entonces, así conversando, cosas, historias de fútbol.
1: A mí me gusta mucho. ¿Sí? Yo tengo una radio también. Sí. Tengo una radio online hace 4 años que se llama Hoy Contigo. Ya. Y es una radio que está en línea, tiene 4 avisos de algunos amigos. Yo no hablo en la radio. La voz mía es Andrés Solar, que es de Cabildo, sí, que es la voz comercial.
0: Comenzó en la Radio Mineral.
1: Sí.
0: Sí, que ahora está en Radio Cooperativa, haciéndola...
1: Con el Pato Muñoz, que otro amigo, el de periodista, y estuvo en Agricultura también con otro amigo que se llama... Bueno, yo los conozco a todos por el fútbol. El Pepe Masaba,
0: sí.
1: Todos los muchachos de Plata. Entonces, Andrés, la radio de Michelle...
0: Comenzó en la Radio Mineral.
1: Sí.
0: Sí, que ahora está en Radio Cooperativa, haciéndola...
1: Con el Pato Muñoz, que otro amigo, el de periodista, y estuvo en Agricultura también con otro amigo que se llama... Bueno, yo los conozco a todos por el fútbol. El Pepe

0: yo tengo un colegio en Santiago, y aviso en un programa que nadie escucha, pero no importa. A mí me gusta, ¿por qué? Porque es de Cabildo. Yo aviso en el programa Hablemos de Rodeo.
1: Ah, otro, ese ahí te metiste en la parte de los caballos también, porque precisamente está bastante polemizado en el último tiempo con el tema animalista. Oye, entonces...
0: No, yo donde voy defiendo Rodeo.
1: Línea abierta para que estemos conversando. Encantado. Y retiramos la invitación para que las seis vaya la gente.
0: Encantado, a los que quieran ir, los que les interese, los que crean que saber es importante, acérquense a Soy la GAC, número, ayúdame, 27 me parece que es la...
1: Sí,
0: la...
1: al lado de Francisco Vidal Pacheco. ¿Quién es Francisco Vidal Pacheco?
0: Monacha.
1: Ok, más fácil, dilo así.
0: No, pero con ese nombre parece apotentado, parece dueño de una viña.
1: Oye, no, Francisco Vidal Pacheco,
0: dueño de una viña, una automotriz, una hacienda no sé dónde en Francia, así un viñedo en Francia.
1: Sí, porque en Cabildo estamos acostumbrados a quien vive cerca.
0: Y claro, el que vive cerca y los nombres. Yo, viejo, y que me da pena también, viejo, porque yo vine a su velorio por un ratito. Vine, un lunes. Me entero que murió tal persona. ¿Y quién es? Y yo siempre estoy preocupado, mando mi condolencia, porque hay gente que uno conoce toda la vida. Y ese nombre me sonaba tanto. No sé quién es. Y cuando voy a ver, el Negro Chico. Murió hace poquito, lunes, y yo lo vine a ver. Me dije, mi señora, tengo que ir, pero ¿cómo? ¿El lunes? No, estuve media hora con Ramón y me dijo, ¿y usted quién es? Pero Ramón no se ve ahí. No, y le di mi nombre, entonces lo abracé a él, a su familia, y me fui a Santiago, fue el lunes, una hora, porque no es más que eso, pero yo nunca supe que...
1: ¿Se nos dio harta gente de Talavilla?
0: Sí, pues se dio muchísima gente, yo estoy siempre pendiente.
1: Uno emblemático, el Lusa.
0: Claro. Mucho.
1: Fotógrafo,
0: sí,
1: de la Rueda, y otros lugares.
0: Y otros lugares.
1: De aquellos que oscuras, no se pueden hacer. De luces oscuras en el
0: centro. Yo me acuerdo que nosotros, los cinco hermanos, excepto Sebastián, que además chico, bueno, éramos cinco hermanos y mi papá no nos podía pagar nada para ir a bailar. A todos nos pasó, y los que podían ir con mucho cariño, qué bien. Nosotros estábamos de las 9 de la noche los viernes hasta las 7 de la mañana parados afuera. Y a mi papá le gustaba un poco celebrar y él no salía con nosotros. Entonces celebraba por ahí, qué sé yo, y después iba. Y no soportaba que estuviésemos parados ahí. Porque están parados, nos rotaba mucho y no pasa nada. No sé. Bueno, yo nunca probé alcohol. Yo nunca probé alcohol. Yo no sé lo que es una cerveza.
1: O sea, nunca entraste a los tuburios.
0: Entré, pero yo nunca probé alcohol. Yo no sé lo que es la cerveza, el vino, y eso fue un tema de.
1: O sea, entré a bailar, ¿no?
0: Solo bailar, y fue dificultoso en la universidad y en el fútbol. En el fútbol me costó mucho. No voy a decir qué, pero cuando yo subí a la categoría máxima, tenía las máximas evaluaciones del fútbol profesional. Me manda a llamar la comisión de la época y me dice: Osvaldo, usted es el mejor asistente y va a ser nombrado al fútbol internacional. Están enviadas sus credenciales a Suiza, a Zurich, y a la ratificación. Y me dice uno de los profesores, los tres profesores históricos mundialistas, me dice, pero tenemos un problema con usted. Si igual será, usted no comparte. ¿Cómo no comparte? Usted termina la actividad, 11 de la noche, salúdase respetuosamente y se va.
1: Sí,
0: bueno, pero nunca, y dice otro profesor de la esquina, otro mundialista, no lo voy a entregar aquí. Y nunca se toma un trago, me dice. ¿Que no le gusta tomar con nosotros? No, le dije, profesores, yo no he tomado nunca alcohol. Pero ¿cómo? Nunca. Y si es necesario ser internacional, para eso lamento, pero no voy a ser internacional. Es una comisión, porque yo tenía 5 o 6 años cuando vi la realidad de mi pueblo. Aquí llegó a haber 27 prostíbulos.
1: Sí, pues, entonces, bajo el gobierno de don Eduardo Cerda Lecaros, nos tocó vivir todo lo que fue ese trabajo que se hizo por cómo nos miraba el resto de Chile, a la ciudad, y cómo él comenzó a hacer un trabajo muy sigiloso, muy milimétrico, muy pulcro, y finalmente muchas de esas condiciones bajaron, y es un trabajo que se hizo fuertemente con la comunidad.
0: Claro, porque yo lo viví, y yo como los 5 o 6
1: años. Oye, pero ahí no está súper linda ahí.
0: Claro, yo entonces, yo me dije,
1: bueno, miramos el lado, o sea, no vamos a ser los lindos, pero recuerda lo que significó en la década del 30 y el 40.
0: Sí, también.
1: El barrio bohemio, el Cuarto Azul, la tía aquí, todo, la sirena, todo lo del México, todo.
0: Y era un lugar que buscaba la gente de todo Chile aquí a celebrar. Entonces había mucha
1: discusión. Oye, ¿nunca te pasó en todo Chile? Te decían, oye, ¿dónde es Cabildo? ¿Dónde es la tía?
0: Sí, la tía.
1: ¿Te pasó?
0: Sí, me pasó en muchas partes. Es más, yo estuve en el IMBA, yo fui unos becados al IMBA, y gracias a Dios tuve los 4 años allá, y a mí me cantaba una canción, y dentro del canto salió la tía Chiche, me inventaron mis compañeros de colegio. Y yo tenía compañeros de Arica, de Isla de Pascua, de Puerto Montt, y todos sabían de la eminencia de nuestro personaje querido. Yo le tengo mucho cariño.
1: Sí, mucho cariño.
0: Ahora, pero sobre ese tema de limpiar, parece bien. Yo estuve en Inglaterra también, estuve 6 meses en Inglaterra, y en Inglaterra la bohemia es una cosa maravillosa. Todo el planeta está ahí, son 80 millones de habitantes, pero el mundo flotante, bueno, hay una presencia musulmana hoy día muy fuerte, pero el mundo flotante en Inglaterra es bohemio, pero no es como uno que cree que Cabildo, no, la gente va, comparte y no pasa nada, y los locales los cierran, y en los estadios uno se toma cerveza y no pasa nada. Aquí no,
1: cultura típica.
0: Exacto.

0: Bueno, aquí tomo un vaso, unas dos, tres copas, la gente me jeta, empieza a
1: Pero
0: pelear y...
1: recuerda que él, cuando los viejos iban a jugar a San José, cuando jugaban en el Estadio Centenario,
0: Sí.
1: estaban con la Java en el piso, con la Pils en el
0: Claro.
1: cristal, y no había tanta dificultad. Los
0: Sí,
1: viejos sabían
0: claro.
1: tomar. Se ha perdido el hábito de saber beber.
0: Aquí yo tengo otra gente, que los amigos míos del fútbol, incluso el día que se aprobó la ley, me llamó un honorable a mí. Yo tengo muchos amigos políticos, de todos los colores. Y me decían, ¿viste la ley? ¿Aprobamos la ley de las sociedades anónimas? ¿Y estás contento? No, le dije. ¿Cómo no? No, ustedes están perdidos. Pero es que, no, usted, alguien les dice que las sociedades, que los dueños, otro lugar, eso no importa nada. ¿Cómo? Si en Inglaterra los árabes tienen varios clubes. La diferencia es el tema moral. Si tú puedes tener un club, puede ser sinvergüenza, es como la cerveza o la apuesta. Una persona que apuesta da lo mismo y que el fútbol ponga la apuesta o la cerveza, no pasa nada. Es el exceso, el desequilibrio y la falta lo que es el delito, la acción delictiva. O sea, no porque yo soy dueño de dos clubes voy a hablar un resultado, eso es grave. No porque yo tome alcohol voy a andar insultando, golpeando,
1: No,
0: grave.
1: no
0: Y
1: justifica
0: así,
1: una cosa a la otra.
0: exacto. Y en Europa, en Inglaterra, bueno, yo conozco muchos países de Europa por el fútbol y he estado en varios de ellos, un mes, 2 meses en varios de ellos. Y la gente juega, juega y no pasa nada. Lo que no puede ocurrir es que un jugador, un árbitro, un técnico, un dueño de un club arregle un partido o
1: Ah,
0: una
1: sí.
0: situación puntual. Eso es lo grave, no el juego por sí. Así
1: Muy
0: que
1: bien.
0: gracias por invitarme, siempre disponible en lo que podamos contribuir.
1: Oye, sí, muchas gracias. Osvaldo Talamí, entonces, profesor de Historia y Geografía, máster en Gestión Educacional, árbitro profesional de fútbol, ingeniero en informática, pero antes cavilano puro.
0: Primero.
1: Ah, sí, primero. Y como decíamos, sí, igual que cavilano. Y bueno, te agradecemos, Osvaldo, y estamos con línea abierta para que tú nos cuando andes por aquí, date una vuelta para que sigamos conversando.
0: Encantado,
1: Y que hoy día te
0: gracias.
1: vaya muy bien. A ver si el lunes nos ponemos en contacto dentro de tus tiempos, ¿no? Para saber cómo te fue hoy día en la tarde para conversar ahí con qué te encontraste, ¿no?
0: Muchísimas gracias, un gusto y gracias, cariño a todos los cabildanos de corazón. Gracias.
1: Muy bien, nos vamos a seguir con la programación de la radio y las noticias con el diario de Cooperativa.
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4: Las 12 horas y 22 minutos.
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0: Algunos avisitos antes de continuar con la promoción de la radio. Había las noticias con el libro de cooperativa. Recién estábamos con Osvaldo Talamilla. Se perdieron documentos, si alguien los encontró. Si es que alguien encontró documentos con dinero, si pudiera, el aviso, alguien encontró documentos y hay un teléfono, documentos, tarjeta del banco. Por favor, dejarlos acá. Esto se perdió en el centro de la ciudad puede ser en el centro de la ciudad, el sector alto, no podemos dar el nombre, pero si alguien encontró unos documentos y eran con un pase para ir a trabajar y necesita el pase para ir a trabajar para poder subir a la faena, si alguien lo encontró, le rogamos por favor ahí que nos avise a la radio o los traiga a la radio. Documentos extraviados en el día de hoy, y eso fue hace algún ratito atrás. También nos piden el siguiente servicio. Se dice a pasar la radio, ya que quería saber si puedes ayudar a encontrar a nuestro perrito que se escapó el pasado jueves 14 de mayo a las 16:30 horas en nuestra casa aquí en La Rinconada. No sabemos por dónde se escapó y lo estamos buscando. Hay una fotografía del perrito de color negro con tez café en su rostro. Y está disponible también, hay un número telefónico donde pueden llamar si es que alguien lo encontró. Desde ya, muchas gracias. Déjeme leerlo acá. Este perrito se perdió desde ayer a las 4:30 de la tarde en la población La Rinconada. Obedece al nombre de Sky. Ya, se perdió Sky. Que lo haya encontrado, por favor, un perrito. Se nota que es un perrito querendón de casa. Se nota que es muy, muy regalón. Más 569-4879-0077, más 569-4879-0077, si alguien encontró este perrito, el nombre de Sky, es un perrito de color negro, con tez café, ojos negritos y con nariz pronunciada. Está disponible también en las redes sociales, ¿eh? Y dice, hay una recompensa de 100 mil pesos para quien lo devuelva o dé algún dato sobre este perrito. Más 569-4879-0077, ¿ya? Y el señor que perdió los documentos no me dejó su nombre. Así que vamos a pasar. Si él encontró documentos, es de un señor que tiene además la tarjeta de pase para subir a trabajar. Y no va a poder subir a trabajar si no lleva eso. Además está la tarjeta del banco. Si alguien encontró de los documentos de este señor, por favor comunicarse con nosotros aquí a la radio. Ya, ahora nos vamos porque viene cooperativa. Nosotros nos tuvimos vida al aire porque estamos preparando nuestro trabajo en Fátima. Hoy día es la fiesta de Fátima, así que nos vamos a las puertas a apoyar la transmisión de la misa y de todo lo que es esta tradición aquí en la zona interior. Que pase un buen fin de semana, Dios le bendiga y le prospere, ya. Vamos a estar atentos al perrito y también a los documentos del calle.
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3: Las 12 horas y 40 minutos.
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1: Las 12 horas y 55 minutos.

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1: Las 12 horas y 58 minutos.

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1: Las 13 horas.
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0: sabemos del informe de Contraloría por revisión de oficios que podría ser clave en la continuidad de la secretaria de Estado. Carla Fernández con la información. Buenas tardes.
1: ¿Qué tal, Gloria? Muy buenas tardes. Sí, porque fuertes cuestionamientos se enfrenta a la ministra de Seguridad, Trinidad Steiner, luego de reconocer en Radio Agricultura que no esperaba que se le exigiera un plan de seguridad estructurado, concreto, por parte del Congreso. En esa línea, la secretaria de Estado explicó que inicialmente presentó lineamientos generales ante el Senado, pero admitió que los parlamentarios solicitaron un documento estructurado y detallado, el que ahora el Ejecutivo prepara para los próximos días. Declaraciones que generaron críticas en la Comisión de Seguridad de la Cámara Baja. El presidente de la instancia legislativa y diputado del Partido Republicano, Cristian Araya, respaldó esta vez a la ministra y señaló que la estrategia era lograr resultados concretos y no acumular papelería. Mientras que el diputado de la Democracia Cristiana, Patricio Pinilla, manifestó que la batalla contra la delincuencia se sigue perdiendo.
2: La estrategia de la ministra Steiner en su gestión como ministra de Seguridad es lograr resultados concretos y no acumular papelería. Si bien el plan se va a entregar en tiempo récord, claramente el foco no está en cumplir formalismos, sino en hacer gestión.
3: El país espera certezas, seguridades, capacidades instaladas, posibilidad de ir evaluando los avances y además una ministra de Seguridad empoderada, que dé la confianza necesaria para que la gente piense que en algún momento se empezará a ganar la batalla contra la delincuencia. Por ahora se sigue perdiendo la batalla.
1: Otras autoridades, como la alcaldesa de Quinta Normal, Karina Delfino, en conversación con el diario de Cooperativa, apuntó a la agenda de seguridad del gobierno y en esa línea la jefa comunal indicó que no han tenido conversaciones con los alcaldes de oposición y en esa materia, y en tanto el alcalde de Macul del Partido Republicano, Eduardo Espinosa, indicó que se ha existido diálogo con el gobierno.
4: Demuestra mucho de este gobierno su énfasis, porque hoy día hay una mega reforma en términos económicos que se está discutiendo, pero no hemos visto lo mismo en términos de seguridad. Me hubiese imaginado que en términos de seguridad no solamente hubiera una propuesta, sino que hubiese también un despliegue, hubiese conversaciones con los alcaldes y alcaldesas a nivel nacional, lo cual no ha existido.
5: Hemos tenido hartas reuniones, sobre todo por un problema que nos aqueja a nosotros. Bueno, en realidad el problema de seguridad en todo el país, pero estamos uno de los problemas más grandes que tenemos de seguridad nosotros. Invisibilidad es un estadio monumental y hemos estado trabajando con el delegado presidencial, la Seremi de Seguridad, y ahí hemos aprovechado también de poder pedirle algunas medidas que nos ayuden.
1: Bien, y al respecto, el experto en seguridad Pedro Valdivia abordó el fenómeno sobre el control situacional del Ejecutivo en seguridad.
6: Lo que hoy día estamos viendo y que va de la mano indudablemente con lo que se prometió, se ofreció en campaña, es tener un control situacional específicamente de la actividad delictual, y eso se logra con las cosas que han ocurrido hasta el momento: la situación de Temucuicuy, la situación de la frontera, la situación de la zanja, y eso va apuntado o está orientado directamente a lo que es la sensación de inseguridad y temor que tiene la gente. El problema es, de acuerdo a lo que yo visualizo, con las críticas que hay hacia la ministra, es el plan de seguridad. Y efectivamente el plan de seguridad es una planificación o una estrategia para implementar en el corto, en el mediano y en el largo plazo en términos de prevención.
1: Todo esto ocurre mientras se abre un nuevo flanco para la titular de la cartera de seguridad, luego de que la Contraloría General de la República revisara un oficio dirigido al Ministerio y a la Policía de Investigaciones por los requerimientos y solicitudes de información emitidos por Steiner durante sus primeras semanas en el cargo. El foco de la revisión apunta a determinar si dichas actuaciones se ajustaron correctamente a las normas y procedimientos que rigen al aparato público. A ello se suma también la salida de la ex subdirectora de inteligencia de la PDI, Consuelo Peña, situación que abrió nuevas dudas respecto a una eventual intervención indebida o de posibles irregularidades en la ejecución de ciertos procedimientos internos, lo que sin duda podría tener impacto en su continuidad, Gloria.
0: Carla Fernández, muchas gracias. Buenas tardes.
1: Buenas tardes.
0: Bien, y en el Congreso, en tanto, continúa avanzando la mega reforma del gobierno. Salió de la Comisión de Hacienda. Esta semana será discutida en la Comisión de Medio Ambiente, cuando también se prepara su presentación en la sala de la Cámara. Paula Kelly con el detalle. Buenas tardes.
7: ¿Qué tal, Gloria? Muy buenas tardes. La Ley de Reconstrucción Nacional está siendo tramitada con suma urgencia por parte del Ejecutivo y avanzó en su tramitación con el corazón tributario de la iniciativa aprobado casi en su totalidad sin cambios. Rebaja del impuesto a las empresas desde el 27 al 23% y otras medidas transitorias sobre donaciones y repatriación de capitales son parte de las medidas más importantes de esta ley miscelánea. Uno de los artículos que no pasó la tramitación fue el de uso de inteligencia artificial y regulación de la propiedad intelectual. Ante la posibilidad de que se vuelva a reponer, desde Chile Voces advierten sobre el riesgo de este artículo. En Cooperativa habló sobre esto el portavoz de la Asociación Gremial de Artistas, el locutor Marcelo Liapis.
8: Es un riesgo para nosotros porque esto básicamente nunca fue una discusión teórica ni académica, sino que esto es una amenaza súper concreta para todos aquellos que interpretamos, de alguna u otra manera, los que generamos contenido de diversas áreas. En este sentido, porque esto básicamente nunca fue una discusión teórica ni académica, sino que esto es una amenaza súper concreta para todos aquellos que interpretamos, de alguna u otra manera, los que generamos contenido.

0: ni remuneración para el titular.
1: Luego de ser despachado, de salir de la Comisión de Hacienda, ahora el proyecto de reconstrucción nacional continuará esta semana su tramitación en la Comisión de Medio Ambiente. Escuchemos al presidente de esa instancia, el diputado UDI, Guillermo Ramírez.
2: Nosotros tuvimos una sesión larga el día jueves donde analizamos los 14 artículos que tenemos que votar en la Comisión de Medio Ambiente del proyecto de reconstrucción. La verdad es que la conversación fue muy buena. Las propuestas que hubo varias que fueron consensuadas. Yo creo que hay artículos y también van a haber indicaciones que van a votarse y se van a aprobar de manera unánime. En la Comisión estamos todos de acuerdo con un principio y eso ayuda mucho. Estamos de acuerdo con el principio de que Chile necesita más inversión, de que Chile necesita más proyectos, pero siempre resguardando el medio ambiente. Y estando de acuerdo con ese principio ha sido mucho más fácil avanzar. La discusión en la Comisión de Medio Ambiente no se parece a la discusión de la Comisión de Hacienda y eso se ha reflejado en la votación que vamos a tener el día lunes.
1: La mega reforma del gobierno fue despachada y ahora enfrentará su mayor desafío cuando sea discutida y votada en general en la sala de la Cámara de Diputados, donde será clave en los acuerdos que se consigan con la oposición y con partidos como el PDG, que han condicionado el avance del proyecto del gobierno pidiendo a cambio que se avance con otras iniciativas, como por ejemplo la devolución del IVA de los medicamentos. Gloria.
3: Paula Kelly, muchas gracias. Buenas tardes.
1: Buenas tardes.
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3: De cara a la llegada del invierno, los meses más fríos del año, municipalidades gestionan la entrega de cilindros de gas para sus vecinos. Desde el gobierno habrá también un aporte de 27.000 pesos para este combustible en el mes de junio. Cristian Aburto con la información. Buenas tardes.
6: Así es, Gloria, buenas tardes. Se aproxima el invierno y desde las municipalidades alistan y gestionan lo que serán las ayudas sociales, sobre todo enfocadas en el ámbito del gas licuado. Recordemos que hace algunas semanas 6 municipios intentaron realizar una compra conjunta de vales de gas con el fin de abaratar los costos y entregárselos a los vecinos, pero la licitación fue declarada desierta luego de que las ofertas de las empresas distribuidoras excedieran el valor referencial del mercado. Debido a esta situación, desde la Municipalidad de La Florida se presentó una denuncia ante la Fiscalía Nacional Económica, esto con el fin de chequear los precios del gas licuado para que así no excedan el convenio marco. Vamos a escuchar al alcalde de La Florida, Daniel Reyes, sobre esta situación y también a la alcaldesa de Quilicura, Paulina Bobadilla, quien afirma que su municipio entrega vales de gas, pero pone en duda esta ayuda social para el próximo año debido a las propuestas del Ejecutivo.
7: Ese proceso en particular tuvo que ser declarado desierto. A partir de ahí también decidimos como Municipalidad de La Florida, de manera individual, efectuar una presentación a la Fiscalía Nacional Económica, porque la Fiscalía ya detectó ciertas conductas muy poco competitivas en el mercado del gas, un mercado altamente concentrado. Hicimos ingreso, una presentación formal con todos los antecedentes, no solo del mercado en general del gas licuado, sino en particular de este proceso de compra coordinada que lamentablemente resultó fallido.
8: Tenemos cerca de 8.000 vales de gas. Hoy día tenemos a disposición estos miles de millones, pero el otro año no sabemos si los vamos a tener, porque si hay recortes en los diferentes programas de salud, los vamos a tener que destinar a ellos.
6: Bien, la Municipalidad de La Florida hoy inició la entrega de tickets de gas para los vecinos de la comuna. La ayuda social contempla 2 vales, el primero en mayo y el segundo en junio, con el fin de aliviar el gasto de los hogares en el invierno. A este beneficio podrán acceder quienes estén dentro del 90% más vulnerable en el registro social de hogares y que aparezca que residen también en la comuna de La Florida. Y en el caso de los migrantes, solo podrán postular quienes cuenten con residencia definitiva en el país. El economista del Centro de Investigación de Empresa y Sociedad de la Universidad del Desarrollo, Carlos Smith, afirma que anualmente termina existiendo un sobrecosto en el gas licuado de hasta 54.000 pesos anuales, por lo que alude a la importancia de la ayuda social de los distintos organismos para que las familias puedan llevar de buena manera el invierno.
5: Entonces, si hacemos un ejemplo para una familia promedio del segundo, tercer quintil, que consume entre 1 y 2 valores mensuales, ¿no? Termina siendo un sobrecosto familiar mensual de entre 3.000 y 4.500 pesos. Por lo tanto, en términos anuales, eso significa entre 36.000 y 54.000 pesos adicionales. Ahí es donde está, ¿no es cierto?, esta ayuda para comprar.

0: para comprar el gas, y además el congelamiento del precio de la parafina. Y esa focalización es muy importante hacerla precisamente porque los más golpeados son las personas de menores ingresos.
1: Bien, en virtud de que ya vienen los meses más fríos del año y allí el uso del gas licuado aumenta, el gobierno anunció también hace unas semanas el subsidio a este combustible. En concreto, es un aporte entre el 15 y el 21 de junio de 27.000 pesos para gas, el que se entregará como cupón digital a través de la aplicación RutPay del Banco Estado. No es necesario realizar una postulación, ya que el beneficio es para quienes estén dentro del 80% más vulnerable de la población, según el Registro Social de Hogares, Gloria.
2: Cristian Aburto, muchas gracias. Buenas tardes.
1: Buenas tardes.
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4: 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Una, 20 minutos. Una, 20 minutos.
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2: Universidad Católica visita esta noche al sublíder Deportes Limache con la misión de acercarse a los punteros. En el inicio de la fecha 12, Palestino goleó en Santa Laura y Coquimbo ganó en la cuarta región. En el tenis, Alejandro Tavilo quedó eliminado en las semifinales de Valencia y Cristian Garín se despidió también por su parte en Alemania. Maxi Videla con toda la información. Buenas tardes.
5: ¿Qué tal, Gloria Gutiérrez? Así es, un día lleno de deportes. Como siempre, lo vamos a estar contando todas las tardes deportivas, pero obviamente centrados en el campeonato nacional que empezó ayer en su fecha 12 con los triunfos de Palestino y Coquimbo. Ya vamos a ahondar en aquello, pero que para la jornada de sábado tiene como plato fuerte el partido entre Deportes Limache y la Universidad Católica. Encuentro de un equipo que está, como decías tú en los titulares, el sublíder con 21 puntos, como es el caso del conjunto que hoy va a ser de local, Deportes Limache, y la Universidad Católica que está sexta con 17, es decir, el equipo de Daniel Garnero necesita el triunfo para llegar a 20 y ahí quedar cerquita al menos de Deportes Limache, que es el sublíder, a un punto con 21 unidades. Empezar a meterse en el lote de los punteros es la misión que tienen los precordilleranos hoy día, y así lo dijo el Quero Mena.
6: Estamos en un, como decimos siempre, en un club grande. La verdad que todo partido, toda responsabilidad importante, y esa es la base para poder afrontar cada partido, cada competencia. Esa es la meta de cada jugador, estar bien, estar jugando y dar siempre lo mejor en este club que es tan grande. Es ganar confianza a medida del buen juego, de ganar del triunfo, de ir haciendo las cosas bien para esa autoconfianza que se merece cada jugador, que se merece tanto en lo individual como en lo grupal.
5: Ahí está la palabra del Quero Mena, que va a estar en este encuentro entre Deportes Limache y la Universidad Católica. Fecha 12, como decíamos, que empezó ayer con el triunfo de Palestino, 5-1 sobre Deportes en La Serena, los goles de Brian Carrasco, de Montes, de Nelson Da Silva, de César Munder, de Jason León. Ángelo Enríquez descontó para el conjunto papayero. 5-1, contento se fue del estadio, por supuesto, el entrenador árabe Guillermo Farré.
7: Bueno, yo siento que Palestino tiene que ser importante, porque la historia reciente lo marca de esa manera. Entonces los partidos previos a este deportorneo lo utilizamos para incorporar una idea, una mentalidad de competencia, una estructura de juego que nos haga importante, y bueno, llegamos a este partido preparados de muy buena forma. Hemos logrado un triunfo con mucha determinación, con mucha convicción, con un juego interesante, con una efectividad muy alta, con una ambición de hacer goles en todo momento. Nunca nos resguardamos para conservar el resultado, siempre fuimos en búsqueda de un gol más.
5: Ahí está la palabra entonces de Guillermo Farré después de este 5-1 por la fecha 12 del campeonato nacional. Coquimbo Unido ayer le ganó también por 3-0 al Audax Italiano en la cuarta región. Ambos encuentros marcaron el inicio de esta jornada. O'Higgins hoy 5:30 frente a la Universidad de Concepción, como decíamos, 20 horas para Deportes Limache Universidad Católica. Mañana 12:30 Huachipato Unión La Calera. Cobresal con la Universidad de Chile, transmisión de Cooperativa Deportes a las 3 de la tarde. Colo-Colo Ñublense 5:30. Concepción y Everton cierran la fecha 12 12 a las 20 horas allá en la avenida Collao. En cuanto al fútbol internacional, mañana vamos a tener en acción a los chilenos en la Liga Española. El Real Betis, que ya está clasificado a la Liga de Campeones, va a estar chocando frente al Barcelona como visitante, frente al campeón en el Camp Nou, 3:15 p.m. Además, el Sevilla, Alexis Sánchez y Gabriel Suazo recibe al Real Madrid a la 1:00 p.m. Ambos partidos mañana domingo. Lo último, Gloria, en cuanto al tenis, acaba de perder Alejandro Taviro en las semifinales del Challenger de Valencia, 7-6, 6-3, frente al serbio Miomir Kecmanovic, mientras que Cristian Garín se despidió sorpresivamente en la primera ronda de la quali del ATP 500 de Hamburgo, cayó frente al alemán Henry Squire por 1-6, 6-4 y 6-3.
2: Es Maxi Videla con toda la información del deporte. Muchas gracias.
5: Abrazo, Gloria.
2: Buenas tardes.
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2: Revisamos información policial. En La Pintana, un hombre falleció tras ser baleado a las afueras de un reconocido punto de venta de drogas en el sector. La PDI, por otra parte, logró la detención de dos personas, uno de ellos un menor de edad, por su participación en un tour delictual en las comunas de La Florida y Peñalolén. Pablo Rivera con la información. Buenas tardes.
8: Sí, Gloria, ¿qué tal? Muy buenas tardes. Claro, comenzamos con un homicidio con arma de fuego que se registró en la población de Santo Tomás, en la comuna de La Pintana. Este hecho queda al descubierto durante la madrugada, cuando un hombre chileno de 35 años sin antecedentes penales ingresa hasta el hospital de Padre Hurtado con al menos dos impactos de bala, pero que, sin embargo, a pesar del esfuerzo médico, terminó perdiendo la vida producto de la gravedad de las heridas. Posteriormente, Carabineros realiza las primeras diligencias y logra ubicar un domicilio abandonado en calle Edith Madine de Uneus, el cual es un conocido en el sector por ser utilizado como un punto recurrente para la venta de droga. Además, en el frontis de este domicilio se encontraban una serie de impactos balísticos y a solo metros de este inmueble fueron hallados al menos 30 cartuchos percutados. La fiscal del equipo contra el crimen organizado y homicidios, María Jesús Venegas, se refirió al respecto.
9: La información que se tiene hasta el momento es que alrededor de las 5 de la mañana del día de hoy, un sujeto de sexo masculino de alrededor de 35 años, de nacionalidad chilena, quien estaría en situación de calle, habría ingresado fallecido al hospital Padre Hurtado con dos impactos balísticos, uno en el brazo izquierdo y otro en la espalda.
8: Bien, cambiamos de tema porque la Policía de Investigaciones se dio a conocer la detención de un menor de 15 años y un joven de 18 por su participación en un tour delictual en las comunas de La Florida y Peñalolén. Según los antecedentes de la investigación, el primer delito ocurre en La Florida por el robo en un servicentro en Avenida Diego Portales, donde un grupo de sujetos agreden a la víctima con armas y objetos contundentes, bien digo, para así sustraer su vehículo. Mismo vehículo que posteriormente es utilizado en un segundo robo en Avenida Macula Alto. Y el último delito ocurre ya en Peñalolén, en el departamental con Avenida Los Cerezos, de donde le sustraen a la víctima el tercer vehículo de este tour delictual. Finalmente, ambos involucrados fueron detenidos en la comuna de Puente Alto, donde además se les incautó una pistola y un arma cortante, logrando la recuperación de solo uno de los vehículos robados. El subprefecto jefe de la Brigada Investigadora de Robos Metropolitana Oriente, Leonardo Enríquez, se refirió al violento actuar de los antisociales.
10: A raíz de la detención de estos sujetos se pudo establecer su participación y vinculación en todos los delitos, logrando también incautar un arma de fuego y armas cortantes. Conforme a la investigación y a la revisión y análisis de las cámaras de seguridad, se logra establecer que es un grupo indeterminado de sujetos que intimidan a las víctimas con armas aparentemente de fuego y armas cortantes, son altamente violentos, sustraen sus vehículos, se dan a la fuga dejando abandonadas a los afectados.
8: Bien, y cerramos con información de utilidad, porque hace solo unos minutos la línea 5 del metro volvió a su funcionamiento normal. Esto luego de que, tras un aparente desperfecto eléctrico en el túnel de la estación Gruta Lourdes, esta debió ser evacuada producto de la gran cantidad de humo que se hizo presente en la estación, Gloria.
2: Sí, lo contábamos en la síntesis del mediodía. Estaba interrumpido el servicio en estas tres estaciones de la línea 5, Loprado, Blanqueado, Gruta Lourdes. Ya informa Metro que se reinicia el servicio con normalidad en todas sus estaciones. Muchas gracias, Pablo. Buenas tardes.
8: Buenas tardes.
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2: Vamos al Biobío. En prisión preventiva quedó el chofer que apuñaló a un estudiante en Concepción. Todo surge porque el joven pagó con su TNE, su pase escolar, y un billete de 5.000 pesos. Christopher Espinosa con todo el detalle. Buenas tardes.
11: Hola, muy buenas tardes. Por homicidio frustrado simple fue formalizado Nicolás Gutiérrez, conductor de la línea de buses Vía Láctea, buscado por apuñalar a un estudiante que le intentó pagar el pasaje pasadas las 10 de la noche con su pase escolar y un billete de 5.000 pesos. Posteriormente, y tras una discusión, el conductor apuñaló al joven. El fiscal Andrés Barahona detalló la formalización.
12: Lo más relevante en este caso es que se tomó en consideración que, y de acuerdo a las grabaciones de imágenes que se pudo recopilar por la policía, que efectivamente hubo una agresión muy violenta en que un conductor persiguió en la vía pública a un pasajero. El pasajero no tenía mayor advertencia de que este conductor andaba con un cuchillo cocinero de 15 centímetros de largo, con el cual se bajó el conductor, lo siguió y por la espalda lo apuñaló. Eso claramente es un ánimo homicida y por ello el tribunal estimó procedente la prisión preventiva, amén de algunos antecedentes penales que ya se pudieron observar del imputado.
11: El hecho ocurrió el 25 de abril y recién durante la última jornada fue detenido. Por ello tuvo la posibilidad el conductor de declarar en estrado. Claudia, madre de Roberto Melo, el estudiante afectado, expresó su sentir tras la audiencia.
13: Yo esperaba que argumentara algún tipo de cosa, pero lo que más me afectó fue que dijo que trató de amedrentarlo o de ahuyentarlo. Eso sí, y lo que más me impactó fue ver el video. El video donde están apuñalando a mi hijo me tocó muy fuerte, de verdad, me impactó. Roberto está tratando de retomar vida normal dentro de lo que se puede, porque todavía la fractura va a durar, el dolor, bastante tiempo. Pero más allá de eso, lo veo deprimido, que está pensando en congelar la carrera.
14: Yo lo único que espero es que este tipo de situaciones no sigan ocurriendo, nada más.
11: El abogado defensor del conductor, Rafael Torres, dijo que no coinciden con la tesis de la fiscalía.
15: Nosotros estimamos que con los antecedentes reunidos al día de hoy, no es posible presumir en este estado procesal que haya existido un homicidio frustrado, principalmente porque consideramos que la acción que se le imputa a nuestro representado no tiene la entidad suficiente como para haber provocado o haber puesto en peligro la vida de la otra persona. Como usted pudo escuchar y el resto de la gente también pudo escuchar, él señaló que él quería ahuyentar a esta persona que habría provocado un desmán dentro de este bus de locomoción colectiva.
11: El conductor estuvo más de 10 días inubicable, aunque su defensa insistió que él se quería entregar para declarar, pero no había orden de detención despachada. El tribunal dejó al conductor en prisión preventiva, considerando la gravedad de los hechos, pero que además el hombre estaba cumpliendo con libertad vigilada una condena previa.
2: Y del Biobío a Los Lagos, la municipalidad de Puerto Montt pide elevar rejas, instalar cámaras y un teléfono SOS para evitar suicidios en el viaducto Furcade. Soledad Lorca con el detalle. Buenas tardes.
16: Buenas tardes. El municipio de Puerto Montt solicitó a las autoridades de obras públicas y de salud que implementen medidas de seguridad en el viaducto Furcade, como elevar las mallas, instalar cámaras conectadas a la central de vigilancia y un teléfono SOS, luego de que se registrara un aumento en los casos de suicidio. El alcalde de Puerto Montt, Rodrigo Wanray, participó de una actividad junto con autoridades regionales en la que se instalaron letreros con el número asterisco 4141 de la línea No Estás Solo. En la ocasión, el jefe comunal valoró el trabajo colaborativo para prevenir que suicidios o intentos de suicidio se sigan registrando en el viaducto y pidió extremar las medidas.
17: Hoy en día estamos tomando algunas acciones concretas en un trabajo colaborativo en conjunto a la Seremi de Gobierno, Seremi Salud y Seremi también de Obras Públicas, con el objeto de tratar justamente de prevenir que estos hechos sigan ocurriendo en este lugar. Para ello se están poniendo distintos letreros que llaman a la prevención, ya establecen también un teléfono que es el asterisco 4141 para aquellas personas que tengan algún problema de ánimo, de salud, puedan justamente acudir a aquellas personas especialistas que le van a atender, pero además también queremos ir más allá, la posibilidad de poner cámaras y que estén y se conecten a nuestro central de monitoreo, de esa manera podemos también estar vigilantes respecto a este lugar.
16: En tanto, el Seremi de Obras Públicas, Jairo Quintero, destacó el trabajo colaborativo con la Seremi de Salud, resaltando que están analizando revisar medidas internacionales para prevenir este tipo de situaciones.
18: Es muy importante también destacar que a través de la Dirección de Vialidad estamos analizando distintas alternativas, algunas con estándar incluso internacional, para poder darle mayor seguridad a los peatones, mayor seguridad, ¿cierto?, a la comuna, para evitar este tipo de hechos lamentables. Y obviamente también destacar que si bien es cierto, cumplimos con el estándar, cumplimos con la ley, con lo que señala el manual de carretera, muy importante para el diseño de este tipo de viaductos tan importantes para la comuna. Estamos analizando igualmente esta factibilidad porque sabemos la importancia de la salud mental. Es muy importante evitar este tipo de hechos tan lamentables y por lo tanto, estamos muy comprometidos con esta iniciativa.
16: Las autoridades señalaron que para prevenir la inmediatez es de suma importancia y señalaron que si ven a una persona que está con depresión o con problemas de salud mental, se pueden comunicar al número asterisco 4141.
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4: Cooperativa. 1:35 minutos. 1:35 minutos.
2: Y retomamos el contacto con Cristian Aburto. Sabemos de información política en torno al Partido de la Gente y sus elecciones internas. Cristian, buenas tardes.
1: Así es, Gloria, buenas tardes, porque el Tribunal Supremo del Partido de la Gente determinó como inválido el proceso electoral interno del colectivo que se llevó a cabo el 25 de abril y llamó a realizar nuevas elecciones. En estos comicios internos se votó para elegir a la directiva nacional, directivas regionales, regionales también de juventud y también al Consejo Regional. Los argumentos para declararla inválida, según el Tribunal Supremo del partido, serían porque no reúnen las condiciones suficientes de certeza jurídica, verificabilidad homogénea, trazabilidad y control documental que permitan que el Tribunal Supremo valide la proclamación electoral. Los resultados de esta votación daban como nuevo presidente del Partido de la Gente a Patricio Kisbert de la lista B, ex candidato a gobernador por Tarapacá. Kisbert conversó con Cooperativa y expresó un desacuerdo con la decisión, denunciando que el proceso no fue transparente por parte del Tribunal Supremo.
19: No estamos de acuerdo con esa resolución. Vamos a continuar los procesos que corresponden. Vamos a presentar la documentación al Tricel o en el caso que corresponda un recurso de protección, porque consideramos que no ha sido de todo transparente el proceso por parte del Tribunal Supremo y esperamos que toda las observaciones que se le hicieron durante el proceso puedan ser transparentadas si se consideraron o no se consideraron. Por lo pronto tenemos solamente el comunicado que lo estamos analizando con el área legal que nos está colaborando y pronto ya yo creo que vamos a tomar una determinación ya más concreta mañana o el lunes, pero por lo pronto sí o sí vamos a ir a Tricel a presentar nuestra reclamación.
1: Bien, el hecho de que el proceso electoral quede inválido hace que se llame a nuevas elecciones para determinar a los dirigentes del partido. Sin embargo, por el momento, Rodrigo Batuone se mantendrá como el presidente hasta que los resultados de las nuevas elecciones. Y el ex candidato presidencial, Franco Parisi, se mantendrá como vicepresidente, y cuyo bando, tanto el de Batuone como el de Franco Parisi, apoyaban a Sandra Parisi, diputada del Distrito 12 y hermana del ex aspirante a la Moneda. Entre mañana y el lunes, entonces, la parte de la lista B, que había resultado ganadora, y escuchábamos hace algunos momentos, iniciará acciones más concretas con respecto a la resolución, pero Patricio Kisbert afirma que recurrirán al Tricer para presentar el reclamo, por lo que él argumenta como poca transparencia del Tribunal Supremo, Colombia.
2: Sí, parte del enredo interno que vive hasta ahora el partido de la gente y lo que conocimos hace minutos nada más, la resolución del Tribunal Supremo por descartar, por anular estas elecciones y ordenar una nueva jornada de votación. Muchas gracias, Cristian. Buenas tardes.
1: Buenas tardes.
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2: En La Pintana asesinan a disparos a hombre a las afueras de un reconocido punto de venta de drogas del sector. La PDI detiene a dos personas por participar de un tour delictual en la Florida y Peñalolén. Siguen las críticas transversales por recortes del presupuesto en el Ministerio de Salud. Subsecretario de Redes Asistenciales insiste en que el ajuste no afectará la atención de pacientes. Y lo escuchábamos recién, por irregularidades, el Tribunal Supremo del Partido de la Gente anula elecciones internas y ordena nuevas votaciones.
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2: 19 grados Celsius, la temperatura a esta hora en Santiago, alcanzando ya la máxima pronosticada para esta jornada de sábado 16 de mayo. Dejamos hasta aquí la revisión de las noticias. Muchas gracias por informarse con nosotros. Siga la sintonía de nuestra radio con la compañía de la buena música y a las 2 de la tarde, las tardes deportivas. Que estén muy bien, muy buenas tardes.
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21: Las 13 horas y 41 minutos.
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Hola, hola hermanos, ¿cómo están? Que el Señor les bendiga en gran manera. Saludamos a todos los que están siendo parte de nuestra sintonía de esta transmisión para entregar un mensaje de salvación, un mensaje de vida eterna, un mensaje de restauración. Sin duda que el Señor, y dice la Escritura, que Él ha venido para poder salvar, para poder sanar, poder restaurar aquello que se había perdido. Su palabra dice que el enemigo vino a matar, a robar y a destruir, pero más Cristo vino a dar vida y la vino a dar en abundancia. Dice que sus palabras son vida. Y qué maravilloso poder oír en este maravilloso día esta palabra que Dios nos ha entregado. Esperemos que sea de mucha bendición para ustedes. Sin duda que el Señor es bueno en todo tiempo. Él nos conoce muy bien. Y su voz apremia en todo momento para todo aquel que necesita oír de este maravilloso mensaje. Así que les damos la bienvenida a esta maravillosa transmisión. Que sea muy bendecido si está cocinando, si está sentado, si está trabajando, si está en el taxi, como también si está sentado afuera de su casa oyendo esta transmisión. Que sea de mucha bendición para ti. Dios es bueno en todo tiempo y anhelo profundamente que pueda ser bendecido a través de este programa. Que el Señor, que el Dios de paz, el Dios de amor te bendiga. Y comenzamos este programa oyendo esta maravillosa alabanza. Y lo comenzamos en el nombre poderoso del Padre, del Hijo y del Espíritu Santo. Amén.

todo, absolutamente todo lo que viene del enemigo, el Señor lo transforma para bien. En algún momento, un varón llamado José, después de vivir todo un proceso, vendido por sus hermanos, olvidado por ellos, aún no así por su padre Jacob, dice la palabra que él pasó un proceso muy difícil. Él fue vendido como esclavo, estuvo muchos años encarcelado esperando la promesa de Dios, y dice que después de pasar todo el proceso, él se encontró con sus hermanos en un momento muy dificultoso donde él era segunda mano de Faraón. Y dice la escritura que en ese momento, estando frente a sus hermanos, él le dijo algo que es maravilloso y creo que es la convicción de cada cristiano, de cada persona, de cada hermano o hermana que cree en Dios, que aún entiende que todo lo que viene del enemigo, el Señor lo transforma para bien. Y aún uno lo ve en lo que él dijo en Génesis capítulo 50, versículo 20, diciendo: vosotros, hablándole a sus hermanos, pensasteis mal contra mí, mas Dios encaminó todo para un bien. Y qué maravilloso es poder entender esto, entender que en cada cosa, en cada etapa que nosotros vivimos, aún viniendo como ataque de parte del enemigo, el Señor lo usa y lo transforma para poder hacernos un bien. Entendemos que Dios tiene pensamientos buenos para nosotros, Él nos ama y aún su palabra dice en Romanos capítulo 8, versículo 28, y me acuerdo del hermano Eduardo Stey con este versículo que él siempre lo nombra, y es maravilloso recordar estas promesas de Dios, que para todos aquellos que aman al Señor, el Señor todas las cosas las usa para bien. Para los que aman a Dios, todas las cosas le ayudan a bien. Así que el Señor nos bendiga en gran manera. Sin duda que el Señor está con nosotros, su presencia está en nosotros. Dice que Él está a la puerta y llama, como también dice: yo soy la puerta y el que por mí entrare será salvo. Dios ocupa cada espacio, Dios llena cada vacío, Dios entra en el lugar donde le es permitido entrar. Un Dios prudente, un Dios sabio, un Dios que está presente en todo momento. Y sin duda que esta instancia es la forma, el lugar, la manera que Él tiene de poder llegar a tu corazón. Así que el Señor les bendiga a todos, todos los que están conectados, aquellos que están oyendo este programa. También saludo a mi familia, por parte de mi madre, por parte de mi padre. Que el Señor les bendiga grandemente. Las mini vacaciones que están teniendo, Dios les guarde también. Los guarde en todo momento, en todo tiempo. Ellos saben lo importante que son para mí. Y anhelo de todo corazón que vuelvan pronto. Yo me estoy sintiendo solo. Pero sin duda que estando ellos allá, el Señor está con ellos. Y estando yo aquí, el Señor también está conmigo. Y sin duda que el mismo Dios que he creído y el mismo Dios que ellos me enseñaron y me entregaron, es de mucha bendición saber que estando ellos allá como yo acá, hay un Dios que nos guarda en todo momento. Así que el Señor nos bendiga y vamos a pasar a lo más importante: su palabra, su escritura. Qué maravillosa su palabra, qué maravillosa su escritura, hablar de ella, compartir de ella, aún solamente con leerla, leer un pasaje, leer un versículo, conocer cosas nuevas, porque la palabra dice que Él nos dará a conocer cosas grandes, ocultas, profundas que aún no conocemos. Pero su promesa está en que aquellos que somos hijos de Dios, que entendemos lo espiritual, discernimos lo espiritual y a través de su palabra somos alimentados, somos llenos, y sin duda que el Señor hace algo, genera algo en nosotros cuando su palabra es compartida, oída, y por sobre todo, como lo dijo Santiago, somos oidores y también hacedores de ella. Marcos capítulo 4, Marcos capítulo 4, versículo del 38 en adelante. Aquellos que tienen su Biblia pueden leerlo desde su Biblia, ¿cierto? Marcos capítulo 4, versículo 35 en adelante. Y le vamos a dar lectura a su palabra en el nombre poderoso del Padre, del Hijo y del Espíritu Santo. Amén. Dice como título: Jesús calma la tempestad. Aquel día, cuando llegó la noche, les dijo: pasemos al otro lado. Y despidiendo a la multitud, le tomaron como estaba en la barca, y había también con él otras barcas. Pero se levantó una gran tempestad de viento, y echaba las olas en la barca de tal manera que ya se anegaban. Y él estaba en la popa, durmiendo sobre un cabezal, y le despertaron y le dijeron: maestro, ¿no tienes cuidado que perecemos? Y levantándose reprendió al viento y dijo al mar: calla, enmudece.
Y cesó el viento y se hizo grande bonanza. Y les dijo, ¿por qué estáis así amedrentados? ¿Acaso no tenéis fe? Entonces temieron con gran temor y se decían el uno al otro, ¿quién es este que aún el viento y el mar le obedecen? Amén. Qué maravilloso poder oír de este Cristo. Y creo que entre todas las cosas se nos queda esta última frase diciendo, ¿quién es este que aún los vientos y el mar le obedecen? Déjeme decirle que aquel que tiene control de un principio, desde el principio de la creación, es nuestro Dios. Dice la palabra del Señor que Dios construyó todas las cosas. Él armó, generó todas las cosas con su voz. Porque la creación obedece a la voz del Creador. Y entendemos que todo lo que fue entregado al Padre también fue entregado al Hijo. Porque el Padre y el Hijo son uno solo. Y creemos a esta promesa maravillosa que el Señor nos dejó cuando Él ascendió al cielo y dijo, no los dejaré solos, sino que estará el Espíritu Santo con vosotros, para ayudarlos en los momentos donde tengan que hablar, para consolarlos en el momento donde tengan tristeza, para darles poder y autoridad en el momento donde lo necesiten. El Señor de alguna forma nos dio herramientas y por sobre todo nos ha dado estas tres personas, estos tres seres que viven y que reinan en el reino de los cielos, que están con nosotros, están en nosotros, que es el Padre, que es el Hijo y que es el Espíritu Santo. Entonces, toda potestad, y lo dijo Cristo, toda potestad me es dada en el cielo, en la tierra, debajo de la tierra, en los mares, en la fuente de las aguas, en las multitudes, en todo lo que nosotros somos, todo lo que nosotros podemos ser, todo es a través de la autoridad de Cristo. Cristo tiene autoridad sobre nosotros, porque aquellos que hemos creído en Él, entendemos que no hemos ido a condenación, sino que aquellos que hemos creído en Él, hemos sido hallados de condenación y pasamos de muerte a vida. Porque Cristo, a través de su crucifixión, nos dio una nueva vida. ¿Pero por qué? Porque Él tuvo la autoridad y la valentía de los tres días en el cual Él fue crucificado en el madero de la cruz, estuvo tres días en la tumba. Y dice que en medio de todas esas cosas, dice que el Padre, en este caso el Hijo, descendió, nuestro Señor Jesucristo, y arrebató las llaves del infierno, las llaves, la facultad de dar muerte, y las arrebató para poder darnos vida. ¿Por qué? Porque Él, a través de su nombre, que por sobre todo nombre, Él tiene toda autoridad. Cuando nosotros acudimos y clamamos al nombre de Cristo, a la sangre de Cristo, a quien es Cristo en nosotros, alcanzamos poder, alcanzamos autoridad, porque su nombre tiene poder en el cielo, en la tierra y debajo de la tierra. Y su nombre tiene autoridad en el cielo, en la tierra y debajo de la tierra. La autoridad de Cristo no se puede asemejar a ninguna otra autoridad. Porque podemos ver presidentes que tienen autoridad sobre sus países. Y es admirable lo que este varón Bukele está haciendo allá en El Salvador. Creo que todos podemos reconocer el trabajo que él está haciendo. Pero aún así, con todo lo que pudiera hacer, nunca va a ser más que Cristo. Y él siempre lo ha reconocido, aún siendo él autoridad, él entiende que su autoridad mayor es Cristo. Aún así también, como este varón Donald Trump, él tiene mucha autoridad en Estados Unidos. Todo lo que sucedió con el presidente Maduro, ¿cierto? Algunos lo llaman también dictador Maduro. Y aún así, en todas las cosas, entendemos que aún varones, hombres con poder, otros que están en un que son monarcas, que tienen jerarquías como los reyes, algunos que tienen autoridad sobre tribus, independiente todo lo que pueda suceder, y aquellos que tienen autoridad, ninguno de ellos, aún teniendo todo el poder y todo el dinero del mundo, podrán alcanzar la autoridad que tiene Cristo. Porque la autoridad que tiene Cristo es una autoridad espiritual que el hombre no puede palpar ni tocar, sino que solamente puede someterse a la autoridad que es en Cristo. En algún momento seremos sometidos a esta autoridad. Porque dice que toda rodilla se doblará y toda lengua confesará que Cristo es el Señor. Entonces, ¿por qué es importante entender esto? Porque todo lo que sucede aquí y todo lo que pasa en medio de lo que los discípulos viven, en medio de que Cristo está en medio también de los discípulos, y estando ellos en la barca, se amedrenta una gran tempestad.
Pero es aquí donde la autoridad de Cristo es representada y es mostrada. Porque dice la Escritura que él estaba descansando, que él estaba en popa, que él se había recostado sobre un cabezal. Y dice la palabra del Señor que él estaba tranquilo, relajado, mientras los discípulos decían: Señor, sálvanos. Es como momentos donde nosotros, como hijos del Señor, estamos tan amedrentados, tan cansados, y uno pensará y dice: ¿qué está haciendo el Señor? Porque nosotros pasamos por diversas tribulaciones, es parte de la vida. A veces las cosas no nos juegan una buena pasada, sino que tenemos que vivir ciertas cosas para madurar ciertas partes de nuestra vida. Y a veces Dios usa todas esas cosas. Y creo que está mal dicho a veces, sino que Dios todo usa para poder enseñarnos. Y esas cosas muchas veces a través de consecuencias, de decisiones. Pero la pregunta es, ¿en qué momento está Cristo cuando nosotros estamos en la tempestad? Déjeme decirle que Cristo está tranquilo en nuestra barca. Él no se amedrenta, Él no se inquieta, Él no se desespera, sino que Él mantiene tranquilidad porque Él sabe que el Padre le ha dado una autoridad mayor por sobre todas las cosas. A Él no le importaba si había una tempestad o una tormenta, porque Él sabía que Él tenía toda la autoridad para decirle a la tormenta que callara, que enmudeciera, que se tranquilizara. Porque a través de su nombre, a través de su voz, las cosas suceden. Entonces, muchas veces nosotros como cristianos, como hijos del Señor, o aquel también que no conoce a Dios, que lo conoce desde lejos y no cercanamente, muchas veces se pregunta: ¿y dónde está Dios cuando yo estoy en la tempestad, cuando yo estoy en la tormenta? Aún nos preguntamos: ¿dónde está Dios cuando estoy haciendo todas las cosas bien? Porque, por ejemplo, la palabra del Señor en el versículo 35 dice la Escritura que vino Cristo y les dijo: pasemos al otro lado. O sea, Cristo le da una orden y le dice: ya, vamos a otro lado, entendiendo que Él también venía de predicar, venía de hablar a través de parábolas, entregando enseñanzas a diferentes personas que estaban presentes en ese lugar. Porque Él habló de muchas cosas, muchas parábolas, de la semilla de mostaza. Habló acerca del crecimiento de esta misma semilla, habló acerca de la parábola del sembrador. Aún habló de distintas cosas, pero después de haber enseñado, Él les dijo: pasemos al otro lado. Entonces, ¿qué hicieron los discípulos? Hicieron exactamente lo que Cristo les dijo. Y pasaron al otro lado. Y dice en el versículo 37 que cuando ellos estaban dentro de la barca, se levantó una gran tempestad. Y echaba las olas en la barca de tal manera que ya se anegaban. O sea, que ya estaban ya al borde de entrar a la barca. Que ya no se veía salida, ya no se veía escapatoria. Los discípulos dijeron: nos vamos a hundir, nos vamos a ahogar, ya no tenemos salida, ya no sabemos qué vamos a hacer. Y recordaron que estaba Cristo en la barca. Entonces, ¿qué es lo que quiero transmitir con esto? Es que la tormenta en sí no significa desobediencia, sino que, de alguna u otra forma, Cristo dio la orden, los discípulos obedecieron a la orden, pero la tormenta apareció. Y muchas veces nosotros, como evangélicos, como cristianos, como hijos de Dios, creemos que si estamos obedeciendo, todo debería ir bien. Pero la Biblia nos enseña que aún nosotros, haciendo lo bueno, haciendo lo correcto, aquel que es justo, dice la Escritura que el justo por la fe vivirá, pero aquel que conoce y confía en Dios, dice en Juan capítulo 16, versículo 33, que en el mundo tendremos aflicciones. Aún nosotros haciendo lo bueno, haciendo lo correcto, porque a veces nos preguntamos y decimos: Señor, pero si yo estoy haciendo lo correcto delante de ti, Señor, yo estoy leyendo mi Biblia, estoy orando todos los días, incluso a veces madrugo orando, hablando de ti, compartiendo de tu palabra, estoy yendo a la iglesia, me estoy congregando, estoy siendo parte. Pero la pregunta es: ¿por qué entonces, si estoy haciendo las cosas bien, viene esta tormenta? Y la obediencia es parte de la madurez como hijos del Señor. No se trata de que si yo obedezco, las cosas saldrán bien. Aun cuando tú obedeces a la voz del Señor, sin duda que las cosas saldrán muy bien. Porque el Señor tiene la voz, tiene la experiencia por sobre todas las cosas, porque estuvo desde los patriarcas hasta acá, entendiendo que Él era el ángel de Jehová,
Él tiene toda la experiencia, Él tiene todo el conocimiento, Él sabe cómo actuaremos. Aún dice la palabra del Señor que antes que de nosotros salga toda palabra, dice que Él ya la conoce. Pero la tormenta es parte aún así de la obediencia. ¿Por qué? Porque Cristo les dijo, pasen al otro lado, sabiendo que ellos estarían en la barca y que vendría una gran tempestad. O sea, la obediencia a nosotros trae bendición, pero no cuestionemos a Dios cuando la obediencia muchas veces nos está enseñando algo. Sino que agradezcamos al Señor que aún en momentos, en etapas donde nosotros estamos haciendo las cosas bien y Dios nos prueba, seamos agradecidos porque algo quiere enseñarnos el Señor. El Señor siempre quiere entregarnos algo. Su palabra lo dice, en el mundo tendrás aflicción. Puedes estar haciendo las cosas de la mejor forma, pero en el mundo vas a tener aflicción porque el mundo está cargado, ha sido enviado. Y el mundo nos está rodeando de tal forma que nosotros muchas veces nos vemos hasta representados en él porque somos parte del mundo. Pero el Señor nos ha dicho que nosotros no somos parte de eso, sino que nosotros somos separados del mundo. Vivimos en el mundo, pero no somos del mundo. Entonces Dios, de alguna u otra forma, cuando nosotros estamos haciendo las cosas bien, pero pasamos una tormenta, no es para que cuestionemos a Dios, sino para que seamos agradecidos de la tormenta que estamos pasando, porque algo quiere enseñarnos el Señor. El hacer bien las cosas es parte de la voluntad de Dios, pero aún tú haciendo bien las cosas, si Dios te lleva y te prueba, y prueba tu fe como el oro en el crisol, porque la palabra dice que nuestra fe será aprobada, será refinada a fuego, y esa fe será probada a través de alguien que está haciendo aún la voluntad del Señor y está haciendo las cosas bien. Entonces no cuestiones a Dios, y yo también me incluyo. Yo, Pablo Muñoz, no debo cuestionar a Dios aún cuando estoy haciendo las cosas bien. Y Dios me prueba en alguna área de mi vida. Haciendo aún la voluntad del Señor y está haciendo las cosas bien. Entonces no cuestiones a Dios, y yo también me incluyo. Yo, Pablo Muñoz, no debo cuestionar a Dios aún.

significa y representa para nosotros, porque Él nos dice, cuando pases por las aguas, yo estaré contigo. Ellos pasando por las aguas, pasando por la tempestad, viendo que ya el agua se anegaba, o sea, que las aguas querían entrar, ingresar al barco, el Señor nos entrega esta promesa diciéndonos que aunque pases por las aguas, yo estaré contigo. Aun cuando tu fe sea probada a fuego, dice la Escritura que no te quemará ni llama arderá en ti, sino que Él estará con nosotros. Aún su palabra en el mismo capítulo dice, no temas, porque yo estoy contigo. No desmayes, porque yo soy tu Dios. O sea, de alguna u otra forma, en cada parte, en cada área de nuestra vida, aun cuando somos probados, y Dios envía una tormenta, nosotros debemos ser agradecidos porque algo quiere enseñarnos el Señor. Qué maravilloso es Dios. Qué maravilloso es el Señor que aún en medio de todas las cosas, Dios nos quiere enseñar algo. Que el Señor nos ayude, que el Señor nos bendiga. Que nos ayude el Señor a no interpretar la tormenta como un castigo, sino que podamos tomar esta tormenta como parte del proceso de ir hacia el otro lado. Los discípulos obedecieron su voz, obedecieron la voz del Maestro, hicieron lo que Él quería y fueron probados. Dios probó su fe, pero entendemos que a través de eso es propósito y parte del Señor. Aún vemos a un Cristo que estaba tan tranquilo, tan relajado. Uno ve a Cristo porque entiende que Él transmite paz. Él en algún momento cuando los discípulos alejaban a los niños, Él les dijo, dejen a los niños que vengan a mí. No sean impedimento para ellos, porque de ellos son merecedores del reino de los cielos. Ellos merecen el reino de los cielos, porque si uno ve a un niño es puro, un niño es sano, un niño no tiene un mal pensamiento, sino que él vive nomás. Él existe, está, y a medida que pasa el tiempo comienza a entender algunas cosas, después de la adolescencia, preadolescencia, comienza a madurar ciertas cosas, ¿cierto? Pero aún así Dios, en cada etapa, Él le dice, dejen a los niños que vengan a mí, no se los impidan, porque ellos es el reino. Cristo demostraba esa paz, Cristo demostraba esa tranquilidad, y yo creo que la intención de Dios, al haber descansado, es que ellos vieran un ejemplo claro de lo que nosotros debemos hacer en medio de la tempestad. No amedrentarnos, no ponernos nerviosos, no de alguna u otra forma desesperarnos por lo que estamos viviendo, sino que tomemos la misma actitud de Cristo, de saber que Él tiene la autoridad por sobre todas las cosas, y aunque Él venga una tempestad, lo único que necesitamos es llamarle a Él y decirle, Señor, sálvame, Señor, sálvanos, que estoy pereciendo. Pero antes de todo aquello, Él estaba durmiendo. Dice la Escritura que Él, en el versículo 38, y Él estaba en la popa, durmiendo. Mientras otros luchaban, mientras los discípulos luchaban, Jesús estaba durmiendo. Y no porque no le importara, sino porque confiaba plenamente en el Padre. Su confianza estaba en el Padre, su confianza estaba en que en el nombre de Jesucristo, todo temor, toda tormenta, toda aflicción es desvanecida. Y es tranquilizada porque Cristo tiene toda autoridad por sobre todas las cosas. Aún el Salmo capítulo 121, versículo 4, y esto es maravilloso, dice la palabra que he aquí, Él no se adormecerá, ni dormirá el que guarda a Israel. O sea, dando a entender que el hecho de que Él esté descansando, que Él esté durmiendo en medio de la tormenta, no significa que Él esté ausente, sino que Él ocupa ese método, aún en el silencio, para nosotros probarnos y ver cómo actuamos. Nosotros somos humanos, nos amedrentamos, nos ponemos nerviosos, nos desesperamos cuando vemos la tormenta. Pero el ejemplo de Cristo es, tengan paz. Descansen en medio de la tormenta. ¿Quién podría descansar en medio de la tormenta? Siendo bien sinceros, analizándonos a nosotros mismos, y yo me analizo también a mí mismo, ¿cómo yo podría estar tranquilo en medio de la tormenta? La única forma es no poniendo mi confianza en la barca, sino que la única forma es poniendo la confianza en aquel que habita en la barca, aquel que está en la barca. Sin duda que Cristo está en mi vida y entiendo que cada tormenta que

vivo, aún haciendo su voluntad, es una enseñanza para mí. Pero lo que hoy Cristo me enseña es que yo me mantenga tranquilo en medio de la tempestad. Hoy puedes estar viviendo distintas tempestades. Hoy puedes estar viviendo distintas tormentas. Tal vez tormentas familiares, tormentas económicas, tormentas emocionales, aún tormentas espirituales. Te sientes atormentado, no tienes descanso, no tienes paz, no tienes tranquilidad. Pero déjame decirte que Cristo no te ha dejado solo en la tormenta, sino que Él a través de ella nos enseña que Él mantiene la calma en medio de la tempestad, porque Él tiene toda autoridad sobre la tempestad. El Señor siempre quiere enseñarnos algo, y Cristo también quiso enseñarle algo a los discípulos. Dice la palabra en Marcos capítulo 4, del versículo 39 que le dimos lectura. Dice la escritura que reprendió al viento y dijo al mar, calla, enmudece. Pero luego en el versículo 40, el Señor habla a los discípulos y le dice, ¿por qué están amedrentados? ¿Por qué están nerviosos? ¿Por qué están atribulados? ¿Por qué están desesperados? ¿Por qué no me dejan? Yo creo que Cristo quiso decirle, ¿por qué no me dejan dormir un rato? Después de que estuvo en sinagogas, que estuvo sanando enfermos, libertando endemoniados, enseñando por parábolas, no pueden dejar un momento donde yo pueda descansar, donde yo pueda estar en paz. Pero realmente lo que el Señor le quiso decir es, ¿por qué están nerviosos en medio de la tempestad? Cristo habla al mar y también habla a sus discípulos. Su voz es de tranquilidad y su voz es de enseñanza. Porque mientras Él aquieta la tormenta que hay en nuestro corazón, también su voz nos da paz para poder enseñarnos algo. Qué maravilloso lo que en algún momento David dijo, y creo que hagamos parte de esto, y una vez lo compartió también mi padre este versículo conmigo. En el Salmo capítulo 56, si no me equivoco, en el versículo 2, versículo 3, dice su palabra, en el día que temo, yo en ti confío. En el día que yo temo a la tormenta, en el día que yo veo que las olas son gigantes, en el día que yo veo que ya no puedo hacer más, que ya no hay salida para mí, el Señor nos dice que en el día que tememos, podemos confiar en Él. En Él está nuestra confianza, en Él está nuestra seguridad. En el día que tú pases por una tormenta, o aquellos que están pasando por diferentes tormentas, déjeme decirle que aún en los momentos donde siente temor, donde siente miedo, donde no siente tranquilidad, Cristo está más que tranquilo porque Él sabe y Él conoce tu necesidad y mi necesidad. Él la conoce muy bien. Sin duda que Él ve de alguna u otra forma tu rostro que está desesperado. Él ve tu corazón, Él ve tu cuerpo, Él ve tu mente que está cansada, que está fatigada, que no quiere seguir pensando, que quiere descansar. Pero déjeme decirle que el verdadero descanso no está en la barca, no está en tu pensamiento, no está en tu actuar, sino que el verdadero descanso está en Jesucristo. Si quieres realmente descansar, aún en medio del miedo, aún en medio de la inseguridad, aún en medio de la falta de confianza, descansa en el Señor. Descansa en Él. Su palabra lo dice, Proverbios capítulo 3, versículo 5. Dice su palabra, fíate de Jehová de todo tu corazón. O sea, confía en Jehová de todo corazón. Y sin duda que a través de esa confianza verás un resultado maravilloso. Y aún el Señor, en medio de todo, dándole una enseñanza a sus discípulos, de que estuvieran tranquilos en medio de la tempestad, que no se desesperaran, sino que estuvieran tranquilos, los discípulos comienzan a hablar entre ellos y reconocen la autoridad que tiene Cristo por sobre todas las cosas. Porque luego en el versículo final, en el versículo 41, dice la escritura, entonces temieron con gran temor. No temieron a la tormenta, sino que temieron a Cristo. No como un temor de miedo, sino como un temor de respeto, de decir, sí, la tormenta era gigante, pero Cristo fue más grande. Aun cuando la tormenta rugía, aun cuando las olas se veían muy altas, vimos a este león de la tribu de Judá, a Jesucristo rugiendo aún más fuerte. Y aun cuando las olas eran altas, Él demostró a través de su voz que Él era aún más alto, Él era aún más grande. Cuando nosotros pasamos por la tormenta y nos desesperamos, estamos diciéndole a la tormenta que es mayor que el Cristo que conocimos. Pero déjeme decirle que el Cristo que usted conoce
fue el mismo que sanó enfermos, fue el mismo que libertó esclavos, que sanó paralíticos, que sanó a un ciego que llevaba años, a una mujer que tenía un flujo de sangre por más de 12 años, a un paralítico que estaba en Betesda esperando a que el ángel agitara las aguas, y aún así no fue necesario agitarlas ni esperar una vez al año para alcanzar la sanidad, sino que viniera Cristo a su vida. Eso es lo que hace el Señor. Entrega sanidad, entrega restauración, entrega confianza, entrega tranquilidad, entrega paz en medio de la tormenta, entrega esperanza en medio de lo que está perdido, porque Cristo halla lo que está perdido. Tal vez tú por mucho tiempo estuviste perdido, tal vez tú por mucho tiempo no alcanzaste salvación, pero sin duda que aquellos que hemos conocido a Cristo, nuestra vida cambió rotundamente, porque Él nos dijo: yo soy la salvación, yo soy el camino, yo soy la verdad, yo soy la vida, yo soy el pan vivo que descendió del cielo, yo soy el maná del cielo, yo soy el que soy. Cristo tiene toda la utilidad por sobre todas las cosas para quitar cualquier tormenta. Pero hoy te invito a que tu confianza no esté en la barca en la que has depositado tu fe, ni tampoco pienses que la tormenta es más grande, sino que confíes en este Cristo maravilloso, que es mucho más grande, mucho más poderoso, mucho más majestuoso que todo tipo de tormenta que pueda presentarse en tu vida. Entonces, aférrate a esta palabra diciendo: en el día que yo temo, en el día que yo me siento inseguro, en el día de que yo me siento desconfiado, en el día de que no siento esperanza, Señor, yo en ti confío. Porque entiendo que no hay tormenta más grande que Cristo. No hay enfermedad más grande que Cristo. No hay prueba más grande que Cristo. No hay nada en esta tierra más grande que Cristo. Aun cuando esta tierra quiere separarnos de su amor, dice su palabra, amada persona, que aunque todo quiera desesperarnos, todo quiera separarnos, nada nos podrá apartar ni separar del amor de Cristo. Cristo te ama eternamente. Él te ha amado desde tu niñez. Él conoce tal vez la etapa que hoy estás viviendo por lo que estás pasando. Pero déjame decirte que Cristo está presente en todo momento, en todo tiempo. Aún ellos se preguntaban: ¿quién es este que aún el viento y la mar lo obedecen? Tal vez antes de todo esto, los discípulos le conocían como maestro. Pero hoy, a través de su palabra, Él nos da cuenta que Él nos hace dar cuenta que no solamente es maestro, sino que también es Señor sobre toda la creación. Él tiene el señorío sobre todas las cosas. Él tiene el control sobre todas las cosas. Porque aún así, Colosenses capítulo 1, versículo 16, el Señor lo dijo: tú y todo lo que fue creado fue por medio de Él y fue también para Él. Todo lo que fue creado, todo lo que es creado fue por Él y para Él. Él no solamente es maestro, sino que Él señorea por sobre toda la creación. Entonces, que el Señor te bendiga en gran manera. Que el Señor bendiga tu vida, que no pienses en la tormenta, ni tampoco en esa barca en la cual has depositado tu fe, sino que creas en este Dios restaurador, en este Dios que ha traído confianza, que te ha demostrado una vida que tal vez para ti estaba perdida. Pero el Señor dijo, y un padre le dijo también a su hijo pródigo: este es mi hijo que era muerto, hoy ha nacido de nuevo, hoy ha revivido, porque el Señor se acuerda de los suyos. Si hoy estás viviendo una tormenta, déjame decirte que Cristo es más grande que la tormenta. Si hoy estás viviendo una enfermedad, si hoy estás viviendo una aflicción, una prueba, una dificultad, Cristo es más grande que todas las cosas. Él te ama y Él te conoce muy bien. Lo único que quiere es que en medio de la tormenta estés tranquilo y pongas tu confianza y deposites esa confianza en Él. Que el Señor te bendiga.

Padre eterno, en este maravilloso día te damos las gracias, Señor. Padre eterno, en este día te damos las gracias. Gracias porque has hablado de nuestra vida. Gracias porque nos recuerdas que nunca nuestra tormenta va a ser más grande que el propósito que tú tienes para con nosotros. Sin duda que venimos a ti, Señor, reconociendo que tú eres el Dios soberano, que tú tienes el Señorío sobre todas las cosas, que tú conoces nuestro corazón, nuestras luchas, nuestros temores, las tormentas que hoy estamos atravesando, Señor. Y muchas veces miramos aún más la tormenta que todas las cosas. Pero enséñanos, Señor, a confiar en lo que tú nos prometiste, diciéndonos que tú serías fiel con nosotros hasta el fin del mundo, hasta el fin de la tierra, hasta el fin de los tiempos. Hoy, Señor, sin duda que queremos confiar en ti. Entendemos que todo lo que sucede, todo lo que pasa en medio de nuestro dolor, en medio del propósito, en medio del proceso, tú estás presente para con nuestra vida. Enséñanos todos los días, ayúdanos, Señor, para que en cada momento de nuestra vida, aún lo que nosotros vemos con nuestra vista, podamos ver como tú quieres que nosotros veamos, Señor, a través de tus ojos, a través de tu palabra, a través de tu voz, porque sin duda que tu palabra es perfecta para enseñarnos, para dirigirnos, para hacernos creer nuevamente que tú tienes el control de todas las cosas. Padre, pedimos por aquellos que están enfermos, aquellos que necesitan una palabra de aliento, aquellos que están desconsolados, Señor, seas tú el consuelo, aquellos que están tristes, Señor, sé tú su verdadero gozo, que ellos puedan sentir ese gozo en medio de la tribulación, de que no piensen, Señor, de que las cosas suceden por suceder, sino que en cada cosa que nosotros vivimos y todo lo que nosotros somos y aún lo que seremos es propósito tuyo, porque hemos sido creados, Señor, para tu gloria, para que tu nombre sea glorificado por sobre todas las cosas, Señor. Todas las cosas las ponemos en tus manos. Nuestro propósito, nuestra vida, lo que somos y lo que seremos es simplemente y ha sido creado solamente para ti. Pedimos por la familia, Señor, de esta ciudad, de este pueblo, Señor, aquellos que nos rodean, aquellos que están con nosotros presentes todos los días, guárdalo de todo peligro, de todo mal. Aquellos matrimonios, Señor, aquellos niños que están enfermos, sin duda que tú tienes el poder y la autoridad para sanar toda enfermedad y toda dolencia, porque tú nos has dicho que toda rodilla se doblará y que toda lengua ha de confesar que tú eres el Cristo, que tú eres el Señor. Gracias por todo, pedimos tu bendición, confiamos en ti, esperamos en ti, descansamos en ti y creemos que tú tienes el control de todas las cosas. Vivo estás, Señor, y tú vives también en nosotros. Tu bendición para nosotros. Y pedimos todo esto en el nombre poderoso del Padre, del Hijo y del Espíritu Santo. Amén.

Bien, amados hermanos, amadas hermanas, que el Señor nos bendiga. Qué maravillosa alabanza. Nos rendimos a Él, venimos a sus pies, que todo lo que somos, todo lo que seremos, todo le pertenece a Él. Qué maravilloso es alabar al Señor, qué maravilloso es poder oír su palabra, sin duda una palabra hermosa, una palabra maravillosa, el poder entender y comprender que por sobre todas las cosas, por sobre toda tempestad, por sobre todo mar, por sobre toda inquietud, por sobre todo desespero, por sobre todo ansiedad, Dios está presente siempre. Es maravilloso el Señor, es maravilloso lo que Él hace, es maravilloso lo que Él es. Aún en medio de todas las cosas, aún en medio de lo que somos, aún de lo que seremos, todo es para glorificar el nombre del Señor. Así que les mando muchos saludos, muchos abrazos, muchos cariños para aquellos que han oído esta maravillosa transmisión. Esperemos que haya sido de mucha bendición. Estamos todos los días a las 2 de la tarde compartiendo un mensaje de su palabra para que tu vida pueda ser bendecida, puedas conocer a este Cristo maravilloso. Este programa está abierto para todo aquel que necesita una palabra de aliento y una palabra de vida. Así que les mando muchos abrazos, muchos cariños, que el Señor les bendiga grandemente. Dios les bendiga.

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1: Las 14 horas y 47 minutos.
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1: Las 15 horas y 16 minutos.
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2: Las 15 horas y 45 minutos.
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1: Las 16 horas y 8 minutos.
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3: Las 16 horas y 39 minutos.
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1: Las 16 horas y 49 minutos.

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1: Las 16 horas y 57 minutos.
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1: Las 17 horas y 3 minutos.
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1: En verdad, es inevitable ver cómo una pareja se pierde en la rutina, en las cosas cotidianas de la vida. Anthony Yeigo, Chimbala, 20 años certificado.

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2: Las 17 horas y 33 minutos.
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1: Amárrame.
2: Que esta noche sea para agradecer y ya.

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1: Las 17 horas y 55 minutos.
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2: Las 18 horas y 25 minutos.
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1: Rezo del Santo Rosario. En el nombre del Padre, del Hijo y del Espíritu Santo. Amén. Misterios gozosos. Primer misterio de gozo: el anuncio del Arcángel Gabriel a María Santísima, que va a ser Madre del Redentor. Padre nuestro que estás en el cielo, santificado sea tu nombre. Venga a nosotros tu reino. Hágase tu voluntad, así en la tierra como en el cielo.
2: Danos hoy nuestro pan de cada día, perdona nuestras ofensas, como también nosotros perdonamos a los que nos ofenden. No nos dejes caer en la tentación y líbranos del mal. Amén.
1: Dios te salve María, llena eres de gracia, el Señor es contigo. Bendita eres entre todas las mujeres y bendito es el fruto de tu vientre, Jesús.
2: Santa María, Madre de Dios, ruega por nosotros pecadores, ahora y en la hora de nuestra muerte. Amén.
1: Dios te salve María, llena eres de gracia, el Señor es contigo. Bendita eres entre todas las mujeres y bendito es el fruto de tu vientre, Jesús.
2: Santa María, Madre de Dios, ruega por nosotros pecadores, ahora y en la hora de nuestra muerte. Amén.
1: Dios te salve María, llena eres de gracia, el Señor es contigo. Bendita eres entre todas las mujeres y bendito es el fruto de tu vientre, Jesús.
2: Santa María, Madre de Dios, ruega por nosotros pecadores, ahora y en la hora de nuestra muerte. Amén.
1: Dios te salve María, llena eres de gracia, el Señor es contigo. Bendita eres entre todas las mujeres y bendito es el fruto de tu vientre, Jesús.
2: Santa María, Madre de Dios, ruega por nosotros pecadores, ahora y en la hora de nuestra muerte. Amén.
1: Dios te salve María, llena eres de gracia, el Señor es contigo. Bendita eres entre todas las mujeres y bendito es el fruto de tu vientre, Jesús.
2: Santa María, Madre de Dios, ruega por nosotros pecadores, ahora y en la hora de nuestra muerte. Amén.
1: Dios te salve María, llena eres de gracia, el Señor es contigo. Bendita eres entre todas las mujeres y bendito es el fruto de tu vientre, Jesús.
2: Santa María, Madre de Dios, ruega por nosotros pecadores, ahora y en la hora de nuestra muerte. Amén.
1: Dios te salve María, llena eres de gracia, el Señor es contigo. Bendita eres entre todas las mujeres y bendito es el fruto de tu vientre, Jesús.
2: Santa María, Madre de Dios, ruega por nosotros pecadores, ahora y en la hora de nuestra muerte. Amén.
1: Dios te salve María, llena eres de gracia, el Señor es contigo. Bendita eres entre todas las mujeres y bendito es el fruto de tu vientre, Jesús.
2: Santa María, Madre de Dios, ruega por nosotros pecadores, ahora y en la hora de nuestra muerte. Amén.
1: Dios te salve María, llena eres de gracia, el Señor es contigo. Bendita eres entre todas las mujeres y bendito es el fruto de tu vientre, Jesús.
2: Santa María, Madre de Dios, ruega por nosotros pecadores, ahora y en la hora de nuestra muerte. Amén.
1: Dios te salve María, llena eres de gracia, el Señor es contigo. Bendita eres entre todas las mujeres y bendito es el fruto de tu vientre, Jesús.
2: Santa María, Madre de Dios, ruega por nosotros pecadores, ahora y en la hora de nuestra muerte. Amén.
1: Gloria al Padre, al Hijo y al Espíritu Santo.
2: Como era en el principio, ahora y siempre, por los siglos de los siglos. Amén.
1: Segundo misterio de gozo: María Santísima visita a su prima Santa Isabel.
3: Padre nuestro que estás en el cielo, santificado sea tu nombre. Venga a nosotros tu reino. Hágase tu voluntad en la tierra como en el cielo.
1: Danos hoy nuestro pan de cada día. Perdona nuestras ofensas, como nosotros también perdonamos a los que nos ofenden. Y no nos dejes caer en tentación, mas líbranos de todo mal. Amén.
3: Dios te salve María, llena eres de gracia, el Señor es contigo. Bendita tú eres entre todas las mujeres y bendito es el fruto de tu vientre, Jesús.
1: Santa María, Madre de Dios, ruega por nosotros pecadores, ahora y en la hora de nuestra muerte. Amén.
3: Dios te salve María, llena eres de gracia, el Señor es contigo. Bendita tú eres entre todas las mujeres y bendito es el fruto de tu vientre, Jesús.
1: Santa María, Madre de Dios, ruega por nosotros pecadores, ahora y en la hora de nuestra muerte. Amén.
3: Dios te salve María, llena eres de gracia, el Señor es contigo. Bendita tú eres entre todas las mujeres y bendito es el fruto de tu vientre, Jesús.
1: Santa María, Madre de Dios, ruega por nosotros pecadores, ahora y en la hora de nuestra muerte. Amén.
3: Dios te salve María, llena eres de gracia, el Señor es contigo. Bendita tú eres entre todas las mujeres y bendito es el fruto de tu vientre, Jesús.
1: Santa María, Madre de Dios, ruega por nosotros pecadores, ahora y en la hora de nuestra muerte. Amén.
3: Dios te salve María, llena eres de gracia, el Señor es contigo. Bendita tú eres entre todas las mujeres y bendito es el fruto de tu vientre, Jesús.
1: Santa María, Madre de Dios, ruega por nosotros pecadores, ahora y en la hora de nuestra muerte. Amén.
3: Dios te salve María, llena eres de gracia, el Señor es contigo. Bendita tú eres entre todas las mujeres y bendito es el fruto de tu vientre, Jesús.
1: Santa María, Madre de Dios, ruega por nosotros pecadores, ahora y en la hora de nuestra muerte. Amén.
3: Dios te salve María, llena eres de gracia, el Señor es contigo. Bendita tú eres entre todas las mujeres y bendito es el fruto de tu vientre, Jesús.
1: Santa María, Madre de Dios, ruega por nosotros pecadores, ahora y en la hora de nuestra muerte. Amén.
3: Dios te salve María, llena eres de gracia, el Señor es contigo. Bendita tú eres entre todas las mujeres y bendito es el fruto de tu vientre, Jesús.
1: Santa María, Madre de Dios, ruega por nosotros pecadores, ahora y en la hora de nuestra muerte. Amén.
3: Dios te salve María, llena eres de gracia, el Señor es contigo. Bendita tú eres entre todas las mujeres y bendito es el fruto de tu vientre, Jesús.
1: Santa María, Madre de Dios, ruega por nosotros pecadores, ahora y en la hora de nuestra muerte. Amén.
3: Dios te salve María, llena eres de gracia, el Señor es contigo. Bendita tú eres entre todas las mujeres y bendito es el fruto de tu vientre, Jesús.
1: Gloria a Santa María, Madre de Dios, ruega por nosotros pecadores, ahora y en la hora de nuestra muerte. Amén.
3: Gloria al Padre, al Hijo y al Espíritu Santo.
1: Como era en el principio, ahora y siempre, por los siglos de los siglos. Amén. Tercer misterio de gozo, el nacimiento de nuestro Señor Jesucristo. Padre nuestro que estás en el cielo, santificado sea tu nombre. Venga a nosotros tu reino. Hágase tu voluntad, así en la tierra como en el cielo.
3: Danos hoy nuestro pan de cada día. Perdona nuestras ofensas, como también nosotros perdonamos a los que nos ofenden. No nos dejes caer en la tentación y líbranos del mal. Amén.
1: Dios te salve María, llena eres de gracia, el Señor es contigo. Bendita eres entre todas las mujeres y bendito es el fruto de tu vientre, Jesús.
3: Santa María, Madre de Dios, ruega por nosotros pecadores, ahora y en la hora de nuestra muerte. Amén.
1: Dios te salve María, llena eres de gracia, el Señor es contigo. Bendita eres entre todas las mujeres y bendito es el fruto de tu vientre, Jesús.
3: Santa María, Madre de Dios, ruega por nosotros pecadores, ahora y en la hora de nuestra muerte. Amén.
1: Dios te salve María, llena eres de gracia, el Señor es contigo. Bendita eres entre todas las mujeres y bendito es el fruto de tu vientre, Jesús.
3: Santa María, Madre de Dios, ruega por nosotros pecadores, ahora y en la hora de nuestra muerte. Amén.
1: Dios te salve María, llena eres de gracia, el Señor es contigo. Bendita eres entre todas las mujeres y bendito es el fruto de tu vientre, Jesús.
3: Santa María, Madre de Dios, ruega por nosotros pecadores, ahora y en la hora de nuestra muerte. Amén.
1: Dios te salve María, llena eres de gracia, el Señor es contigo. Bendita eres entre todas las mujeres y bendito es el fruto de tu vientre, Jesús.
3: Santa María, Madre de Dios, ruega por nosotros pecadores, ahora y en la hora de nuestra muerte. Amén.
1: Dios te salve María, llena eres de gracia, el Señor es contigo. Bendita eres entre todas las mujeres y bendito es el fruto de tu vientre, Jesús.
3: Santa María, Madre de Dios, ruega por nosotros pecadores, ahora y en la hora de nuestra muerte. Amén.
1: Dios te salve María, llena eres de gracia, el Señor es contigo. Bendita eres entre todas las mujeres y bendito es el fruto de tu vientre, Jesús.
3: Santa María, Madre de Dios, ruega por nosotros pecadores, ahora y en la hora de nuestra muerte. Amén.
1: Dios te salve María, llena eres de gracia, el Señor es contigo. Bendita eres entre todas las mujeres y bendito es el fruto de tu vientre, Jesús.
3: Santa María, Madre de Dios, ruega por nosotros pecadores, ahora y en la hora de nuestra muerte. Amén.
4: Ruega por nosotros pecadores, ahora y en la hora de nuestra muerte. Amén.
5: Dios te salve María, llena eres de gracia, el Señor es contigo, bendita eres entre todas las mujeres y bendito es el fruto de tu vientre, Jesús.
4: Santa María, Madre de Dios, ruega por nosotros pecadores, ahora y en la hora de nuestra muerte. Amén.
5: Gloria al Padre, al Hijo y al Espíritu Santo.
4: Como era en el principio, ahora y siempre, por los siglos de los siglos. Amén.
6: Oh Jesús mío, perdona nuestros pecados. Líbranos del fuego del infierno. Lleva al cielo a todas las almas, especialmente las más necesitadas de tu divina misericordia. Amén. María, Madre de gracia, Madre de piedad y misericordia, defiéndenos del enemigo y ampáranos ahora y en la hora de nuestra muerte. Amén. Dios te salve, Reina y Madre, Madre de misericordia, vida, dulzura y esperanza nuestra. Dios te salve, a ti

0: Señora abogada nuestra, vuelva a nosotros esos tus ojos misericordiosos, que después de este destierro, muéstranos a Jesús, fruto bendito de tu vientre, oh clemente, oh piadosa, oh dulce siempre Virgen María. Ruega por nosotros, Santa Madre de Dios, para que seamos dignos de alcanzar las promesas y gracias de nuestro Señor Jesucristo. Amén.
1: Ave María Purísima,
2: sin pecado concebida.
1: Ave María Purísima,
2: sin pecado concebida.
1: Ave María Purísima,
2: sin pecado concebida.
1: En el nombre del Padre, del Hijo, del Espíritu Santo. Amén.
3: Buenas tardes, hermanos. Antes de todo, por favor, vamos a silenciar los celulares o apagarlos sencillamente. Las intenciones de esta misa son los siguientes difuntos. Corona de misa, Abelino Acosta Galás, en su tercer aniversario. Pedro Aguilera Maturana, en su sexto aniversario. Irma Gaete Pizarro, en su quinto aniversario. Francisca Ibaceta, en su primer aniversario. Verónica Gaete Pizarro, en su 28º aniversario. Víctor Andrés Estay Lascano, Neftalí del Carmen Valdebenito Valencia, Saturnino Díaz Osandón, Francisco Araya Quirós, Alejandra del Rosario Díaz Mora, Ana Rosa Aguilera Aguilera, Matilde Valenzuela Luaiza, Andrés Villega Ampuero, Zaida Andrea Pérez Pavés, a 10 meses de su fallecimiento, Sandra Centeno Toro, Juan Patricio Olivares Valdivia, Norma Castro Aravena, Carlos Eugenio Rojas Díaz, Irma Gaete Pizarro, Albina Orrego, Ninoska Juliana Varas Saavedra, Teresa Saavedra Gil, Abraham Segundo Carvajal Carreño, Claudio Andrés Saavedra Silva, Sergio Silva Silva, Carlos Villena Lucas, Elisa Lucas, María Peña Meneses, Zulema Meneses, Felipe Olivares Castro, Estela Martínez Césped, Elisa Olivares Martínez. Por todos ellos roguemos al Señor. José Camilo Toro Araya, Luis Armando Olivares Martínez, Lila Olivares Olivares, Miguel Ernesto Olivares Escobar, Rosendo Toro Inostroza, Elianira Calderón Irarrázaval, Juan Laberto Díaz Muñoz en su primer aniversario, Sara Rosa Muñoz Muñoz, Elena Orrego Vicencio en su segundo aniversario, Humberto Guerrero Brito, Celinda Ferreira Palacios, Verónica Vergara Ferreira, Julia Fuentes Raile, Romina Rubilar Manzano, Domingo Toro Fuentes, Manuel Orlando Pérez Lobos, Fermín Huerta Alarcón, Domingo Pérez Pérez, Hilda Silva, Abraham Carvajal en su primer aniversario, Sandra Astudillo, Carlos Guerrero Tordesilla, Alonso Vicencio, Hugo Vicencio, Julia del Rosario Fuentes, Rosa Elena Orrego Vicencio, en su segundo aniversario. Gladys Valdebenito. Floridor Riveros Díaz. Celsa Acevedo Contreras. Herminia Polanco Toro. Ernesto Villa Torres. Brunilda Isabel Lever Valdebenito. Ricardo Lever Reckman. Por todos ellos roguemos al Señor.
4: Escúchanos, Señor, te rogamos.
3: Nicolasa Valdebenito Silva. María Carvajal Ibacache, en su primer aniversario. Rudelindo Carvajal Cortés. Carmela Carvajal. Luis Arturo Valdebenito González. Belarmino Vera. Juan Pizarro Huerta. Clara Olivares. César Tobar. Sonia Lazo. Guillermo López Santos. Horacio Retamales Chávez. Jorge Retamales Chávez. Susana Retamales Chávez. Claudia Castillo Saavedra, en su 18º aniversario. Nelly Arriaza. Cecilia Arriaza. María Castillo Arriaza. Luisa Saavedra Lever. Griselda Maldonado Ferreira. Pedro Antonio Mondaca Astudillo. Isabel Cortés. Leontina Rodríguez Tapia. Lucrecia Zamora Trigo. Hugo Hidalgo, en su 24º aniversario. Norma Castro Aravena. Luis Hernán Hidalgo. María Iris Castro. José Mayo Goich Narváez. Juan Pizarro Huerta. Clara Olivares. César Tobar. Sonia Lazo. Perdón, estoy tupiendo.

0: Horacio Retamales Chávez. Ya, está listo. Ya. También encomendaremos los siguientes enfermos. Leonor Osorio, Adriana Elizabeth Altamirano Villalobos, Gabriel Murúa, Miguel Antonio Díaz Correa, Martín Díaz Valencia, Tomás Molina Ramírez, María Romo, Magdalena Amparo Aguilera Saavedra, Julieta Delgado Aliaga, Ondina Contreras Centeno, Samuelito Mayol Miquel, Borja Olea Benque, Zaida Aliaga, Hugo Arancibia, Juan Carlos Sánchez Muñoz, María Ignacia Miranda Huerta, María Jesús Miranda Huerta, Inés Calvo Ares, Isabella Salina Ortega, Sonia Lucas, Alonso Cepeda Ibaceta, Rosa Arcaya, Brisa Silva, Juanita Muñoz, Sergio Martínez, Ana Sandoval Holguín, Ana Saavedra Campos, Luis Centeno, René Holguín Garay, Lila Silva Abarca, Gladys Astudillo Cortés, Manuela Pérez, Segundo Abarca Pavés, Luis Brito, Alejandro Olmos Morales, Guido Patricio Ojeda, Francisco Olmos Saavedra, Viviana Olmos Salinas, Leonor Pizarro. Por ellos roguemos al Señor.
1: Escúchanos, Señor, te rogamos.
0: Juana Elsa Gallardo Gallardo, Luis Torrejón, María Jesús Ferreira, Marianela Zelaya, Leila Rodríguez, Yarela Villalobos, Zoila Suárez Elgueta, Domingo Álvarez Martínez, María Clara Araya Olivares, Juan Ramón Saavedra Pérez, Julio Abraham Leiva Reyes, por la nueva vida Javiera, Luis Eduardo Cáceres, María Novoa Salgado, Rodrigo Marín Tapia, Gladys Delgado Córdoba, Leonardo Osorio, Raúl Pizarro, Víctor Hugo, Carlos Ramírez Olmos, Alexandra Ayala, Orlando Cáceres Huerta, María Eugenia Farías Lazo, Juan Alexis Calderón, Berta Tapia Delgado, Ana María Rimasca Cárdenas, Luis Araya Castillo, Ana Escobar, Emma Tapia Núñez, Jorge Tapia Alicera, Carola Vera, Bernarda Rojas Barrientos, Rosana Miranda Santos, Ana Carolina Vera Pizarro, Luciano Núñez Tapia, Alexandra Araya, Camilo Enríquez, Manuel Eduardo Vilches Olivares, Alejandro Jesús Hernán Estay, Alberto Araya, Cristian Maldonado Pizarro, Verónica Flores Cortés. Por todos ellos, roguemos al Señor.
1: Escúchanos, Señor, te rogamos.
0: Hermanos y hermanas, en el Señor, en este caminar de la Pascua, hoy nos reunimos con alegría para celebrar la gloriosa ascensión del Señor. Cristo ha vencido la muerte, asciende a los cielos, no para alejarnos de Él, sino para abrirnos el camino hacia el Padre y recordarnos que nuestra vida tiene un destino de gloria. En Él, nuestra humanidad es elevada y en Él encontramos la esperanza que sostiene nuestra fe. Con el corazón lleno de gozo, celebramos que el Señor no se ha ido, sino que permanece con nosotros para siempre. Nos ponemos de pie para recibir a quien preside y lo hacemos cantando.

0: En el nombre del Padre, del Hijo, del Espíritu Santo.
1: Amén.
0: La gracia de nuestro Señor Jesucristo, el amor del Padre, la comunión del Espíritu Santo esté con todos ustedes.
1: Y con tu espíritu.
0: Queridos hermanos y hermanas, nos congregamos a celebrar juntos la Eucaristía, a escuchar las Escrituras y a participar de esta mesa de la fracción del pan. Hemos puesto a los pies del altar nuestras intenciones, nuestros difuntos y enfermos, pero de forma especial tenemos coronas de misa. El eterno descanso de Avelino Acosta Galás en su tercer aniversario. Pedro Aguilera Maturana, a 6 años también de su Pascua. Irma Gaete Pizarro, 5 años también de su partida. Francisca Ibaceta, en su aniversario. Y Verónica Gaete Pizarro, en su 28 aniversario de su Pascua. Por todos ellos, roguemos al Señor.
1: Escúchanos, Señor, te rogamos.
0: Al dar inicio a esta acción de gracias, que es la Eucaristía, lo primero que hacemos es pedir perdón por nuestras faltas y pecados, por todo lo que nos aleja del amor a Dios y del amor al prójimo. Cantamos junto al coro.

0: Dios Todopoderoso tenga misericordia de nosotros, perdone nuestras faltas y pecados, algún día a todos nos lleve a la vida eterna.
1: Amén.
0: Aprender. A los que no han venido a misa, el sábado pasado yo les decía, ¿qué acabo de decir? Que nos lleve. Y yo les decía el sábado pasado, ¿quieren ir a la vida eterna o no? ¿No es cierto? Por eso dijeron, con un poquito más de gana. Pero hoy día veo que hay rostros nuevos. Cuando vengan a misa yo diga, ¿no es cierto? Esa parte que nos lleve a la vida eterna, ¿qué tenemos que decir?
1: Amén,
0: con ganas, pues yo quiero ir al cielo, ¿usted?
2: También.
0: También, porque los que dicen, ah, si me voy al infierno no importa, voy a estar abrigadito. ¿No es cierto? ¿Han escuchado a la gente que dice eso? ¿Y quién le dijo que hacía calor en el infierno? No, más bien, todo lo contrario. ¿Qué hace? Frío. Frío, soledad, condenación eterna. ¿Y el reino, el cielo, qué es? Gloria, fiesta, banquete. ¿Se acuerda cuando la gente dice, oye, aquí hay calor humano? Tiene que haber más bien en el cielo calor, pues. ¿Y en el infierno? Frío. Entonces, no nos conviene irnos para abajo, siempre para arriba, ¿no es cierto? Así que con esta alegría de que algún día también nosotros llegaremos a la gloria eterna, cantamos a la Santísima Trinidad.

0: Muéstrate propicio, Señor, a nuestras súplicas, y así, como creemos en el Salvador del mundo que ha ascendido al cielo, hoy también nosotros, con nuestra mirada en Dios, volvamos a la tierra buscando a nuestro prójimo. Por Jesucristo nuestro Señor.
1: Amén.
0: Tomamos asiento para escuchar la palabra de Dios.
2: Liturgia de la palabra. Primera lectura. Con la ascensión, Jesús desaparece a los ojos de sus discípulos, pero una nueva historia empieza. La misión de la Iglesia, a través de su testimonio, Jesús continuará estando presente. Escuchemos.
3: En mi primer libro, querido Teófilo, me referí a todo lo que hizo y enseñó Jesús, desde el comienzo hasta el día en que subió al cielo. Después de haber dado, por medio del Espíritu Santo, sus últimas instrucciones a los apóstoles que había elegido. Después de su pasión, Jesús se manifestó a ellos, dándole numerosas pruebas de que vivía, y durante 40 días se le apareció y le habló del reino de Dios. En una ocasión, mientras estaba comiendo con ellos, les recomendó que no se alejaran de Jerusalén y esperaran la promesa del Padre. La promesa les dijo que yo le he anunciado, porque Juan bautizó con agua, pero ustedes serán bautizados en el Espíritu Santo dentro de pocos días. Los que estaban reunidos le preguntaron: Señor, ¿es ahora? ¿Cuándo vas a restaurar el reino de Israel? Él le respondió: no les corresponde a ustedes conocer el tiempo y el momento que el Padre ha establecido con su propia autoridad, pero recibirán la fuerza del Espíritu Santo que descenderá sobre ustedes y serán mis testigos en Jerusalén, en toda Judea y Samaria, y hasta los confines de la tierra. Dicho esto, los apóstoles lo vieron elevarse, y una nube lo ocultó de la vista de ellos. Cuando permanecían con la mirada puesta en el cielo, mientras Jesús subía, se le aparecieron dos hombres vestidos de blanco. Dicho esto, los apóstoles lo vieron elevarse, y una nube lo ocultó de la vista de ellos. Cuando permanecían con la mirada puesta en el cielo, mientras Jesús

0: Salmo responsorial. El salmista nos invita a celebrar con entusiasmo la glorificación del Señor, respondiendo a la antífona del Salmo: el Señor asciende entre aclamaciones.
1: El Señor asciende entre aclamaciones.
2: Aplaudan todos los pueblos, aclamen al Señor con gritos de alegría, porque el Señor, el Altísimo, es temible, Él es soberano de toda la tierra.
0: El Señor asciende
2: entre aclamaciones. El Señor asciende entre aclamaciones, asciende al sonido de trompetas. Canten, canten a nuestro Dios, canten, canten a nuestro Rey.
0: El Señor asciende entre aclamaciones.
2: El Señor es el Rey de toda la tierra. Cántenle un hermoso himno. El Señor reina sobre las naciones. El Señor se sienta en su trono sagrado.
0: El Señor asciende entre aclamaciones. Segunda lectura. La resurrección y la ascensión de Jesucristo son fuente de nuestra esperanza. Por la fe participamos del triunfo de Cristo. Escuchemos con atención.

0: Hermanos, que el Dios de nuestro Señor Jesucristo, el Padre de la Gloria, le conceda un espíritu de sabiduría y de revelación que les permita conocerle verdaderamente. Que Él ilumine sus corazones para que ustedes puedan valorar la esperanza a la que han sido llamados, los tesoros de gloria que encierra su herencia entre los santos y la extraordinaria grandeza del poder con que Él obra en nosotros, los creyentes, por la eficacia de su fuerza. Este es el mismo poder que Dios manifestó en Cristo cuando lo resucitó de entre los muertos y lo hizo sentarse a su derecha en el cielo, elevándolo por encima de todo principado, potestad, poder y dominación, y de cualquier otra dignidad que pueda mencionarse tanto en este mundo como en el futuro. Él puso todas las cosas bajo sus pies y lo constituyó por encima de todo, cabeza de la iglesia, que es su cuerpo, y la plenitud de aquel que llena completamente todas las cosas. Palabra de Dios.
1: Te alabamos, Señor.
2: Evangelio. Jesús resucitado confía a los discípulos la misión de llevar el Evangelio al mundo entero. Nos ponemos de pie para escuchar la proclamación del Santo Evangelio.

Aleluya. Vayan y hagan que todos los pueblos sean mis discípulos. Yo estaré siempre con ustedes hasta el fin del mundo. Aleluya. Dice el Señor.

0: El Señor esté con ustedes.
1: Y con tu espíritu.
0: Querido hermano, les presento el Evangelio de nuestro Señor Jesucristo según San Mateo.
2: Gloria al Señor.
0: Después de la resurrección del Señor, los 11 discípulos fueron a Galilea, a la montaña donde Jesús los había citado. Al verlo, se postraron delante de él. Sin embargo, algunos todavía dudaron. Acercándose Jesús les dijo: yo he recibido todo poder en el cielo y en la tierra. Vayan y hagan que todos los pueblos sean mis discípulos, bautizándolos en el nombre del Padre, del Hijo y del Espíritu Santo, y enseñándole a cumplir todo lo que yo le he mandado. Y yo estaré con ustedes todos los días hasta el fin del mundo. Palabra del Señor.

0: Por la palabra del Santo Evangelio se ha perdonado nuestros pecados.
1: Amén. Tomemos asiento. Muy buenas tardes, hermanos y hermanas.
2: Buenas tardes.
1: ¿Cómo están?
3: Bien.
1: Qué bueno. Estamos bien. Hoy día, en la parroquia Santo Domingo de Guzmán de la Ligua, tres hermanos de nuestra parroquia recibieron el alba en este proceso, ¿no es cierto?, que van ellos caminando hacia el diaconado permanente, don Reginaldo, Álvaro y Paulo. Han recibido hoy día el alba junto a, eran 10 en total. Así que un gran alegría para nuestra parroquia, que tres de nuestros hermanos, oficialmente, porque ellos, por un motivo pastoral, ya tenían, ya usaban el alba, ya tenían este permiso, porque hacían liturgias en los campos. Ustedes saben que esta parroquia es muy vasta, entonces hay que atenderla, y para eso siempre está la ayuda de nuestros diáconos y quienes se preparan para el diaconado. Así que un motivo de gran alegría. También hoy día tuvimos la fiesta de la Virgen de Fátima en el sector de las Puertas. Ahí estuvimos junto al baile religioso Flecha Roja, que nos acompañó. Rezamos primero por la lluvia, porque era bien relejito en la procesión, polle. Aquí son de tiro largo. Oh, me duele la rodilla, estoy viejo ya. Y esta es mi quinta misa. Sí que estoy medio, pero bueno, alegre de poder, ¿no es cierto?, celebrar junto a ustedes. También tuvimos el funeral de un joven de acá de Cabildo, Nicolás, 25 años, luchó contra el cáncer, así que les pido, como decía la gente del funeral, recen por esa mamá, era hijo único, el dolor más grande de una mujer es perder un hijo. Así que les pido que recen por la mamá de Nicolás, él, por lo que me contaron, ya está en el cielo, ¿no es cierto?, era un buen chico. Pero pidamos por esa familia que llora su partida. Y hoy día celebramos una importante fiesta, es una solemnidad. La solemnidad de la ascensión al cielo. ¿No es cierto? ¿De quién? De Jesús. Porque hay una diferencia. El 15 de agosto celebramos la asunción de la Virgen, ¿no es cierto? ¿Por qué? ¿Cuál es la diferencia? Que la Virgen es un humano como cualquiera de nosotros. Pero hay una cosa que ella es distinta, aparte de ser la mamá de Jesús. ¿Po? ¿Cuál era lo que lo hacía distinto a nosotros, pero tan humana como cualquiera de cualquier mamá de nosotros? Pero hay una cosa que ella era diferente. Nos fue concebida con el pecado original. ¿Tendría algún pecado después de la Virgencita? ¿Sí o no? No creo. Yo no. Bueno, era humana también, pues, ¿no es cierto? Pero ella fue concebida desde su seno sin pecado original, ¿no es cierto? Y ella fue subida al cielo, dice la tradición, por los ángeles, ¿no es cierto? En cuerpo y alma subió al cielo. La llevan. En cambio, Jesús subió solito, pues no necesitaba, pues era Dios, Dios y hombre a la vez. Y el relato de la primera lectura nos dice eso y nos relata todo, ¿no es cierto?, el acontecimiento, que los citó en la montaña, les dio instrucciones, sí, pues, claras, ¿no es cierto? Vayan, bauticen, hagan que todos los pueblos sean mis discípulos, bautícelos en el nombre del Padre, del Hijo y del Espíritu Santo. Extiendan la buena noticia, los envía y después sube al cielo en su presencia. Dice la primera lectura que estos discípulos se quedaron mirando al cielo, ¿no es cierto?, como cuando uno está en la edad del pavo y se queda pegado. Sino... Y viene la mamá y dice, ¡despabila, niño! Bueno, ellos también, pues. ¿Pero quién les dijo? Los ángeles. ¡Hombres de Galilea! ¿Qué hacen mirando al cielo? Y mire lo que nos anuncian ya. Este Jesús que se le ha sido quitado y fue elevado al cielo vendrá de la misma manera que lo han visto partir. Porque la próxima semana Dios vuelve a quedarse con su pueblo, pero para siempre, a través del Espíritu que llega en la fiesta de Pentecostés. Por eso al final del Evangelio de hoy, Jesús es muy claro en decirle, yo estaré con ustedes todos los días hasta el fin del mundo. Dios se queda con nosotros y se queda para siempre. Este Señor de la historia, este Señor que vino a hacerse parte de nosotros y se hizo igual a nosotros a través de Jesús, el que padeció, murió y que resucitó, se ha ido, pero no nos deja huérfanos, Por eso en los evangelios de la semana pasada nos decía Jesús, les conviene que yo me vaya, porque si no me voy, Dios no enviará al Espíritu Santo, al Paráclito. Y por eso la próxima semana celebraremos con toda la iglesia la gran fiesta de Pentecostés. Pero estos discípulos recibieron este mensaje en la ascensión, esta misión. Vayan, anuncien, bauticen, entreguen la buena noticia. Pero ellos se quedaron porque tenían miedo todavía. En Pentecostés vamos a encontrar a la Virgen junto a los 12 reunidos en oración, pero todavía con miedo. Y es el Espíritu Santo que le va a dar la fuerza para cumplir esta tarea de salir a anunciar el Evangelio. Y al celebrar hoy día la fiesta de la Ascensión de Jesús, tenemos que darnos cuenta de que nuestra mirada siempre en primer lugar tiene que estar hacia lo alto. Pero con no quedarnos como los discípulos que se quedaron pegados, sino al mirar a Dios en primer lugar, de forma inmediata tengo que mirar mi entorno, a mis hermanos, al prójimo. Tengo que devolver mi mirada para continuar la tarea que Jesús nos dejó. En la ascensión del Señor, nuestra humanidad se eleva porque Jesús vuelve al Padre y nuestra humanidad se eleva a Dios. Pero ojo, que primero hay una tarea aquí en la tierra. Y hay hermanos y hermanas que necesitan de esta buena noticia, que necesitan que nosotros le transmitamos a este Señor de la historia, a este Señor que es el Señor de mi vida. Por eso mi mirada siempre tiene que estar en Él en primer lugar, porque Él nunca nos abandona y nos abandonará. Pero también tenemos la tarea de entregárselo a esos que a lo mejor se sienten abandonados por Dios, aunque no sea así. Pero hay mucha gente que siente abandono de Dios, sobre todo cuando hay momentos difíciles en la vida, enfermedades, duelos, tragedias. Muchas veces uno siente, ¿y dónde está este Dios? A veces está al lado de nosotros y no nos damos cuenta. Por eso esos hermanos necesitan de mí, de ti, de todos nosotros que le mostremos a ese Dios. Oye, está junto a nosotros hasta el fin del mundo. Y esa es la promesa de Dios. Por eso la iglesia también va a estar hasta el fin del mundo. Porque mientras haya un bautizado, un creyente en la tierra, la iglesia continúa. Y Cristo está en esa persona. Porque el Señor está en mi corazón, en el tuyo. Y está, recuerden, desde el bautismo, a través de su Espíritu Santo. Pero la próxima semana vamos a sondear en esta fuerza que viene de lo alto, en este Espíritu Santo que nos debería movilizar. Pero hoy día tenemos que comprometernos con este Señor a verdaderamente que Él sea el centro de mi vida. Pero estando Él al centro, está también el prójimo, el pobre, el que sufre, el pueblo de Dios. Yo lo decía en la mora hoy día, porque hay mucha gente que cree y dice, no, mi mirada siempre está hacia Dios, pero a veces está solamente hacia Dios y no hacia el pueblo, no hacia el prójimo. Es como la de la novela. ¿Se acuerdan esas novelas donde había una señora piadosa que tenía así una cruz, un altar, pero mandaba a matar a la mitad de los personajes de la novela? ¿Se acuerdan? Y esa gente, esos personajes salen de la vida real, pues. O sea, esas personas que supuestamente tienen su mirada en Dios, pero desprecian al prójimo. Hoy día siguen habiendo esas señoras de la novela, pues. Pero no es que manden a matar con un arma, matan con la lengua, ¿o no? Porque esta es un arma muy poderosa. Entonces, claro, mirar al prójimo implica mirarlo, contemplarlo, quererlo, sí corregirlo, pero no destruirlo. El 13 de mayo celebramos la Virgen de Fátima. Hoy día también en las puertas, con una hermosa procesión y con la misa. Y la Virgen en Fátima pidió tres cosas: hacer penitencia, hacer oración a través del rosario y llamó a la conversión. La conversión es uno de los temas más importantes de la palabra de Dios. Cristo habló, llamó a la conversión. Por eso, ojo con eso, que todos estamos llamados a convertirnos, a cambiar algo que está en nuestro corazón. Pero cuando esa persona cambia su corazón, su actitud, su vida, déjela y reconózcalo, valórelo, respete esa conversión. Porque también en la iglesia somos buenazos para predicar la conversión y cuando el que se convierte, la cuestionamos. Yo conozco al que está de guía. Lo conozco de chico, ¿no? Si era mi vecino. Y ahora viene a la iglesia a guiar a la catequista. Esa señora yo la conozco, no, de los trimos muy limpio. ¿Y ahora? ¿Pero qué, no es el mensaje de Jesús? Puedo yo haber tenido una vida oscura, pero si me encontré con el Señor, ¿es para que esa vida tenga luz o no? Si eso es lo que dice esta palabra. Uno de los grandes temas de Jesús es la conversión. Y la Virgen nos pedía el 13 de mayo nuevamente, nos recuerda su fiesta, volvamos a cambiar. Y todos estamos llamados a cambiar. Porque hay gente que yo escucho mucho y dice, padre, yo estoy viejo, vieja, ¿qué voy a cambiar? Todos podemos cambiar. Como todos podemos aprender algo nuevo, ¿o no? Todos somos ignorantes en algún tema y podemos aprender algo distinto, pero también podemos cambiar. Segunda cosa que pidió la Virgen, pidió la oración a través del rezo del rosario y la paz para el mundo a través de la oración. ¿Se acuerdan que antes las familias se juntaban en la tarde a orar? En el Ángelus las familias paraban o los trabajadores se persignaban a las 12 del día. El rosario era un instrumento, pero de protección. ¿Saben qué? Una de las cosas que aborrece el diablo, el rosario. Yo en estas cosas paranormales no creía hasta que fui curapo. Porque cuando hay algún fenómeno paranormal, espiritual o demoníaco, ¿a quién llaman? Al curapo. Oye, a mí me ha pasado de todo. Menos mal que nunca hice una posesión demoníaca en el momento. Yo no iría porque no tengo la capacidad espiritual. No cualquiera puede hacerlo, ojo. Pero el después he ido, po. O una vez una abuelita, que era un alma, me abrió un refrigerador atrás de mi espalda, la parte del congelador, pero no la abrió así nomás, po. La azotó atrás mío, así, ¡guau! Y yo, ¡ah! Casi se me sale un garabato. Y yo le decía a la hija que retenía a la nieta, porque ella retenía la partida de su abuela. Yo le decía, no es normal esto, no es normal. Entonces, claro, cuando uno vive estas cosas, el demonio, una de las cosas que aborrece es el rosario. Entonces nosotros volvamos a rezar. Una de las cosas, hoy tanta guerra, tanta dificultad, es porque el mundo se alejó de Dios. Se dejó de la oración, porque ojo, no solamente hablo de las guerras bélicas, de armas. A veces hay familias que viven en guerra. A veces hay poblaciones que están invadidas por el narco y no viven en paz. A veces hay trabajos que el ego, el poder, hace que los trabajos sean una guerra constante. Por eso es tan necesario rezar. A veces hay comunidades cristianas que viven en guerra. Pastorales, parroquias, comunidades, capilla, por los egos, por el poder, por el dinero. Y una de las cosas que más hacen es pelear en vez de rezar. Volvamos a rezar, especialmente el Santo Rosario. Y la última cosa que pidió la Virgen, la penitencia. Ser penitentes. Antes había muchas penitencias, la gente hacía penitencia, la procesión es una penitencia, la peregrinación es una penitencia, el caminar, los que van caminando a Andacoyo, a otros santuarios, penitencia. ¿Ustedes saben que la limosna es un signo de qué? De penitencia. Yo doy algo que me duele, estoy dando algo que no es dar, ¡ay, echa todas las monedas de 10, échala! No, es algo, sí, porque es una penitencia. O sea, yo doy, mira, me podría comprar un cigarro, pero esto lo doy para el Señor, para el culto, y doy lo que cuestan dos cigarros. Entonces, dos cigarros que yo, en penitencia, no me voy a fumar. Ese es el signo. Esa es mi ofrenda penitente. Como la cajita de cuaresma. También no doy lo que me sobra. Doy lo que yo puedo dar. Entonces, pero ojo, Hoy día también hay otro tipo de penitencias que podemos hacer que yo creo que son más válidas y más necesarias, como dejar de cagüinear, ¿o no? Sí. Porque pucha que nos gusta el cagüín. Esa es su penitencia. Dejemos de juzgar a otros. Si no tengo, porque es distinto cuando yo, a mí me ha pasado una vivencia, me pasó algo y yo puedo hacer un juicio y también una crítica constructiva porque me pasó, yo lo viví, eso es distinto. Pero hay gente que es prejuiciosa con todo el mundo. Dejemos los profetas de la calamidad afuera, que son la gente que transmite todo lo malo. Es como los medios de comunicación, los noticieros. ¿Cuántas noticias buenas entregan? Casi ni una. Yo les puse los profetas de la calamidad, pero también hay de nosotros, cristianos que somos profetas de la calamidad, transmitimos solamente lo bueno, o sea, perdón, lo malo. Que esa sea tu penitencia. No cuentes cosas malas. Dedícate a contar cosas buenas. Esa es una mejor penitencia. Y ojo que estamos abiertos a lo malo más que a lo bueno. Si yo les cuento una historia bonita aquí y me extiendo un poco, usted por fuera va a estar así. Y por dentro, ay, ¿a qué hora se calla el padre? ¿O no? Pero si yo les digo, oh, ¿saben qué? Al diácono le pasó algo terrible. ¿Y qué le pasó? No, es que igual es una historia muy larga, pero es tan compleja. ¡No, cuente! Es que no es muy largo y no tenemos tanto tiempo. No, sí, démonos el tiempo. O sea, de verdad, estamos más abiertos y receptivos a lo malo que a lo bueno. Si nosotros tenemos nuestra mirada en Dios, vamos a aceptar lo bueno. Vamos a buscarlo, vamos a trabajar por el bien, por la oración, por el prójimo. Pero cuando yo tengo mi mirada en cualquier parte, menos en Dios, por eso pasa lo que hoy día acontece en nuestra patria. Y si yo tengo muchas veces mi mirada solamente en Dios y me olvido del prójimo, también. ¿Se acuerdan de los monitos porfiados? Nosotros tenemos que ser como un monito porfiado, que uno le pega y se para. Al tiro, así como ese movimiento rápido. Miro a Dios y busco al prójimo, porque en el pueblo de Dios está el prójimo y en este pueblo está Dios. Por eso él dice, yo estaré con ustedes hasta el fin del mundo. Está en la Eucaristía, está en su palabra, pero también está en su pueblo. Al Señor honor y gloria por los siglos de los siglos.
2: Amén.
1: Creo en Dios Padre.
3: Que fue concebido por obra y gracia del Espíritu Santo. Nació de Santa María Virgen, padeció bajo el poder de Poncio Pilato, fue crucificado, muerto y sepultado, descendió a los infiernos, al tercer día resucitó entre los muertos, subió a los cielos y está sentado a la derecha de Dios Padre Todopoderoso, desde allí a venir a juzgar a vivos y a muertos.
2: Creo en el Espíritu Santo,
3: en la Santa Iglesia Católica,
2: en la comunión de los santos,
3: en el perdón de los pecados,
2: en la resurrección de los muertos y en la vida eterna. Amén.
1: Elevamos nuestras oraciones al Salvador que quiso nacer de María la Virgen.
4: Por la Santa Iglesia, para que guiada por el Espíritu Santo, anuncie con valentía la esperanza del Evangelio hasta los confines de la tierra. Roguemos al Señor.
5: Escúchanos, Señor, te rogamos.
4: Por el Papa, los obispos, sacerdotes y diáconos, para que sean fieles testigos de Cristo resucitado y conduzcan al pueblo de Dios hacia el reino del Padre. Roguemos al Señor.
5: Escúchanos, Señor, te rogamos.
4: Por los gobernantes de las naciones, para que trabajen por la paz, la justicia y la dignidad de todos los pueblos, roguemos al Señor.
5: Escúchanos, Señor, te rogamos.
4: Por quienes sufren, están solos o viven momentos de dolor, para que encuentren consuelo en la promesa de Cristo que asciende al cielo y no nos abandona, roguemos al Señor.
5: Escúchanos, Señor, te rogamos.
4: Por nuestra comunidad, reunida en esta celebración de la Ascensión de Jesús, para que vivamos con esperanza, mirando siempre hacia el cielo, sin olvidar el servicio en la tierra, roguemos al Señor.
5: Escúchanos, Señor, te rogamos.
4: por todos nosotros, para que la alegría de la ascensión nos impulse a ser testigos vivos del amor de Dios. Roguemos al Señor.
3: Escúchanos, Señor, te rogamos.
1: En este día la Iglesia celebra también a los catequistas. Pidamos por todos quienes catequizan. Nosotros mañana vamos a la misa de 12 celebrarlos, pero desde ya recemos por tanta gente que es catequista, los que están hoy día en la función y quienes ya no, pero que lo hicieron. Recuérdese quién a usted le hizo la primera comunión, quién fue su catequista, quién fue la mamá guía que preparó, los preparó a ustedes, ¿no es cierto?, para que sus hijos hicieran la primera comunión. ¿Quién fue el catequista que le ayudó, le animó para su confirmación? Recemos, los que ya no están junto a nosotros, ojalá que estén gozando todos juntos de la alegría del reino. Y por todos aquellos que alguna vez catequizaron, roguemos al Señor.
5: Escúchanos, Señor, te rogamos.
1: Todas estas intenciones las ponemos en las manos de María, para que como buena madre las eleve al corazón de su Hijo diciendo, Santa María, tomamos asiento para preparar la mesa del altar.
4: Liturgia Eucarística. Cristo subió al cielo, pero de muchas maneras ha querido permanecer a nuestro lado. La más bella es cuando celebramos la Eucaristía. Junto con el pan y el vino, ofrecemos al Señor nuestra esperanza de estar un día con Él. Mientras se preparan los dones en el altar, algunos hermanos realizan la colecta personal. Cantamos.

0: Oren, hermanos y hermanas, para que este sacrificio que es mío y de ustedes sea agradable a Dios Padre Todopoderoso.
1: El Señor reciba de tus manos este sacrificio para alabanza y gloria de su nombre, para nuestro bien y el de toda su santa iglesia.
0: Oremos. Al ofrecerte, Señor, este sacrificio en la gloria, en la gloriosa festividad de la Ascensión, concédenos que por este santo intercambio nos elevemos también nosotros a las cosas del cielo. Por Jesucristo nuestro Señor. El Señor esté con ustedes.
1: Y con tu espíritu.
0: Levantemos el corazón.
1: Lo tenemos levantado hacia el Señor.
0: Demos gracias al Señor nuestro Dios.
1: Es justo y necesario.
0: En verdad es justo y necesario nuestro deber y salvación darte gracias siempre y en todo lugar, Señor Padre Santo, Dios Todopoderoso y Eterno. Porque el Señor Jesús, Rey de la Gloria, triunfador del pecado y de la muerte, ante la admiración de los ángeles, ascendió hoy a lo más alto del cielo, como mediador entre Dios y los hombres, como mediador, como juez del mundo y Señor de los espíritus celestiales. No fue para dejar alejarse de nuestra pequeñez, sino para que pusiéramos nuestra confianza en llegar como miembros suyos a donde Él, cabeza y principio, nos ha precedido. Por eso, junto a los ángeles y santos, cantamos.

0: Santo eres en verdad, Señor, fuente de toda santidad. Por eso te pedimos que santifiques estos dones con la efusión de tu Espíritu, de manera que se conviertan para nosotros en el cuerpo y la sangre de Jesucristo nuestro Señor. Porque Él mismo, la noche en que iba a ser entregado su pasión voluntariamente aceptada, tomó pan. Dándote gracias, lo partió y se lo dio a sus discípulos diciendo: tomen y coman todos de él, porque esto es mi cuerpo que será entregado por ustedes. Señor mío y Dios mío, Señor mío Del mismo modo, acabada la cena, tomó el cáliz. Dándote gracias de nuevo, lo pasó a sus discípulos diciendo: tomen y beban todos de él, porque este es el cáliz de mi sangre, sangre de la alianza nueva y eterna, que será derramada por ustedes y por muchos para el perdón de los pecados. Hagan esto en conmemoración mía. Señor mío y Dios mío, Señor mío y Dios mío. Este es el sacramento y el fundamento de nuestra fe.
1: Anunciamos tu muerte, proclamamos tu resurrección. Ven, Señor Jesús.
0: Así, Padre, al celebrar ahora el memorial de la muerte y resurrección de tu Hijo, te ofrecemos el pan de vida y el cáliz de salvación y te damos gracias porque nos haces dignos de servirte en tu presencia. Te pedimos humildemente que el Espíritu Santo congregue la unidad a cuantos participamos del cuerpo y sangre de Cristo. Acuérdate, Señor, de tu iglesia extendida por toda la tierra, y junto al Papa León, a nuestro obispo Gonzalo, y a todos los pastores que cuidan de tu pueblo, llévala a su perfección, siempre buscando la caridad. Oramos por nuestros difuntos. Acuérdate también de nuestros hermanos que se durmieron en la esperanza de la resurrección, y de todos los que han muerto en tu misericordia. De forma especial de quienes estamos recordando en esta Eucaristía, quienes están de aniversario, por quienes hemos elevado una corona de misa. Admítelos a todos ellos a contemplar la luz de tu rostro. Oramos por nosotros, nuestra parroquia. Ten misericordia de todos nosotros y así con María, la Virgen Madre de Dios, Nuestra Señora del Rosario de Andacollo, San José su esposo, los apóstoles y mártires, San Lorenzo, mártir, Santa Teresa de los Andes, San Carlos Acutis y todos los santos que vinieron en tu amistad a través de los tiempos, merezcamos por tu Hijo Jesucristo compartir la vida eterna y cantar tus alabanzas.

0: fieles a la recomendación de Jesús y siguiendo sus enseñanzas, sintiéndonos hijos de un mismo Padre y hermanos de una misma familia, que es la Iglesia. Elevemos nuestras manos al cielo y digamos juntos: Padre nuestro, líbranos de todos los males, Señor, y concédenos la paz en nuestros días, para que, ayudados por tu misericordia, vivamos siempre libres de pecado y protegidos de toda perturbación, mientras esperamos la gloriosa venida de nuestro Salvador Jesucristo.
1: Tuyo es el reino, tuyo es el poder y la gloria por siempre, Señor.
0: Señor Jesucristo, que dijiste a los apóstoles: la paz les dejo, mi paz les doy. No tengas en cuenta nuestros pecados, sino la fe de esta, que es tu Iglesia. Y conforme a tu palabra, concédenos la paz y la unidad. Tú que vives y reinas por los siglos de los siglos.
2: Amén. Amén.
0: La paz del Señor esté siempre con ustedes.
2: Y con tu espíritu.
3: Queridos hermanos, nos damos un saludo de paz.

0: Queridos hermanos y hermanas, aquí está Jesús, el Hijo de María, el pan partido que se nos da como alimento de vida eterna. Este es el Cordero de Dios, el que quita el pecado del mundo. Dichosos los llamados a esta cena.
1: Señor, no soy digno de que entres en mi casa, pero una palabra tuya bastará para sanar.
0: Cuerpo y sangre de Cristo nos guarden para la vida eterna.
1: Amén.

Comunión. Nos acercamos a recibir al Señor por la fe. Lo celebramos hoy en su ascensión, convencidos que nos alimenta y fortalece para la vida. Nos acercamos a comulgar y cantamos junto al coro.